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Hey, ¿qué onda? Muy buenas tardes tengas el día de hoy. Yo soy Leo Ortiz y estás escuchando Melomaniaco en Alternativa 98. Lo que acabas de escuchar es a cargo de los Eagles, esto llamado One of These Nights. Un rolón para que no solo escuchen Hotel California, esta canción que da título a aquel álbum del año de 1975, One of These Nights. Saludos a todos, te recuerdo el número en cabina 449-994-6480. Para todos los que están en el canal de difusión, les puse por ahí una encuesta de a qué país les gustaría que viajemos el día de hoy. A Italia o a Chile, o si quieres que viajemos a otro país, también puedes hacer tu sugerencia acá en el centro de mensajes 449-994-6480. Si me escuchas un poquito así, es porque vengo del dentista, entonces estoy todo anestesiado. Pero bueno, vamos a continuar con buena música el día de hoy. Lo que vamos a escuchar a continuación es a cargo de T-Rex. Esto se llama Get It On, y lo escuchas en Melomaniaco.

The Boys Are Back in Town. Esto a cargo de Thin Lizzy es lo que acabas de escuchar aquí en Melomaníaco en Alternativa 98. Te recuerdo el número en cabina 449-994-6480. 449-994-6480. El día de hoy, ¿a qué país quieres viajar? Y ¿qué canción te gustaría escuchar? Esto más adelante me lo dices, pero el día de hoy la opción puede ser Italia o puede ser Chile, o tú puedes proponer otro, y si suficientes personas dicen ese, pues nos vamos a ese. Hasta el momento va ganando Chile, así que tú vota. Eres libre de votar el país que quieras. Lo que vamos a escuchar a continuación es esto a cargo de Deep Purple, se llama Chilled in Time, y lo escuchas en Melomaníaco.

0: Chilled in Time, esto a cargo de Deep Purple, es lo que acabas de escuchar en Melomaníaco en Alternativa 98. Saludos para Aarón Israel, saludos para Manuel Ramírez, también por acá para Cindy Moreno y para su hermana, saludos para Sergio Durán, para Leo Castañeda, para todos los que ya se están reportando acá en el centro de mensajes. Te recuerdo el número en cabina 449-994-6480. Acá te leo, acá te escucho y ya sabes a qué país quieres viajar el día de hoy. Cuéntamelo acá en el centro de mensajes. Va ganando Chile hasta el momento, entonces es momento de que votes, o si tienes alguna sugerencia, la hagas en este preciso instante. Vamos un corte y volvemos. 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

Cashmere. Esto que hice a cargo de Led Zeppelin es lo que escuchas aquí en Melomaníaco en Alternativa 98. Saludos para el Sergio Durán, que ya está reportando acá en el centro de mensajes, que dice: Led Zeppelin es chileno. No, todavía no iniciamos con esa sección. Pero pues creo que ya prácticamente es un hecho que ganó Chile, así que vamos viendo. Todavía hay tiempo, todavía quedan como 15 minutos para tomar una decisión final. Y ya está empezando a votar gente por Italia, pero pues la verdad es que sí va arrasando Chile. Entonces ve al canal de difusión a votar o mándame un mensaje aquí en el centro de mensajes de Alternativa 449-994-6480. ¿A qué país quieres viajar el día de hoy? ¿A Chile, a Italia o puedes hacer la sugerencia de algún otro? Ya sabes que de tus sugerencias vamos a sacar el país de la próxima semana y de la siguiente y así consecutivamente, ¿ok? Entonces ya sabes, pídeme, más bien vota acá en el centro de mensajes por el país al que quieras viajar, el país que te dé tu gana, ya sabes. Y pues nosotros seguimos con más música. Hoy nos fuimos muy setenteros, la verdad. Pues es que yo quería de alguna forma u otra poner la canción con la que iniciamos de los Eagles el día de hoy. Por acá, saludos para Alan, Fer y Luis. Saludotes, qué gustazo leerlos por acá en el centro de mensajes. También por acá, saludos para Miguel Mondragón, que ya se está reportando. Saludos para el Shifu, que dice: yo voto por Fresnillo, Zacatecas. Pues sí, hay buenos proyectos de Fresnillo, la verdad, hay muy buenos proyectos de Fresnillo. Está Enjambre y Enjambre y está Los Románticos de Zacatecas y Enjambre y había otra banda, otra agrupación así de los 70s que era de Fresnillo, se me fue cuál. Si usted lo recuerda, dime acá en el centro de mensajes cuál era. Pero bueno, vámonos ahora con algo de Black Sabbath. Sí, oíste bien, vamos a poner a Black Sabbath a continuación, pero no cualquier cosa, vamos a poner justo algo de sus inicios, de sus primeros materiales. Vamos a poner algo del año de 1970, de su álbum debut homónimo. Vamos a poner esto que se llama justamente Warning, a cargo de Black Sabbath. La escuchas en Melomaníaco.

Warning, a cargo de Black Sabbath, es lo que acabas de escuchar aquí en Melomaníaco en Alternativa 98. Y es momento de que me digas qué banda, qué canción, qué artista chileno quieres escuchar, porque ya estamos en nada de iniciar justamente con estas canciones de Chile, artistas 100% chilenos, así que es momento de que me digas acá en el centro de mensajes qué artista, qué canción, qué banda tenemos que sí o sí escuchar de Chile. No voy a poner a Los Bunkers, porque todos están pidiendo a Los Bunkers, no puede ser. Ya basta. Bueno, está bien, sí pongo a Los Bunkers. La Ley, claro que voy a poner a La Ley. Sí voy a poner a Los Bunkers. Sí. Me están pidiendo a Mon Laferte. Mira, si no hubiera tantos metaleros llorones, sí pondría a Mon Laferte. Obvio, voy a poner a 31 Minutos. Sí, claro. Hace rato les decía que había una banda que no me acordaba, que era de Fresnillo, no me acordaba cómo se llamaba. Ya supe cuál, de cuál estaba hablando. Los Temerarios son de Fresnillo, sí es cierto. Los Temerarios, Los Románticos de Zacatecas y Enjambre, y Los Temerarios y Enjambre son las bandas de Fresnillo. Obvio voy a poner a Los Prisioneros, pero pues fuera de lo obvio, ¿qué más? ¿Por qué nos están pidiendo a Mon Laferte también? Ahorita ponemos, no voy a poner a Lucibel, eso sí, no para que ni empiecen. pero vámonos con algo de Whitesnake antes de irnos al corte. Esto se llama Is This Love de Whitesnake. Y la escuchas en Radio Pasita.

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Tren al Sur, esto a cargo de Los Prisioneros, es lo que acabas de escuchar en este momento, porque el día de hoy, ustedes eligieron, ustedes votaron, y el día de hoy vamos a viajar directamente hasta la hermana República de Chile. Así es, el día de hoy vamos a estar escuchando solamente artistas chilenos, bandas chilenas, así que es el momento de que me digas qué banda, qué agrupación tenemos que ver y tenemos que escuchar el día de hoy. Si me vas a recomendar una agrupación, también dime qué canción te gustaría escuchar. Porque, bueno, yo me voy a ir en orden cronológico. Bueno, iniciamos con Los Prisioneros porque tenemos que iniciar con Los Prisioneros. Tal vez la mejor banda que ha salido de Chile, si es que 31 minutos nunca hubiera existido. Pero, bueno, el día de hoy, ya sabes... Pídeme la canción que quieras escuchar de cualquier banda o grupo chileno el día de hoy. Porque justo, pues el día de hoy vamos a viajar a este país. Y por acá Miguel Mondragón nos decía que pusiéramos a Los Jaivas. A Los Jaivas, que es un grupo que ha fusionado música folclórica con rock, así como los instrumentos que utilizan: guitarra, bajo, teclado, batería, junto a instrumentos andinos. Ok, junto a instrumentos andinos. Y justo vamos a escuchar algo de su álbum homónimo del año de 1975. Que bueno, ellos se fundan por ahí del año del 63, pero no es hasta 1970 cuando se consolidan. Y vamos a escuchar justo esto del año de 1975 de su álbum homónimo. Se llama Mambo de Machanguay. Y lo escuchas en Melomaniaco.

Los Jaivas, con esto llamando Mambo de Macahuay, es lo que acabas de escuchar. Saludos para Miguel Mondragón, que nos estaba pidiendo este rolón, que justo esta agrupación formada por allá del año de 1963, pero no sería hasta la década de los 70s que se consolidan, y pues justo se los considera como una de las bandas más importantes e influyentes de todo Chile y una de las más prestigiosas de Sudamérica, Los Jaivas. Esta banda que son de Viña del Mar, así es, de justo Viña del Mar, esta ciudad y comuna chilena que pertenece a la provincia de Valparaíso, ¿ok? Y pues bueno, en su última participación fue en el 2023 en el Festival Viña del Mar, justamente conmemorando los 60 años de su formación, Los Jaivas, una banda totalmente pues importante para la cultura del rock chileno, y la que vamos a escuchar a continuación también es una banda tota, porque bueno, estamos hablando que es el año de 1969. Pink Floyd tenía muy poco tiempo de haberse formado, Black Sabbath, Led Zeppelin tenían apenas pocos años en su momento de auge y en el ascenso de su carrera, cuando en Chile, en aquel año de 1969, ya existía rock ácido, rock psicodélico, al más puro estilo de Deep Purple, el más puro estilo de justo Led Zeppelin. Estamos hablando de Agua Turbia. Así se llama la banda, Agua Turbia. Esta banda que, bueno, se formó aquel año de 1969 y que, pues, sigue activa hasta el día de hoy, porque, bueno, duraron un corto periodo de 5 años, que fue el momento en el que revolucionaron justo el rock chileno entre el 69 y el 74, pero luego en el año de 1993 regresaron y siguen vigentes hasta el día de hoy. Lo que vamos a escuchar a continuación es a cargo de Agua Turbia. Esto se llama Heartbreaker y lo escuchas en Melomaniaco.

La espada y la pared, esto a cargo de los tres, es lo que acabas de escuchar aquí en Melomaníaco en Alternativa 98. Justamente los tres, esta agrupación que nos solicitaba tanto Enrique Fausto como Verónica, que nos pidió esta canción, también Manuel Ramírez nos estaba pidiendo a los tres, por acá Miguel Mondragón también, justo esta canción de La espada y la pared que nos estaba solicitando por acá Verónica. Saludos para todos, saludos para Bren, saludos para Sergio, para Cris, para Taz, para Lisbeth también, saludos para Motomecánica Hurtado, saludos por acá también para Leonor, que nos está pidiendo algo de Gotwana, saludos para el Urielo, que dice conche tu madre. Y bueno, el día de hoy estamos viajando directamente a Chile, estamos escuchando música espectacular de Chile el día de hoy. Y bueno,

algunos datos curiosos que tal vez no sabías sobre Chile. Chile es el país más largo y más angosto del mundo, con más de 4.300 kilómetros de norte a sur. Y con un ancho promedio de apenas 177 kilómetros. Su territorio abarca desde el desierto de Atacama hasta la Patagonia. Hasta la Patagonia. Justamente. Y bueno, el día de hoy estamos escuchando mucha de su música. Así que si tú tienes algún artista chileno, alguna banda que quieras escuchar el día de hoy, lo puedes solicitar acá en el centro de mensajes. Ajá. Y bueno, es probable que el origen del nombre Chile venga de la palabra Aymara Chili, que significa donde se acaba la tierra. También podría haberse originado con la imitación del canto de un pájaro que hacían los indios mapuches. Chili, chili. Esa era como la imitación que hacían del canto. Entonces, no se llama chile por la fruta, que bueno, el chile es una fruta también, ¿verdad? Pero esa es otra historia. Vámonos con algo más de los tres, porque es una banda que merece que pongamos dos canciones. Vamos a poner Un Amor Violento a cargo de los tres. La escuchas en Melomaniaco.

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Milagro, esto a cargo de Lucibel es lo que acabas de escuchar aquí en Melomaníaco en Alternativa 98. Esto que nos estaba solicitando por acá Manuel Ramírez, saludotes para Manuel Ramírez. También por acá, saludos para Sergio, saludos para Aarón. También por acá, saludos para la terminación 3362, que también nos estaba solicitando Caballos de Histeria de Lucibel. Ahorita la vamos a escuchar. Pásame tu nombre, porfa, para registrarte. Saludos para El Jabo, para Verónica, para todos los que se están reportando. Saludotes por acá para el Claudio. Saludotes para Claudio TQM. Se le extraña. Saludos para el Rick Revolver también, que se reporta por acá en Instagram. Ya saben, arroba Leo Ortiz guión bajo S. Allá me encuentran también por acá. Saludotes para Liam Arellano. Saludotes para el Liam, que es su cumpleaños. Saludos con mucho, mucho cariño. Muchas felicidades. Muchísimas felicidades. Que nos estaba pidiendo la Torre de Babel de los Tres. Ahorita la ponemos. Vámonos con esto, Caballos de Histeria, a cargo de Lucibel. Lo escuchas en Melomaníaco.

Mentira, esto a cargo de la ley. Mentira a cargo de la ley. Esto de su MTV Unplugged del... ¿De qué año? ¿En qué año fue el MTV Unplugged de la ley? A ver... ¿En qué año? ¿Fue en el 2001? Sí, sí, fue en el 2001, lo sabía. Todavía yo estaba ni en el kinder, pero es precioso ese disco. Este MTV Unplugged es uno de mis favoritos. Y sobre todo esta canción es un clásico de clásicos a cargo de Beto Cuevas y compañía. Saludos para todos los que ya están reportando acá en el centro de mensajes. Saludos para Aarón Israel, que él nos estaba pidiendo justamente esta canción de La Ley. Saludos por acá para Verónica, que dice: La Ley estuvo en Aguascalientes en 1998 con El Gran Silencio y La Lupita. Esos sí eran cartelazos. Lástima que yo en ese año pues apenas estaban haciendo, pero pues no pude asistir, lamentablemente, porque no sé en qué mes fue, pero pues hasta octubre. Lamentable. Ya saben, el día de hoy, algún artista chileno que quieran escuchar, alguna banda chilena, se vale que el día de hoy pidan su canción acá en el centro de mensajes. Saludos para Arturo, saludos para Bren, para el Miguel, para Cris, para todos los que se están reportando acá en el centro de mensajes. Y pues nada, vámonos con más música. Vamos a escuchar una canción más de La Ley. Vamos a escuchar El Duelo a cargo de La Ley, y lo escuchas en Melomaniaco.

0: ¡Qué rolón! El duelo a cargo de la ley es lo que acabas de escuchar aquí en Melomaníaco en Alternativa 98. Y oigan, para los que vienen llegando, ya pusimos Tren al Sur de los Prisioneros, ya la pusimos. Por acá varias personas siguen pidiendo a los Prisioneros y obviamente vamos a poner más de los Prisioneros, pero más adelante, porque son las que todos quieren escuchar, obviamente, a los Prisioneros. Y ahorita nos vamos con más de los Prisioneros, pero pues en este momento nosotros vamos a ir a un corte rapidísimo, así que no te despegues de tu radio, porque el día de hoy estamos viajando directamente a Chile. Entonces, si tú quieres escuchar algún artista, algún cantante, alguna agrupación chilena, el día de hoy lo puedes pedir acá en el centro de mensajes, 449-994-6480. Por acá, saludos para Ted. Por aquí saludos para el Sergio Durán, que nos está pidiendo 31 minutos. Todo el mundo me está pidiendo 31 minutos. Sí lo voy a poner, pero voy en orden cronológico. Vamos en los 90 apenas. Ahorita ponemos a 31 minutos. Saludos por acá para el Jabo. Y bueno, aprendiendo y sabiendo un poco más acerca de Chile. Chile es el segundo mayor consumidor de pan en todo el planeta, solo detrás de Alemania, ¿ok? Y con un consumo similar al de los turcos. Así que, pues, es considerado como un pan muy rico. La marqueta chilena es considerado, pues, uno de los mejores panes del mundo porque, bueno, son el segundo mayor consumidor de pan en todo el mundo. Y, bueno, ¿saben ustedes que, bueno, los Estados Unidos es el lugar con más avistamientos ovnis de todo el mundo? Porque a la gente, pues, le encanta consumir cosas bien raras, pero hay pocos lugares y pocas agencias en el mundo dedicadas a la investigación de ovnis. Y Chile es uno de los pocos países en el mundo en que tiene una oficina reconocida, una parte de la Fuerza Aérea para la investigación OVNI, un departamento oficial de la Fuerza Aérea que monitorea las actividades de objetos voladores no identificados. Además de que muchos chilenos tienen como costumbre mirar a los cielos compartiendo videos de supuestos ovnis y de extraterrestres, casi como la gente de Tampico. ¿Por qué nos están pidiendo a los Bunkers? Sí, vamos a poner a los Bunkers. Yo había dicho que no, creo que nunca he puesto a los Bunkers un par de veces, pero bueno, ahorita ponemos a los Bunkers. Es Chile, tenemos que. Pero bueno, una de las tradiciones culturales más interesantes que tiene Chile ocurre en las islas del archipiélago Chiloé y La Minga. Cuando una familia quiere mudarse, la comunidad se junta para literalmente sacar la casa completa, que están hechas de madera, sacan la casa completa desde su base y se la llevan cargando con una yunta de bueyes para tirar la casa hasta su nueva ubicación. O amarrarla a una lancha, a un bote, para llevarla a otra isla. O sea, se junta toda la comunidad para mover, literalmente mover la casa completa. Como en ese episodio de Bob Esponja, ¡empujen! Así mero. El desierto de Atacama es el desierto más árido de todo el mundo, con una caída de agua anual de aproximadamente 1.5 centímetros al año. Al año, 1.5 centímetros. Eso cae aquí en una tormentota. Bueno, en algunos lugares de este desierto de Atacama no se han registrado lluvias desde que existen los registros de lluvia. O sea, más de 100 años sin que se registre una sola lluvia. Pero cuando al fin llega la lluvia a alguno de estos lugares, partes del desierto florecen con campos morados que se extienden por kilómetros y kilómetros. Vamos a un corte y volvemos el día de hoy en este Rock Around the World en Melomaníaco.
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Mi muñeca me habló de 31 minutos junto a Flor Bobina. 31 minutos. No podemos hablar de Chile. No podemos hablar de Chile sin 31 minutos. Todos están pidiendo 31 minutos. Ahí está ya, 31 minutos. Qué fenómeno total. Fenómeno total, porque vieron cuánta gente fue al Zócalo a ver a 31 minutos. ¿Qué otra serie televisiva infantil latinoamericana tiene un propio Tiny Desk? Es un fenómeno total, 31 minutos. Esta serie, creada por Aplaplac, así se llama la productora. Y qué bueno, creada por Álvaro Díaz y Pedro Peirano. Ellos son las mentes maestras junto a Daniel Castro y Rodrigo Salinas. Justo por ahí del año del 2001 es cuando empieza a gestarse esta idea. Pero hasta el 2003 es cuando se crea la primera temporada, del 2003 al 2006. Y bueno, el 27 de marzo del 2008 fue llevada al cine bajo el título de 31 minutos, la película. Así es. Y bueno, desde 2003 hasta el 2006 fueron las primeras tres temporadas, luego en el 2008 la película, pero no sería hasta el 2012 que la productora confirmó el regreso de la serie de televisión para una cuarta temporada, que pues fue estrenada hasta el año del 2014. Ok, entonces, bueno, en América Latina y Nickelodeon se transmitió desde el 2004 hasta el 2007 y, bueno, los que recuerdan seguro fue en ese espacio temporal del 2004 al 2007 y pues en México se emitió por Canal 11 y obviamente por 11 Niños. ¿Tú dónde veías 31 minutos? Vámonos con otro rolón de 31 minutos. Así es. Esto, ¿para qué te digo cómo se llama?

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Ahí quedó Bailando Solo de Los Bunkers, es lo que acabas de escuchar, que varias personas nos estaban pidiendo por acá algo de Los Bunkers. Saludos para Sifu, que nos estaba pidiendo a Los Bunkers. El Fantasma también, saludos para El Fantasma, que nos estaba pidiendo a Los Bunkers. También por acá Pepe nos estaba pidiendo a Los Bunkers. Francisco Javier también nos estaba pidiendo a Los Bunkers con justo la canción que vamos a escuchar a continuación. La canción que vamos a escuchar a continuación, esto que se llama Ven Aquí, a cargo de Los Bunkers, la escuchas en este Rock Around the World de Melomaniaco en Alternativa 98.

Ven Aquí, estoy a cargo de Los Bunkers, esta agrupación formada justamente en el año de 1998, nada más tiene existiendo lo que yo tengo existiendo. Esta agrupación de Concepción, obviamente en Chile, que estuvieron activos desde el 98 hasta el 2014, y bueno, luego se separaron un ratillo y regresaron en el 2022. Regresaron en el 2022 ya definitivamente, porque por ahí hubo una reunión ahí en el 2019. Pero bueno, justamente Los Bunkers, una bandototota que sí o sí tenía que salir el día de hoy. Lo que viene a continuación, advierto a toda la gente que se siente bien true, se van a ondear, entonces les estoy advirtiendo desde ahorita. Y si lloran, me voy a reír, entonces, pues mejor no hagan corajes, ni berrinches, ni nada. Porque sí fueron varios los que me estaban pidiendo esto. Antes voy a mandar saludos para Anaí, que ya se está reportando, para Mitzi. Saludotes también para Ana Pao, para Min Serafín y nuestros amigos de Addictive. Saludotes. Por acá saludos para el Tabo Acero, que dice, gran inicio de semana. Saludos. Saludos, los enanitos no son chilenos. Saludos para Claudia, que nos estaba pidiendo un artista que viene a continuación, que a ver, esta artista sí es chilena, 100% chilena, nacida en Chile, pero ya se nacionalizó mexicana. Ella nació un 2 de mayo de 1983 y a mucha gente le gusta. ¿Y qué dice el promo de Alternativa? Todos los géneros caben aquí. Eso dice el promo. Así que metaleros chillones, si van a llorar, pues hay que darles motivos. ¡Ah! Canciones para migajeros arrastrados, poquiteros compra amor, rascacazuelas como cuando hay. No manches. Pongan canciones para gente arrastrada. ¡Ah!

Pero esa no es. Vamos a poner ahora sí la que nos estaba solicitando Claudia. Es este rolón. Qué chulada de rola, la neta.

Ahí quedó Amor Completo de Mon Laferte. Y justo por acá, saludos para Lamin, que sí es cierto, se me estaba yendo ese dato, que para la gente que dice que Mon Laferte no es true, escuchen esto. The Gates of Hell, las puertas del infierno de Mystica Girls, la banda metalera de Mon Laferte.

Así es, The Gates of Hell de Mystica Girls, esta banda de la cual Mon Laferte formó parte, que bueno, es una banda que es considerada mexicana porque las demás integrantes son mexicanas, pero pues Mon Laferte fue vocalista de esta agrupación. Pero por acá nos estaban pidiendo justo otra rola, saludos para el Sifu que nos estaba pidiendo El Diablo. ¡El Diablo! A cargo de Mon Laferte. ¡Qué cambio tan radical! Pero las dos son Mon Laferte. ¿Y la escuchas? ¿Dónde más ibas a escuchar esto?

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0: qué rolota. O sea, es que pongan atención a la línea de bajo de esta canción.
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0: O sea, es que esto, lo crean o no, tiene todas las bases del rock psicodélico de los 60s y 70s. O sea, tiene el teclado Hammond, tiene ese chorus característico en la guitarra, o sea, las líneas de bajo, la batería, todo. O sea, si esto estuviera hecho por los Doors o algo así, nadie diría nada. Es que Los Ángeles Negros es otra cosa, totalmente. Es algo fuera de este mundo. Y justamente son chilenos. Este grupo de baladas rock pop, creado en el año de 1968, con toda la influencia de este rock británico que se estaba haciendo hasta ese momento. Es que el teclado lo delata, el teclado dice todo. Y cuando yo les dije, vamos a viajar a un país para escuchar la música de ese país, yo me refería a toda la música de ese país, así que no acepto quejas. Saludos para Claudia, saludos para Nani, que dice, qué buena rola, por eso me caen bien Ángeles Negros como mi alma. Esa no, dice Mitzi. Saludos, es que es... no puede ser, o sea, una agrupación, son leyendas, Los Ángeles Negros. Y bueno, ya que entramos en la hora menos true de este programa, la hora menos true, así se va a llamar, ahí les va esto, de Kudai. Así es, Kudai. Sí, Kudai son chilenos.

Qué rolota. Este es otro rolón. La hora menos true de Melomaníaco.

The Saloon. Esto a cargo de The Saloon. Justamente se llama Murder. The Saloon. Esta banda que nos estaba solicitando por acá Manuel Ramírez. Esta agrupación que ellos debutaron por allá del año 1999 y que The Saloon, su álbum homónimo de estudio, fue lanzado en el año del 2003. Y bueno, una banda también bastante importante del rock alternativo chileno es lo que acabamos de escuchar. Ya estamos a punto de terminar, pero obviamente teníamos que cerrar con la canción que vamos a escuchar a continuación, que en el contexto actual que está sufriendo no solo México, sino muchos otros países de Latinoamérica, creo que esta canción va como anillo al dedo. Esto se llama ¿Por qué no se van? A cargo de Los Prisioneros, lo escuchas en Melomaniaco.

¿Por qué no se van? Esto a cargo de los prisioneros. Para toda la gente que se siente española hoy en día siendo mexicanos, ahí está esto a cargo de los prisioneros de Pateando Piedras del año 1986. Que tengas una excelente noche. Nos escuchamos el día de mañana en punto de las 6 de la tarde. Esto es Melomaníaco, donde cada sonido viaja desde mi corazón hasta tus oídos. Estrechez de corazón a cargo de los prisioneros. Es con lo que yo me despido. Hasta luego.

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5: ¿Cómo están? Buenas noches. Bienvenidos, bienvenidos a los Pasajes Oníricos. Soy Juan Manuel Muñoz, este día de momentos mágicos. Y vamos a comenzar con las instrumentales. Esta seguramente usted se acuerda. Esta es de mucho más allá, ya ve que son 60, 70. Pero esta canción, esta pieza, mejor dicho, no es canción porque no está cantada. Pero esta pieza ha pasado, ha rebasado todas las barreras de los años. Así es que seguramente estará de acuerdo conmigo ahorita que la escuche. Y usted mándeme su mensaje e identifique cuál es. Saludos para el Jabo, saludos también para Chayo, mi hermana. Muchas gracias por la sintonía. Saludos para Eric Valdés, James. Muchas gracias por estar presentes.

Pues eso fue Scott Joplin con The Entertainer, una pieza que fue utilizada en la película El Golpe, una excelente, excelente película que seguramente usted la vio. Y si no la ha visto, pues consúltela por ahí, ya deberá de estar en alguno de los plataformas o quizás en el YouTube o en algún lugar. Saludos, saludos para Eric Valdés, saludos para Amado, para su mamá Tomasita, para su carnal Moy y su carnal Saúl. Muchas gracias. Saludos también para el papá de nuestro amigo James. Muchas gracias. Y saludos a Sergio Durán, a la familia Zavala Bernal. Muchas gracias por la sintonía. Vamos con The Marquettes y esto que se llama Out of Limits. Estamos en las instrumentales.

Es Faraón de Marquez con Out of Limits, 1963. La escuchaste aquí en las instrumentales de Los Pasajes Oníricos. Alternativa 98, teléfono en cabina 449-994-6480. Saludos a El Memillo, muchas gracias. A Leo Hernández, también gracias por estar escuchando el programa. Y vamos a escuchar ahora a Bear Kanfert, que nos ofrece esto llamado... Red Roses for a Blue Lady. Esto apareció en 1964.

estuvo Bergkamper con su orquesta interpretándonos esto de Blue Red Roses for a Blue Lady. Y gracias por estarte comunicando y gracias por mandar tus mensajes. Y con dedicatoria especial para el señor Domingo Juárez, que él decía con esta, recordando esta película de El Golpe, él dice que se remontó a las películas de Charlie Chaplin. Y pues ya sabe que Charlie Chaplin compuso esta hermosísima pieza de Limelight.

Eso fue conocida aquí como Candilejas, Charlie Chaplin. Eso apareció en 1952 en las instrumentales de esta noche en Los Momentos Mágicos. Gracias por tu sintonía. Saludos para Rafael González. Saludos también para Ted y para Sergio Durán. Ya lo habíamos saludado, el Memillo. Gracias también. Vamos ahora con esto de los Ventures y también se las voy a dejar para que usted sepa cuál es y me diga. Esto lo grabaron en 1966. The Ventures.

Fueron los Ventures con Hang On Sloopy. Es Lupe, Lupita, mi amor, en las instrumentales aquí en Alternativa 98. Y déjeme ver, saludos para Bruno, porque el señor no escuchó el saludo. Ahí está saludado de nuevo. Gracias. Y vamos con esto que hoy estoy así como que para que usted me diga cuáles son. Y seguramente estas sí van a batallar mucho para saber de quién se trata. ¿Usted cree que sí? A ver. O más bien a escuchar.

Eso fue Apolo 100 con Joy, 1971, una pieza que, bueno, pues escuchaba a todas horas en la radio. Dice Jos Mangares Bach, Jesús, alegría de los hombres, bueno, en la versión, lógicamente, de Apolo 100. Y muchas gracias, Jos, y saludos para Manuel Ramírez, muchas gracias también por la sintonía. El teléfono, bien sencillito, 449-994-6480. Si a la otra estaba difícil, esta está todavía más.

Decían que la Pantera Rosa, Henry Mancini, que la Pantera Rosa era de Tulum. Bueno, pues sí. No les digo por qué, porque luego se van a reír de mí, pero así está. Y no es la que todo el mundo dice que... ¿De qué dónde era Pantera Rosa? ¿De todo el cuerpo? No, no, no. Esto era de otro lado. Vamos ahora, antes de la pausa, déjenme ver si nos queda tiempo para otra. No, creo que sí nos queda tiempo para dos. Ahorita vemos. Esto es el señor Pérez Prado con Cherry Pink en Apple Blossom White.

Fue Pérez Prado con Cherry Pink and Blossom White aquí en las instrumentales de Alternativa 98. Y ahora sí, antes de la pausa, escuchemos a Booker T and the MGs con Chines Chickers, Chines Chickers, Checkers, perdón, Damas Chinas.

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2: Continuamos en las instrumentales de esta noche, aquí en Pasajes Oníricos, Momentos Mágicos, con saludos para quien me falta por saludar, para Diana. Muchas gracias, gracias por estar escuchando. Y vamos con los Indios Tabajaras y esto que se llama La Novia, 1967.

Esos fueron los indios Tabajaras con The Bride, la novia, aquí en Alternativa 98. Gracias por tu sintonía. El teléfono, bien sencillo, 449-994-6480. Así es que, pues, está fácil para que usted nos mande su mensaje, me haga saber su sintonía y, sobre todo, pues, me ponga contento de recibirlo. Vamos con los Aragón y esto que se llama Gufus 1961.

Saludos, saludos para el Jabo TV, que yo acá saludándolo como desde hace media hora y él apenas está sintonizando. Bueno, eso sí, dicen que primero cenar que ser otra cosa, y él estaba cenando. Así es que buen provecho para todos los que ya cenaron y que pues, ni convidan, pero bueno, pues muchas gracias. Saludos para César Núñez, gracias por su mensaje, y el saludos a mi hermano Luis Enrique también, muchas gracias. Y esto es a cargo de Frank Chasfield, y se llama Lo que nos interpreta, esto de Born Free. Esto también es una película de ese mismo nombre, Nacido Libre, 1966.

Estamos con las instrumentales en Alternativa 98, Momentos Mágicos. Y vamos ahora a escuchar a Mason Williams con esto que se llama Classical Gas, 1968.

Estamos en las instrumentales. Eso fue Mason Williams con Classical Gas 1968 en Alternativa 98, Momentos Mágicos. Vamos con Al Cayola y esto que se llama The Bounty Hunter 1961.

Es fue Alcayola con The Bounty Hunter aquí en Alternativa 98 y vamos con los Crazy Boys y esto que se llama el Boogie de la Guitarra de 1960.

Escuchamos a los Crazy Boys con el boogie de la guitarra 1960, acercándonos al final de las instrumentales de aquí de Alternativa 98. Y vamos ahora con John Barry y esto de la película Midnight Cowboy. Y esto lo grabó en 1969.

De la película Midnight Cowboy, escuchamos a John Barry, 1969, con solos para Mario Orlando. Mire, le mandan saludos a Bruno de parte de La Malvada, pero La Malvada seguramente no conoce bien a Bruno, si no, ni lo saludaba. Pero bueno, ahí está saludado Bruno de parte de La Malvada, a quien nosotros también saludamos. Y vamos con esto de, a ver, esto sí, a ver si lo conocen.

Eso fue la marcha imperial con John Williams en las instrumentales de Alternativa 98. La escuchas aquí en Momentos Mágicos de los Pasajes Oníricos. Y saludos, saludos para quién más, déjeme ver, para Mónica, Ángel, gracias, y para Samu, gracias a Mario Guzmán. Si alguno me falta, bueno, pues solamente basta que levante la mano y gustosamente lo saludo. Y terminamos las instrumentales con esto de Jimmy Forrest y Night Train, 1952.

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6: Gracias por continuar en la sintonía de Alternativa 98 y gracias a los que se van sumando a la misma, como Mónica Ángel. Saludos a Cire también. Muchas gracias por estar presente. Vamos ahora con las originales. Esta pieza, compuesta por Johnny Christopher, Wayne Carson y Mark James, la grabó primero en 1972. La grabó en septiembre 22 de 1971 la señora Brenda Lee, pero apareció hasta junio 12 de 1972 y en octubre 31 aparece la versión que conocemos de Elvis Presley, que fue más famosa que la original, y Wayne McCrae también la grabó antes que Elvis Presley, pero esta es la original. Como son las originales, es Brenda Lee, Always on My Mind.

escuchamos en las originales a Brenda Lee con Always on My Mind. Aquí en Alternativa 98-449-994-6480 para tu servicio. Gracias. Vamos a seguir y esto es a cargo de James Burton. Antes tengo a The Falcons, que ellos grabaron esta pieza, fueron los primeros, compuesta por Lance Finney y Willie Schofield. Ellos grabaron en 1959 y sí la convirtieron en éxito, en You're So Fine, pero Johnny Burnett la grabó casi un año después, y él también la hizo un éxito, que creo que fue hasta más éxito que la original de Los Falcons. You're So Fine.

0: Los Falcons con You're So Fine en las originales de Alternativa 98. Y esta pieza con la que vamos a seguir, nos vamos a remontar a muchísimos, muchísimos, muchísimos años atrás. Porque esta pieza fue grabada por la señora Shirley Rose en 1934. Compuesta por los señores Lawrence Hart y Richard Rogers. Quien primero la hizo famosa fueron, bueno, conocida, digamos, fue en tema instrumental a cargo de Coleman Hawkins, más bien con arreglo hasta muy, muy yacero, y quien primero, con la que primero se conoció ya cantada en inglés, porque hubo muchísimas versiones en español, hasta que Glenn Gray la graba en 1934 y la convierte en un gran éxito en ese entonces. Y a partir de ahí, pues, un montón de versiones que ha tenido esta canción, pero quien realmente primero la grabó fue Shirley Rose en una grabación en vivo que bajo el nombre de The Bad in Every Man. Y esto es Blue Moon. A ver qué les parece.
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2: Fue Chili Rose interpretando The Bad in Every Man, que fue la original de lo que posteriormente ya se le conoció como Blue Moon. Y saludos, tengo saludos que me da gusto cada vez que recibo un mensaje. Saludos para, déjenme ver porque tengo acá abiertas varias cosas para ubicarme. Saludos para Paco y le manda un saludo para su esposa Lucy, que la ama mucho. Muchas gracias por estar en sintonía y mandar su mensaje. Vamos ahora con este señor llamado James Burton. Esta canción la compuso Alan J. Lerner y Frederick Lowe. Él la grabó, primero la grabó en vivo en 1951, en septiembre 17, y luego posteriormente en ese mismo año, en 1951, pero ya en noviembre, ya la grabó en estudio. Y esta canción fue dada a conocer, o se conoció, en la versión que hizo Lee Marvin, el actor Lee Marvin, que pues de esos actores que de pronto, ya sea por voluntad propia o porque los obligaba a alguien a cantar alguna canción, que no lo hace tan mal con esta canción, y qué bueno que no se dedicó a cantante, pero esta canción se llama Wandering Star, y esta es la original de James Burton.

Escuchamos a James Burton con Wandering Star en las originales de Alternativa 98. Ande disculpar, ando un poquito afónico, pero bueno, gracias. Saludos a mi tocayo Juan Diego, gracias. Y vamos a continuar con las originales, y esto es a cargo de el señor Tommy Edwards. Él grabó esta canción, déjeme, le digo, compuesta. Pero primero tengo otra, tengo esta de Ronnie Spector, el señor Ronnie Spector, que grabó esto en 1971, compuesta por George Harrison. Esta canción la compuso John Harrison, pero antes de grabarla George Harrison, que la hizo en junio 22 de 1973, antes se la dio a grabar a Ronnie Spector. Tenían mucha relación ahí en la cuestión de la grabada, de la producción de sus discos, etcétera. Y Ronnie Spector la grabó en abril de 1971, esta pieza de Try Some, Buy Some.

Bueno, esa canción compuesta por George Harrison, pero se la dio primero, y perdón que me refería como si fuera masculino, a la bellísima Ronnie Spector de las Ronettes. Fue la que primero llevaba mucha amistad con George Harrison, aunque se dice que hubo por ahí otras cosas, quién sabe, no me gusta andar de chismoso, pero fíjese nada más que cuando salía las tortillas. No, no, no. Ronnie Spector, una de las excelentes cantantes, llevaba muy buena amistad con George Harrison y se la dio a grabar primero a ella, para que, pues, así de cuates. Y luego después la grabó él. Try Some by Some. La escuchaste aquí en las originales. Y vamos ahora con el señor Tommy Edwards, que él grabó esta canción, la compuso Carl Sigman y Charles Dawes. La grabó en 1921 en instrumental con el nombre de Melody en E Major, Fritz Kreisler. Pero esta pieza la grabó primero, fíjese aquí el dato curioso, que la grabó primero el Tommy Edwards en 1951, convirtiéndola en un gran éxito con el nombre de It's All in the Game. Pero pasaron años, pasaron 7 años prácticamente, y la vuelve a grabar en 1968 el mismo señor Tommy Edwards, y la vuelve a convertir en un gran éxito. En el 63 la graba Cliff Richard y también la convirtió en éxito. Los Four Tops lo hicieron en 1970 y pues a partir de ahí ha habido muchísimas versiones que usted seguramente la reconocerá. Esta es la original, Tommy Edwards, la original cantada, lógicamente, It's All in the Game. Él la grabó en 1951.

Eso pasa por andar comiendo mucha nieve el fin de semana y no invitarlos. Eso fue a cargo de Tommy Edwards con esto llamado All It's All in the Game. Y esta pieza antes de la pausa que les voy a presentar, pues fíjese, esa, no tengo los datos del día, el día preciso del mes, pero según los que son amantes de buscar todas estas cosas, esta canción la compuso Julius Dixon y Beverly Ross. Y quienes primero la grabaron en febrero del 58 fueron Ronald and Ruby, que la convirtieron en un éxito. Y fíjese, curiosamente, en ese mismo mes, ese mismo año, pero días de diferencia, la grabaron las Cordettes, que también la convirtieron en un gran éxito. O sea que en ese mes, en ese año, una misma canción con dos versiones diferentes estaban siendo gran éxito para ambos intérpretes. Y vamos a escuchar precisamente a Ronald en Ruby con Lollipop.

Eso fue Lollipop con Ronald en Ruby, en las originales de Alternativa 98-449-994-6480, hora de hacer.

0: nuestra pausa y regreso con más en los momentos mágicos, pasajes oníricos.
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Continuamos en los momentos mágicos, en pasajes oníricos, y te estoy presentando las originales. Vamos ahora con esto de The Coasters, que nos van a interpretar, pero déjenme les digo antes de qué se trata, recordándote que el teléfono en cabina es el 449-994-6480. Esta canción se titula I'm a Hawk for You, y la compuso el señor, déjame le digo porque, bueno, no me aparece aquí en donde tengo la información, no la puedo abrir la página, pero esta canción la grabaron primero The Coasters, con el nombre de I'm a Hawk for You. Ahorita a ver si encuentro y les comento. Esto lo grabaron en 1959.

los coasters con Hawk for You, que luego después algunos solamente lo presentaban como Hawk for You. Y bueno, pues ahí estuvo esta canción compuesta por Jerry Leiber y Mike Stoller, uno de los grandes duetos compositores que le dieron canciones a diestra y siniestra a muchos de la época del rock and roll. Vamos a saludar a quién más, a los que faltan por comunicarse. Vamos a escuchar esta pieza compuesta por Francesco María Piave. Se dice que esta canción fue grabada primero en italiano por Teresa Brambilla con el nombre de Caro Nome en 1851. De ahí se inspiraron Tony Martin con su orquesta para grabarla en 1954 con el nombre de Here. Pero dicen que la que grabó Shirley Ann Lee con el nombre de A Little Word, una palabrita, la grabaron en enero de 1956, que esa es la que realmente dio origen, aunque se remontan hasta las que le comento, la de Caro Nome, que dio origen a la canción que conocimos con Lloyd Price en His Orchestra. Lloyd Price y su orquesta con el nombre de Just Because. Esto es Shirley Ann Lee con A Little Word.

Ahí estuvo la de Just Because, pero con el nombre de A Little Love. A Little, ¿cómo les dije? A Little World, con Shirley Ann Lee. Y vamos ahora con cuál, con esta canción compuesta por el señor John D. Loudermilk, el que compuso aquella famosa de Tobacco Road. Pues él compuso también esta pieza con el nombre de Then You Can Tell Me Goodbye. Esta la convirtieron en un gran éxito los casinos en 1966. Y pues hay otras muchísimas, muchísimas versiones que han hecho de esta canción, algunos haciendo algún popurrí con ella y otras más. Pero quien primero la grabó fue Don Cherry y su orquesta, un músico muy, muy cargado hacia el jazz, pero grabó esta pieza de Then You Can Tell Me Goodbye. Lo hizo en 1962. Boom, boom.

Saludos, saludos para Fabián, saludos para mi buen amigo, bueno, mis buenos amigos Fabián y Fernando. Gracias por su sintonía. Y eso fue Don Cherry con Then You Can Call Me, Tell Me, Then You Can Call Me Goodbye. Y seguimos con esto de los Temptations. Ellos grabaron esta canción que fue compuesta por Smokey Robinson. La grabaron en 1966 y la convirtieron en un gran éxito. También la grabaron en ese mismo año, las Supremes. Pero quienes la convirtieron en un éxito mayor fue hasta 1968 en la versión que hizo Get Ready. ¿Se acuerdan de Get Ready? La agrupación Rare Earth, Tierra Extraña, que grabaron Get Ready y la hicieron un gran éxito. Pero esta es la original de los Temptations y esto que se llama Get Ready.

Fue Los Temptations con Get Ready en las originales de Alternativa 98. Y seguimos con esta pieza que hizo muy, muy famosa los Yardbirds con el nombre de Train Kept a Rollin' All Night Long. Eso lo grabaron ellos en 1965, canción compuesta por Tiny Bradshaw, quien primero la grabó. Él les dijo, sí, es mía, si es que yo la grabo, pero pues no, pasó desapercibida. Lo grabó en 1951, aunque apareció hasta 1952. Esto es The Train Kept a Rollin', a cargo de este señor de Tiny Bradshaw.

Eso fue Tini Bradshaw con Train Keep a Rolling aquí en las originales de Alternativa 98. Y continuamos esta canción con saludos para nuestro buen amigo Rick Revolver. Gracias que está en sintonía. Dice, disculpas que no contestó los saludos de Eric Desorden porque iba de salida en carretera. Bueno, pues dice que últimamente viajo mucho, pues siempre con mucho cuidado, amigo, y qué bueno. Y Eric Desorden ahorita ya está dormido porque todavía trae la cruda de lo del Cruz Azul que ganaron. Entonces, bueno, pues esperemos que se reponga pronto y se comunique con nosotros. Esta canción la compuso Mel Tillis y la grabó primero el señor Waylon Jennings and the Wailers. La grabaron en septiembre del 66, aunque apareció hasta prácticamente un año después, hasta agosto del 67. En enero de ese año la grabó el mismo que la compuso, Mel Tillis. Pero ya sabemos que la hizo muy famosa fue, muchos piensan que fue Kenny Rogers, como Kenny Rogers, pero realmente con quien la grabó fue con su agrupación llamada The First Edition y la convirtieron en un gran éxito. Y esto es Waylon Jennings, que fue quien primero la grabó con Ruby, Don't Take Your Love to Town.

Escuchamos a Waylon Jennings con Ruby, Don't Take Your Love to Town, en las originales de Alternativa 98. Ya contestó Eric Desorden, dijo que aquí anda. Muy bien, Eric, amigo, qué bueno que está en sintonía. Y pues me imagino que le manda saludos a Rick Revolver. Tenemos que cobrar intereses a Rick Revolver por todo el tiempo que se tardó en contestar el mensaje. Lo que sí le vamos a cobrar interés a todos los que no se han animado a mandar el mensaje, que les cuesta hacerlo. Mire, haga de cuenta que se encuentran un viejito así en la calle, un viejito que así lo único que quiere es que lo volteen a ver y le sonrían. Pues haga de cuenta, sí, yo soy ese viejito y lo único que quiere es un mensaje para que me hagan reír. Así es que bueno, pues escuchemos ahora a esta canción que fue compuesta por, déjenme les digo por quién, compuesta por Gary Goffin y Carole King, el matrimonio que pues se dedicó a hacer grandes canciones, que la realmente creativa era Carole King, pero ahí estuvo el esposo ahí de ahora sí que de metiche componiendo con ella. Y esta canción la grabaron bajo el nombre de Acre. Y sí la hicieron éxito, la hizo éxito Freddie Scott. Pero pues hay muchas, muchas versiones. En 1971 la graba Donny Osmond y la convirtió en un gran éxito. Ellos son Freddie Scott con esto de Acre.

Fue A Girl con Freddy Scott en las originales y ya terminamos con las originales y ahorita regresamos con otra sección y en lo que usted se anima a mandar es su mensaje. Y vamos a terminar con esta canción compuesta por Ken Lewis y John Carter, quienes primero la grabaron fueron los The Little Darlings, que la grabaron en 1965, pero en el 67 la agrupación de Music Explosion la grabó y se convirtió en su One Hit Wonder, un mega éxito. Escuchemos la original de Little Bit of Soul con The Little Darlings.

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Continuamos en la sintonía de Alternativa 98 en Pasajes Oníricos, en Momentos Mágicos. Y vamos ahora con la sección de Del Tingo al Tango. Vamos primeramente hacia Francia a escuchar a Lucky Blondo con esto de Red Roses for a Blue Lady.

Escuchamos a Lucky Blondo desde Francia con esto de Red Roses for a Blue Lady. Gracias por tu sintonía. Y seguimos ahora donde viajamos a Brasil a escuchar a Ronnie Bon, que nos interpreta esto de Meu Bem Girl, 1966.

Escuchamos a Ronnie Bond con Meo Ben. Girl, la escuchaste aquí en del tingo al tango. Gracias por tu sintonía. Vamos ahora con esto de Sandro de América, llevándonos hasta Argentina con esta versión que hace de Melodía Desencadenada. Lo escuchas aquí en Alternativa 98, Momentos Mágicos.

Es Sandro de América interpretándonos esto de Melodía Desencadenada en las del Tingo al Tango, visitando, pues ya ve que aquí es fácil viajar de un lado para otro, no cuesta nada, pero bueno, vamos a seguir con esto de yéndonos hasta Rumanía a escuchar a esta intérprete llamada Ana Lacatusu, que nos interpreta esto de Heart.

A la Catuzu con esto llamado Inima Heart de desde Rumanía. 449-994-6480. Está fácil para que lo mandes el mensaje y me hagas sentirme muy contento. Vamos ahora a dónde. Vamos hasta Finlandia a escuchar a Arto Nuotio con esto de Runaway. Lo escuchas aquí en Momentos Mágicos, Alternativa 98.

Eso fue Runaway desde Finlandia con Artono Tío. Lo escuchas aquí en Las del Tingo al Tango, Alternativa 98. Y vamos ahora a escuchar a Balázs Klári, que nos lleva hasta Hungría a escuchar esto de Rose Garden.

Escuchamos esto de Balázs Klári con Rose Garden desde Hungría en Las del Tingo al Tango. Rápido, se está yendo el tiempo. Espero que esté siendo de su agrado. Saludos a Ani Macías, dice que esta es de sus secciones favoritas. Qué bueno, me da gusto saber que les agrada. Y saludos para quién más tengo. Saludos para Héctor Padilla. Muchas gracias. Gracias por estar en sintonía. Y vamos ahora con Ben Culver, que nos lleva hasta Alemania a interpretarnos esto que se llama Der Junge mit der Mundharmonika. Ya con eso ya van a saber cuál es.

Escuchamos a Werner Kluver con esto del chico de la armónica. Y en pasajes oníricos, alternativa 98, lunes de momentos mágicos. Vamos ahora hacia Grecia a escuchar esta agrupación que se llaman, fíjese curiosamente, porque ellos son de Grecia, pero al grupo le pusieron Atenienses de Toronto. Grabaron un disco donde hicieron puras versiones de Chicago y de los Doors. Vamos a escuchar a los Atenienses de Toronto con Light My Fire.

más que nada en la versión que hizo José Feliciano, más que la de los dos. Vamos ahora, ¿a dónde vamos? ¿A dónde vamos? Déjeme, me ubico donde estamos, porque luego de pronto ya entre tanto viaje para allá y para arriba, para abajo, pues de pronto sí, me pierdo, así como que ahora ¿dónde estoy? Y vamos ahora a Filipinas a escuchar a este señor Fred Panopio, que nos va a interpretar esto llamado Sweet Caroline desde Filipinas.

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6: Y seguimos viajando del tingo al tango. Y vamos ahora con Inger Lise, que nos lleva hasta Noruega a escuchar su versión de Feelings.

Es fácil viajar de un lado para otro disfrutando de estos grandes intérpretes de otros países que, pues gracias a que tenemos la oportunidad de presentarlos, pues los vamos conociendo y disfrutando. Eso fue Inger Lizzy con Lise, con esto de, ¿qué les dije que era? Feelings en Alternativa 98. Muchas gracias. Si me falta por saludar a alguien, que espero que no, bueno, pues háganmelo saber. A Héctor Padilla creo que no lo había saludado. Bueno, pues ya lo saludo. Gracias. Y para los que ya se fueron a dormir, gracias por haberme acompañado el tiempo que le dedicaron al programa. Vamos ahora con esto de los... Ah, no, antes vamos a ir hacia Bosnia a escuchar a la agrupación Codexi, que nos van a interpretar esto que se llama To Love Somebody.

Escuchamos a Codexi desde Bosnia con esto de To Love Somebody. Esto lo grabaron en 1969. Con saludos para Carmen. Muchas gracias por la sintonía. Y vamos ahora hacia Colombia a escuchar a los Yetis, que nos van a interpretar Chimi Chimi Coco Bob.

Escuchamos a esto de, déjeme les digo, de los Yetis con Chimi Chimi Cocoba. Ah, qué bien me la estoy pasando yo. ¿Usted qué tal? ¿Se la está pasando bien? Espero que sí, espero que sí. Y vamos ahora, ya que andamos por allá, por aquel lado, escuchemos a esto de, ¿a quién les puse ahorita? A los, ya hasta se me perdieron, pero bueno, vamos con los coléricos que nos llevan hasta Chile con esto de Yuyu Mata.

Yuyu mata Yuyu con los coléricos desde Chile en las de Tingo, del Tingo al Tango. Y sí, pues espero que te comuniques en el 449-994-6480 y vamos ahora a viajar hasta Dinamarca a escuchar a Rock Nale, que nos interpreta esto de Down on the Corner.

Escuchamos a Rock Nale con Down on the Corner, aquí en Alternativa 98, los momentos mágicos, de pasajes soníricos, andando del tingo al tango. ¿A dónde vamos ahora? Pues ya que andamos por allá, no sé dónde andábamos ahorita, pero vamos a Rusia a escuchar a esta agrupación, déjele, sigo bien, ¿cómo se llama? De nombre Sepupoyushille Gitari, que nos van a interpretar esto que se llama Suddenly. Ah, no, ¿sí es esta? Creo que sí. Suddenly Gitari. Suddenly You Love Me.

Pues eso fue Suddenly You Love Me y vamos a ver si rápido alcanzamos a poner otra pieza. Viajemos hacia Suiza a escuchar a este señor llamado Tony Bescoli, que nos va a interpretar Rainy Day Woman. Hasta Suiza, sí, ya creo que es la última pieza, ahorita regreso y vemos.

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Pues escuchamos a Tony Vescoli con esto que se llama, que ya no le encuentro, no sabemos a dónde quedó. Este muchacho se pierde. Bueno, ya llegó la hora de hacer la pausa. Regreso con otra sección en diferente. Comunícate 449-994-6480.

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1: Gracias por estar en la sintonía de Alternativa 98. Saludos para Liz Messi. Continuamos, pero ahora nos vamos con las del country. Y mire, hace ratito les comentaba que pusimos una original de las canciones del señor actor Lee Marvin, que interpretó la de Wandering Star. Y aquí está, precisamente, Lee Marvin con esto de Wandering Star.

Eso fue Lee Marvin con Wandering Star, que apareció en la película Paint Your Wagon, conocida aquí en México como La Leyenda de la Ciudad Sin Nombre. Estamos en el country y vamos con las Águilas de Eagles, o Eagles simplemente sin el D, con Midnight Flyer del disco On the Border, 1974.

Eso fue Eagles con Midnight Flyer aquí en Alternativa 98. Y vamos a escuchar a este músico llamado Jonathan Edwards. Músico bastante interesante que pues anduvo entre el folk y el country. A veces están muy, muy emparejados, digo no porque sea lo mismo, pero estaban muy emparejados por el tipo de, sobre todo el acústico. Que es muy, muy fácil, pues digo fácil para el que es músico, ¿verdad? No, para mí yo creo que sería fácil, les digo que hasta tocar el pandero, pero él estuvo, los conocidos como cantautores, que a mí siempre me ha caído gordo, él perteneció a una agrupación llamada Sugar Creek y comenzó su carrera solista en 1971 con su disco Jonathan Edwards, igual que él, del cual vamos a escuchar con Atenas County.

0: soy Jonathan Edwards. Lo escuchas aquí en Alternativa 98, aquí con Atenas 8 County, el condado de Atenas, 1971. Y gracias a Pepe Rea, muchas gracias. A Rick Revolver, que también está escuchando, muchas gracias. También a Mario Guzmán, a Liz Messi, a James, a Rafael González, que siguen presentes en el programa. No sé quién más, pero bueno, ahorita sí se dan a conocer. Con gusto los saludo. Rafael González, Bruno, creo, también muchas gracias. Vamos ahora con esto de Ramblin' Jack Elliot, que él estaba muy, muy influenciado con la música del señor Woody Guthrie, uno de los grandes del folk. Él nos va a interpretar, este señor llamado Ramblin' Jack Elliot, nos va a interpretar Worried Man Blues, 1967.
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Es fue Ramblin' Jack Elliot interpretándonos esto llamado Worried Man Blues. Lo escuchaste en el country de los pasajes oníricos, Alternativa 98. El señor llamado Doug Sam, aquel famoso de Sam and the Pharaohs, nos va a interpretar un buen country llamado ¿Cuál es? Ah, ya se me perdió. Bueno, es Beautiful Texas Sunshine de su disco Groover's Paradise de 1974.

Beautiful Texas Sunshine a cargo de Doug Sam en el country de Alternativa 98. Y escuchemos ahora a la señorita Tanya Tucker, que nos interpreta esto llamado Delta Down 1972.

Escuchamos a Tanya Tucker interpretándonos esto del llamado. Les digo que se me pierden las canciones. A esta hora se andan perdiendo, pues aquí. Yo creo que los espíritus que caminan por aquí. Delta Down 1972. Lo escuchas en el country de los pasajes oníricos. Momentos mágicos. Y antes de la pausa, escuchemos a Hank Williams Jr. Hank Williams Jr., que nos va a interpretar esto llamado Family Tradition. Esto lo grabó en 1979.

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1: Seguimos con el country aquí en los pasajes oníricos. ¿Qué va sugiriendo para que terminemos el programa en la última hora? El folk, el ¿qué más? El pop barroco o las psicodélicas. ¿Usted qué opina? ¿Con qué terminamos la última hora? Esas tres para que usted elija. Vamos con la agrupación Nitty Gritty Dirt Band. Pero antes vamos a ir con el señor Leon Russell, que nos va a interpretar esta pieza llamada I'm So Lonesome, I Could Cry, de un disco que grabó en 1973 como un tributo a Hank Wilson, y se llama el disco Hank Wilson's Back. Lo grabó en 73 y esto es I'm So Lonesome, I Could Cry.

Escuchamos a Leon Russell con I'm So Lonesome I Could Cry. Y saludos para Mariano Hernández, muchas gracias que nos manda mensaje. Y ya tengo dos votos para las psicodélicas. ¿Usted qué opina con la última hora del programa? Pero mientras usted se decide, vamos a escuchar a esta agrupación llamada Nitty Gritty Dirt Band, que nos van a interpretar dos piezas de un disco que grabaron en el 2022, donde le hacen un homenaje a Bob Dylan. El disco se llama Dirt 2 Dylan. Y nos van a interpretar Girl from the North Country y Queen the Eskimo.

Escuchamos estas dos excelentes versiones de Nitty Gritty Dear Van interpretando, yo me equivoqué en la primera, era I Shall Be Released, ambas de el señor Bob Dylan. Espero que también a ustedes les haya gustado. Bueno, ya tengo 3 votos para las psicodélicas y todavía falta 15 minutos para que usted decida si las psicodélicas, el folk o el pop barroco. Y vamos con el señor Mac Davis, que nos va a interpretar esto que se llama Baby Don't Get Hooked on Me, 1972.

Escuchamos esto de Mac Davis con Baby Don't Get Hooked on Me. En el country de los pasajes oníricos, no sé si ya saludé a Mariano Hernández. Bueno, lo saludo nuevamente por si se me olvidó. Porque no les digo que me jalen las orejas porque se me olvida y no me lo hacen. No lo hacen, así es que bueno, pues me las jalo yo para entender que debo de saludarlos. Vamos a... No debo. Me da gusto saludarlos. Vamos con Willie Nelson en las del country. Y esto que se llama Blues, Blue Eyes Crying in the Rain. Esto es de 1975.

Nelson nos acompañó aquí en el country y lo hizo con la canción en Blue Eyes Crying in the Rain, que grabó en 1975. Y vamos a escuchar esta agrupación que se formaron allá en Linden, Texas, llamado Shiloh. ¿Y quién cree que tocaba aquí la batería? Aquí, de hecho, comenzó antes de que se fuera a formar parte de Eagles. Don Henley era el que tocaba la batería y cantaba en esta agrupación llamada Shiloh. Ellos nos van a interpretar esto que se llama Same Old Story. Lo grabaron en 1969.

Eso fue Shiloh con Seymour Sorry. Ya identificaron la voz de Don Henley aquí en esta agrupación, tocando la batería y cantando. Vamos a prácticamente terminar del country. Y bueno, pues hasta ahorita nadie más ha votado por qué sección quiere que despidamos. Así es que con los, ¿qué dije? 4 votos que tenemos, posiblemente, digo, seguramente seguiremos con las psicodélicas. Comunícate, aún lo puedes hacer, claro que sí, 449-994-6480, y escuchemos a esta agrupación o a este músico llamado Skip Batin, que nació allá en Gallipolis, en Ohio, en los Estados Unidos. Falleció radicando allá en Canadá. Grabó un disco en 1973 llamado Skip, y en esto que nos ofrece se llama San Luis Browns. 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
1: Y estamos para empezar las psicodélicas aquí en Alternativa 98 y comenzamos con esto de los Beatles y Love You Too de su disco Revolver 1966.

Escuchamos a The Beatles con Love You Too de su disco Revolver 1966, aquí en las psicodélicas Alternativa 98. Esta agrupación formada allá en Londres, Inglaterra, grabaron un solo disco en 1969 de título igual que ellos, de Open Mind, La Mente Abierta, y nos van a interpretar esto que se llama Before My Time.

The Open Mind lo escuchamos aquí en Las Psicodélicas, Alternativa 98 con Before My Time, 1969. Vamos ahora con esta agrupación, que esta canción tanto está en las consideras como dentro Las Psicodélicas, como de las Garage. Son los Seeds, Las Semillas, con Mr. Farmer. Esto lo grabaron en 1966.

escuchamos a The Seeds con Mr. Farmer, señor granjero. Lo escuchaste aquí en el Las Psicodélicas de Alternativa 98. Y vamos a escuchar ahora a una agrupación que a mí me encanta. Una agrupación ya formada allá en Estados Unidos, en San Antonio, Texas, llamada Bubble Poppy. Recuerdo cómo batallé para conseguir el disco de ellos, que por fin lo pude hacer. Y créame lo que no, me decepcionó para nada. Vamos a escuchar a Bubble Poppy con esto que se llama A Gathering of Promises. Esto de su disco, A Gathering of Promises, que apareció en 1968.

Fue Bubble Poppy con A Gathering of Promises aquí en las psicodélicas de Alternativa 98. Este grupo, formado allá en Twickenham Great, en Londres, Inglaterra, dio vida a, pues, dentro de la corriente de la British Invasion. Ellos llegaron a estar considerados dentro de ella. Y uno de los que empezaron con ellos en 1967, aunque ellos ya tenían discos desde el 64, fue Matthew Fisher, antes de irse a formar parte de Procol Harum. Vamos a escuchar a la agrupación Downliner Sect, que nos van a interpretar esto que se llama Why Don't You Smile Now? ¿Por qué no sonríes ahora?

Onliner Sect es el que escuchamos en este momento aquí en las psicodélicas de Alternativa 98. Un grupo que pues tomaron su nombre del escritor H.P. Lovecraft, así decidieron ponerle a su grupo, un grupo que durante mucho tiempo fue muy buscado. Sus discos se llegaron a agotar muy rápidamente. Se habló mucho de ellos, sus dos discos, el H.P. Lovecraft 1 y el H.P. Lovecraft 2. Y vamos a escucharlos a H.P. Lovecraft con esto llamado Wayfaring Stranger. Esto lo grabaron en 1967.

0: Escuchamos a H.P. Lovecraft con esto llamado Wayfaring Stranger. Aquí lo escuchaste en pasajes oníricos en las psicodélicas, ya cerrando el programa. Que yo lo único que deseo es que haya sido de tu completo, esté siendo de tu completo agrado. Vamos con otra agrupación formada en Ohio, ellos en Yellow Spring en 1965, y después de haber dejado grabados dos discos, se separaron y el primero de ellos es un disco muy, muy cotizado dentro del género del rock progresivo, perdón, del psicodélico. Ellos de nombre Mad River, esto pertenece a ese primer disco llamado igual que ellos, de 1968, y lo que nos interpretan se llama Amphetamine Gazelle.
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Es fue Matt River con Amphetamine Gazelle, lo que escuchamos aquí en Alternativa 98. Y seguimos ahora con esta agrupación llamada The Yardbirds, que nos van a interpretar esto de Over Sideways. No, perdón, es Over. Ya hasta se me perdió, mire, estos se andan escondiendo. Over Under Sideways Down de 1966.

Fue los Jarvers aquí en las psicodélicas de Alternativa 98. Y vamos ahora con esta agrupación llamada The Idol Race. Hace rato les presentaba una agrupación que en el country, que fue donde empezó Don Henley. Y esta agrupación que les presento, The Idol Race, ellos se formaron en Birmingham y aquí inició Jeff Lynne, en guitarrista, líder y vocalista. Nos van a presentar The Idol Race, esto que se llama Here We Go Around the Lemon Tree, del disco Birthday Party, 1968.

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1: Saludos a Eloy, que también está escuchando el programa. Y vamos hasta Holanda porque la psicodelia se dio en muchas partes del mundo. En Holanda, uno de los abanderados de ese estilo o ese género musical fue Q65. Se formaron en el 65, sí, grabaron varios discos. Y esto que les presento se llama So High I've Been, So Down I Must Fall, de un sencillo de 1967.

Escuchamos a Q65 con So High I've Been, So Down I Must Fall. Aquí en Las Psicodélicas de Alternativa 98. Saludos para Ana y Alex Ballín. Muchas gracias por estar en sintonía. Y vamos a escuchar ahora a una agrupación austríaca que se formaron en 1967 en Viena. Grabaron dos discos, uno en el 71, otro en el 78. En esos países, en países europeos, cuando no tuvieron tanto la influencia de la música psicodélica inglesa, pues la recibían de los Estados Unidos o de los mismos ingleses, pero años después. Y esto es de 1971. El grupo se llama Novak's Kapel y nos van a interpretar Doing That Rhythm Thing. Lo grabaron en un disco sencillo de 1968. Gonna send you back to Woker.

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Es fue Novax Capel aquí en las psicodélicas de Alternativa 98 desde Austria. Otra de las agrupaciones, La Sombra del Caballero o The Shadows of Night, se formaron en Arlington Heights, en Illinois. Grabaron varios discos, están muy considerados dentro de lo que es el garage, aunque también estuvieron con la música psicodélica. Y una de sus canciones que entra fácilmente dentro de esas dos secciones es la versión que hicieron de Gloria. De hecho, está considerada como una de las mejores versiones.

Eso fue la agrupación de Shadows of Night con esa excelente versión de Gloria, 1966, en las psicodélicas de Alternativa 98. Y vamos ahora a escuchar esta agrupación formada en Leicester, en el Reino Unido, en 1966. Y grabaron un disco con el signo de interrogación, que se le conoce pues como exclamation mark, porque pues era lo único que traía como título. El grupo llamado Pesky Gee grabaron ese disco únicamente en 1969. Y de él vamos a escuchar esta también versión de la canción de Donovan, Season of the Witch, una canción que tiene muchas versiones, pero una de las versiones que se han hecho mucho sobre esta canción han sido casi siempre con un arreglo muy psicodélico. Ellos son Pesky Gee con Season of the Witch.

Escuchamos a Pesquigui con Season of the Wish aquí en Las Psicodélicas de Alternativa 98, acercándonos ya al final de la transmisión, agradecido con todos ustedes. Y vamos a escuchar ahora a esta agrupación llamada The Koala. No batallaron para ponerle el nombre, animalito, formados en Brooklyn, Nueva York. The Koala grabaron un solo disco en 1969. Y nos van a interpretar esto que se llama Lady Dressed in White, 1969.

Vestida de blanco fue lo que nos presentó The Koala aquí en las psicodélicas de Alternativa 98. Y vamos con estos señores que sí son muy conocidos, ya lo sabe, The Turtles, las tortugas, que en 1969 grabaron su disco más psicodélico de todos, el Turtle Soup, la sopa de tortuga. Nos van a ofrecer esto que se llama To See the Sun.

soy Juan Manuel Muñoz. Agradezco tu sintonía, la compañía desde las 9 de la noche. Para quienes estuvieron desde las 9 de la noche, quienes no, pues desde el momento en que se sumaron al programa, pues muchas gracias. Que descansen y los dejo con Tinted Ivy y Vacuum Cleaner 1967. Descansen.

Pasajes Oníricos termina su transmisión. Gracias por acompañarnos. Hasta la próxima. 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

0: gracias.
1: Qué gusto. Qué gusto enorme.
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0: tropas del SAT y a todo el personal estos mensajes del profeta del nopal.
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0: Hola, hola, bienvenidos, ¿cómo están? Estamos hoy en un nuevo episodio de Ya Oíste. Hoy les traigo un tema muy interesante, poco conocido, que incluso yo al momento de investigar, la verdad me quedé con muchísimas dudas. Y tener el privilegio el día de hoy de poder contar también con un especialista en el área es algo que, wow, o sea, definitivamente vamos a aprovechar y vamos a sacar todas esas duditas. Es un tema que, pues, no creo que muchos hemos escuchado, yo me incluyo en esa parte, es la lucidez terminal. Pero para yo no quitarle la palabra a nuestra querida invitada, a nuestra querida doctora Adriana Baltasar Bastidas, una especialista en geriatría y cuidados paliativos. Bienvenida, doctora, ¿cómo se encuentra?
6: Muchas gracias, muy contenta, muy feliz de poder estar aquí el día de hoy para compartir este tema que me gusta mucho, me apasiona y creo que es importante que lo conozcamos.
0: Pero antes que nada, me gustaría que nos explicara un poquito a qué se relaciona o qué es la lucidez terminal, porque yo me imaginaba una cosa y ya cuando leí, pues, era completamente otra.
6: Claro, mira, la realidad es que la lucidez terminal es un episodio súbito, inesperado de claridad mental y como de un aumento súbito de energía en un paciente que ya está en el contexto de una enfermedad terminal, ya en una situación, pues, al final de la vida o previo a la muerte. Este episodio, pues, es súbito, dura generalmente un periodo muy corto de tiempo y lo importante es que se presenta una conexión como muy inesperada, muy súbita, pero a la vez relevante, tanto para el paciente como para quienes lo rodean, ¿no?
0: Claro.
6: Imaginémonos, la situación de lucidez terminal es cuando yo tengo a un ser querido, a un, pues sí, vaya, un enfermo, un ser querido, que ya tiene una enfermedad pues muy avanzada, en un estadio terminal prácticamente, que ya sabemos que quizá el final se acerca,
0: okay,
6: que ya tiene cierto grado de desconexión con su entorno, que quizá ya no logramos entablar una conversación con él, ya no nos contesta quizá nuestras preguntas, ya no nos pide alimento, líquido, etcétera, y de repente de manera súbita, tiene un rush de energía, tiene otra vez entabla una conversación, otra vez logra comunicarse con nosotros, nos pide alimentos, nos pide un refresco, nos pide algo que antes ya no hacía.
0: Ya no.
6: Eso es la lucidez terminal.
0: Estaba viendo que en este tipo de situaciones, pues lo impactante es para la persona también que lo está acompañando, ¿no? Porque creo que piensa que todo volvió a la normalidad, ¿no? Entonces, yo creo que ahí es un tema, pues, delicado, en el aspecto en el que, pues, claro, ¿quién no quisiera ver a su familiar volver otra vez a hacer sus actividades, que salga de esa enfermedad? Pero lo que estábamos leyendo y lo que estamos platicando, doctora, es que a veces, pues, es cuestión solamente de horas o de días, ¿no?
6: Exacto. Generalmente, cuando nos enfrentamos a un episodio de lucidez terminal, nos está indicando que seguramente el final ya se acerca. Una realidad es que es imposible predecir cuánto tiempo nos queda de vida.
0: Claro.
6: No hay forma, no hay alguna forma que con certeza nos ayude a esto, ¿no? Si bien hay algunos factores pronósticos y algunos puntos, a lo mejor parámetros de laboratorio, parámetros clínicos, etcétera, que nos orientan a que el final ya se acerca, la realidad es que muchas veces los pacientes no se comportan como en los libros y pues desafían, ¿no?, a estos pronósticos. A veces el fallecimiento puede ocurrir pues en las siguientes horas, en los siguientes días, 7 días, o a veces no. A veces los pacientes pues desafían esas posibilidades y lo que pareciera ser un episodio ya de lucidez terminal, pues no, resulta que fue simplemente una lucidez paradójica, se llama, cuando,
0: okay,
6: cuando ya no es, no ocurre la muerte de manera inmediata, ¿no? Sino que a lo mejor presenta esta lucidez y el fallecimiento puede ocurrir en meses incluso.
0: Pero ahora, por ejemplo, doctora, estábamos hablando de enfermedades terminales, ¿no? Uh-huh. Y Hay, por ejemplo, una estadística, perdón, de la edad en la cual se presenta más este tipo de lucidez terminal.
6: Sí, generalmente se ha observado que predomina en pacientes ya adultos mayores, en pacientes geriátricos, y específicamente se empezó a observar este fenómeno en pacientes con enfermedades neurodegenerativas.
0: Okay.
6: ¿Cómo qué? Como las demencias, la enfermedad de Alzheimer, la demencia vascular, las demencias mixtas, otro tipo de condiciones ya de deterioro cognitivo. En estos pacientes como tal se empezó a observar los cuadros de lucidez terminal. Por lo tanto, pues es más frecuente que un paciente presente lucidez terminal ya en edades avanzadas, ¿no? Estamos hablando 80 años o más. En realidad, cualquier paciente que presente una enfermedad terminal propiamente, llámese un cáncer en un estadio avanzado, una insuficiencia orgánica, por ejemplo, una falla cardíaca, una enfermedad renal crónica, una enfermedad hepática avanzada, etcétera. Cualquier paciente que se encuentre en esa situación de terminalidad o al final de la vida puede presentar un episodio de lucidez terminal, aunque pues se ha observado o se ha descrito con mayor frecuencia en pacientes mayores con demencia.
0: En la parte psicológica o emocional, ¿cómo es que lo estudian o lo abarcan? Porque creo que es un poquito más, lo vemos en físico, ¿no?
6: Claro.
0: Que me duele algo, tengo malestar, pero ¿cómo? O sea, esa es una parte muy interesante, doctora.
6: Fíjate que en el ámbito de los cuidados paliativos, que es como mi área de especialidad, además de la geriatría, realizamos una evaluación de varias esferas del individuo, ¿no? De la persona. Una esfera biológica, que estamos hablando justo de los síntomas físicos, el dolor, náusea, vómito, sueño, etcétera. Los síntomas emocionales o psicoemocionales, que estamos hablando ahí de cómo afronta su diagnóstico, cómo afronta una pérdida, posibilidad de trastornos de ansiedad, de depresión, incluso el duelo anticipado, ¿no?
0: Claro.
6: De saberse perdiendo su estado de salud. Y también abordamos la esfera espiritual, que muchas veces en la medicina pues difícilmente la abordamos, ¿no? Y en cuidados paliativos sí es súper importante realizar el abordaje de esas creencias que tiene el paciente, ¿no? Si es una persona que se considera espiritual, si tiene alguna creencia, alguna religión.
0: Okay.
6: Espiritualidad va mucho más allá de la religión. Pero bueno, es como una esfera muy importante también que evaluamos. Y ahí pues vaya en el aspecto psicológico o emocional, es donde pues vamos indagando este tipo de síntomas, ¿no? Si el paciente presenta algún cuadro de depresión, compatible con depresión, con ansiedad, con este duelo anticipado, ahí es donde nos vamos dando cuenta y pues por supuesto, al darnos cuenta, logramos integrar un diagnóstico y dar un tratamiento en esa situación.
0: Antes de terminar, doctora, a mí me gustaría que, pues, no sé qué mensaje algo para todos aquellos que están en el sector de salud, porque es un tema, como bien dijimos, que no muchos tienen el privilegio de poderlo ver personalmente o de saber qué les puede dejar a esas personas que están en el sector médico y a las personas que están fuera de.
6: Yo creo que muy importante, no olvidemos que los cuidados paliativos se deben de brindar de una manera oportuna por un equipo. Paliativos no es nada más una persona, el paliativista es un equipo de el médico, enfermería, psicología, nutrición, vaya, somos un equipo de varios integrantes que nuestro objetivo es siempre acompañar y aliviar síntomas, ¿no? Aliviar síntomas físicos, emocionales, espirituales, este sufrimiento, para dar confort, para dar calidad de vida, calidad de muerte también. Y creo que un punto bien importante es que como profesionales de la salud, nadie nos enseña a afrontar la muerte. Esa es la realidad. Tal vez los que estamos en el área de paliativos lo sabemos hacer.
0: Claro.
6: Pero en medicina nos enseñan a curar, siempre a curar. Y pues no siempre podemos curar. Alguna enfermedad. Y es importante que cuando ya no podemos curar, entonces siempre acompañemos, siempre busquemos dar confort, calidad de vida, aliviar síntomas, acompañar. Eso es la clave. Es un tema delicado, pero muy bonito y creo que se presta reflexión.
0: Así es. Y pues muchísimas gracias. Esperemos verla aquí de nuevo, doctora. Y gracias a todos los que se quedaron hasta esta parte del podcast. Nos vemos en el siguiente episodio. Gracias, doctora. Y hasta pronto. Yo soy Génesis Sainz. Esto fue un episodio más de Ya Oíste. Adiós.
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0: Gracias.
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0: bienvenidos a La Matraca. Bienvenidos a su programa favorito, completamente en vivo, a través de esta frecuencia alternativa 98. Bienvenidos. Ya tengo saludos. La forma de comunicarte conmigo es a través de WhatsApp. Único número, 449-994-6480. Hola, buenos días.
1: ¿Me podrías complacer con la canción de Comas el Zorro? Y si ya la pusiste, Mundo de Caramelo, por favor. Gracias, le puedes mandar un saludito a mi mami, a mi papi, a mi Gabi, a mi tío Pelón y a todo el colegio Tierra Nueva. Gracias, adiós, super, ultra, mega, ¡ánimo!
0: ¡Ánimo, mi preciosa Renata, te queremos!
2: Buenos días, soy Alexia. Puedo mandar saludos a mi papá que está trabajando en Víctor Rosales. Y me complaces con la canción de Ratoncitos. Gracias, Joyce. ¡Ánimo!
0: ¡Ánimo, mi preciosa Alexia, te queremos!
3: Hola, Joyce, buenos días. Solo quiero felicitarme. Diario te escuchamos.
0: Ay,
3: y hoy cumplo 44 años.
0: ¡Ay, felicidades!
3: Y yo somos felices siempre de escuchar La Matraca.
0: Felicidades por esos 44 años. ¡Ay, qué emoción!
4: ¡Cumpleaños!
0: Apapacharse, a consentirse.
4: ¡Feliz cumpleaños!
0: Y a pasarle increíble, un abrazo grande. Buenos días.
5: Hola, Joy, buenos días. ¿Y puedes poner la canción de Mundo de Caramelo? Porque no la alcancé a oír, a escuchar, porque fui a mi colegio y no la pude escuchar. Le mando saludos a toda mi familia. Soy Elías. ¡Ánimo!
0: ¡Saludos, Elías!
5: Y le mando saludos al señor Bigote.
0: ¡Ánimo! Muchas gracias por tus saludos.
4: ¡Saludos!
0: Joyce, buenos días. Un saludo y felicitación para Renata Michelle. Hoy es su cumpleaños número 11. Renata Michelle, ¡felicidades!
4: ¡Feliz cumpleaños!
0: Y decirle que nunca pierda esa chispa que tiene, que siga siendo bailadora, ocurrente, educada, buena niña y que mucha gente la quiere mucho por eso. Y la amo mucho y siempre va a contar conmigo. Y la canción de Las Mañanitas de regalo. Y de regalo la canción de mi persona favorita. ¡Ay, qué bonita! ¡Claro que sí! Y, por supuesto, que felicitamos a todos mis queridos cumpleañeros hoy en su día. Les deseamos lo mejor a todos los que cumplen años el día de hoy. Así que muchas felicidades. ¡Aquí están Las Mañanitas!

0: ¡Felicidades!
1: Muchas, muchas felicidades, mis queridos cumpleañeros. Y en especial a ti, mi preciosa Renata Michelle. Buenos días, hola.
2: Hola, yo soy Nicta. Le mando saludos a mi amiga Emma y a Abril de Instituto de Vieja. ¡Ánimo! ¿Me puedes complacer con la canción de Besos de Ceniza? ¡Gracias, Joyce! ¡Ánimo!
3: Hola, yo soy Zuli. Le mando saludos a mi amiga Cayetana Equiste del Colegio Brujas. Y me puedes complacer con la canción Tochido Tanto, Tanto de la Onda Vaselina. Gracias, Joyce. ¡Ánimo! Le mando saludos a Señor Bigote.
1: ¡Qué bonita canción! Joyce, muy buenos días. Soy Mía Fernanda. Hoy voy acompañada de mi familia, en especial de mi hermano. Mi hermano el gordo que va tarde a la prepa. Se quedó dormido y me quedé dormida. Bonito día. Pues vamos a apresurarnos y les decimos...
0: ¡Ánimo!
1: ¡Ánimo! Buenos días.
4: Hola, Joyce. Buenos días. Soy Melissa, mamá de Matías y de Regina. Quiero decirte que todos los días te escuchamos.
1: ¡Ay,
4: por favor,
1: qué lindos!
4: Complácenos con la canción del Ballenero del Mar. Y mucho ánimo.
1: ¡Ánimo para ustedes! ¡Ánimo! Gracias por sintonizarnos todos los días. Que no se pierdan la matraca. Buenos días.
5: ¿Me puedes complacer con la canción de... el Cherry Chocolate? Me llamo Ruth. En super, super mega. ¡Ánimo!
1: Buenos días, Joyce. Ten un buen inicio de semana. ¿Le podrías mandar un saludo a mi papá Javier? Ahí daba un chiste. A ver, vamos a escuchar el chiste. Bueno, se los voy a decir yo. ¿Cómo se llama el animal más ciego? ¿Ustedes saben? ¿Cómo se llama el animal más ciego? Pues la venada. La venada. ¿Me podrías poner la canción de Flores Amarillas? ¡Ay, qué bonito chiste!
6: Hola, saludos a todos los matraquitos. ¡Ánimo!
1: ¡Ánimo! ¡Los queremos! Gracias por enviar tu mensaje. Hola.
7: Hola, Joyce. Le quiero mandarte saludos. También le quiero mandar saludos al señor Bigotes y y también a Tlacuache le mando saludos. Y pues ahora mismo estoy escuchando la radio donde tú estás. Y pues, ¿me puedes poner la canción de
1: ¿cuál te gusta?
7: Es que estoy pensando. ¿Me puedes poner la canción de Piel Canela de Los Panchos? Gracias. Y un super ánimo.
1: Ánimo para ti. Te ánimo. Queremos. Buenos días.
8: Hola, Joy. Hola, señor Bigote. ¿Me puede el combrater con la canción de Chicle Chicle Bomba? ¡Ánimo!

0: Y son las 7:14. Tenemos más saludos a través de nuestro WhatsApp. Buenos días. Hola.
1: ¿Y me puede complacer con la canción?
0: ¿A de nuevo?
1: Hola, yo me llamo Grecia.
0: Grecia, ¿qué tal?
1: ¿Y me puede complacer con la canción de? Ay, mi gatito, mío, mío. A mi gatito, mío, mío. Y un saludo para el señor Bigote, para mi tía, mi abuela y mi abuela. Y un súper, súper ¡ánimo!
0: ¡Ánimo! ¡Bonita mañana! ¡Te queremos! Hola, buenos días.
2: Hola, Joy, soy Julieta. Me gustaría pedirte la canción de Mi muñeca de habló. O la de Yo nunca vi televisión de 31 minutos. Saludos a todos los matraquitos y a mi familia. ¡Ánimo!
0: ¡Ánimo! ¡Bonita mañana para ti! Que tengas buen trayecto en tu escuela y que aprendas mucho el día de hoy. Y así todos a aprender. Hoy es un buen día. Buenos días.
3: Hola, Joyce. Muy buenos días. Oye, para saludar a todos los niños que nos escuchan, que ya van rumbo al colegio, en especial a los míos, a Cami y a Mati, que ya van súper contentos con todo el ánimo de un buen martes. Que tengan un excelente día, matraquitos, y ánimo.
0: ¡Ay, qué bonita voz! Hasta parece papá locutor, ¿eh?
4: Hola, Joyce. Soy Matías. Voy rumbo a la escuela Colegio Campestre. Te voy a decir una pregunta sin respuesta. Si el diablo tiene esposa, ¿quién le puso los cuernos?
5: Hola, yo soy Camila. Me saludas a mi amiga Astrid y me saludas a la escuela de gimnasia del Instituto Ausubel. Y me puedes complacer con la canción de Ellos Aprendí y un super recontra. ¡Despiértese, matraquitos!
0: ¡Eso! ¡Gracias! ¡Saludos a todos los que van en el auto! ¡Saludos!
6: Hola, Gis. Me llamo Renata. Le mando saludos a mi papi, a mi mami. ¿Me puedes complacer con la canción de René? Clara Campos.
7: Hola, soy Silvana. ¿Me puedes
0: Hola, Silvana.
7: Cantar la canción de Tan, tan, tan, tan, mi amor? Te saludo a mi hermano, pero está dormido. Me saludas al señor Bigote. Amo al señor Bigote. Tú también. Bye,
8: saludos.
7: Y un super ánimo.
0: Un saludo a Joyce y al señor Bigotes y a la manada Scout Grupo 11 y a los yudokas de la IDEA y a todos los maestros y alumnos de la escuela Manuel Fernández, que todos los días nos escuchan. A mi prima Gigina, de parte de Emilia y Matías. Ahora quieren una canción de Cricri. Muy bien, saludos.
9: No, tía, todo eso me parece que no puedes complacer con la canción de mi persona favorita. Gracias, yo soy el señor Bigotes. ¡Ánimo!
0: Bueno, ya pusimos la canción de mi persona favorita. Espero que la hayan disfrutado, preciosas.
10: Hola, Joy, buenos días. Soy Augusto. Saludos a mi papá, a mi abuelo, colegio Mentenova, y para los matraquitos. Y me puede complacer la canción de Chicle, Chicle, Bomba. Y un super, super
0: ánimo para los matraquitos.
11: Hola, yo soy Ana Paula. Le mando saludos a mi colegio Paldella. Y ayer fue el cumple de una compañera mía, se llama Ani. Y me puedes complacer con la canción de Arrarrarrarrar. Gracias, yo. Y un super, super, super. Motívate, motívate, motívate, motívate.
0: ¡Motívense todos! A motivarnos y a dar lo mejor de nosotros. Saludos para Marijo y Renata Faz. Que les vaya muy bien en la escuela. Buenos días.
12: Hola, yo soy Melis. Mando saludos a mi papi, a mi mami y a mi hermanita que vamos directo a mi escuela. ¿Me podrías poner la canción de Grande de Telma la Unicornio? Gracias, Joyce. Te quiero mucho. ¡Ánimo! Saludos al señor Bigotes. Hoy vamos a hacer unos títeres.
13: Hola, Joyce. Quiero mandar un saludo a Salvador Vilchis. Se fue muy estresado de su casa. Tiene ahí trabajos en la escuela. Solo le quiero desear un excelente día y muchos ánimos. Y también un saludo a Romina Vilchis, Joyce. Buen día.
0: Y también le decimos...
8: ¡Tú puedes!
0: ¡Sí! Te va a ir muy bien. Buenos días.
14: Hola, Joyce. Soy Lisa. ¿Me puedes complacer con una canción de Spy Family? La que sea otra vez, porque es una canción escuchada ayer. Le mando saludos a... Mis compañeras de la escuela, Ainhoa, Irma, Paula, y bueno, que es la mejor amiga de Ainhoa, y también a esta Giselle, que por poco dije su nombre porque luego se pone a hacer un berrinche porque no la digo, y ¿qué más me faltó? Y a mi maestra, que todos los días los tengo que besar. También le mando saludos a mi prima Cristian, mi prima Julia, son mis mejores primas, mis primas favoritas. A ver...
0: ¡Saludos! ¡Adiós! Adiós.
15: Hola, Jolis. ¿Me puedes poner la música de Celestopia? Hola, soy Arnoa Yarin.
8: días, ¿cómo estás? ¿Cómo amaneciste? Un saludo al señor Begotes, que lo quiero y lo amo. Hoy yo me peiné solita. Un saludo a la chica del salón de segundo A. Un fuerte, nega. ¡Ánimo! ¡Dale, que la amo!
0: Saludos a mi hermana mayor, Jimena, y a mi mamá y a mi papá. La canción de Baby Doll que siempre pone mi hermana, gracias. Buenos días. Saludos a Imalú, que va a la guardería con la canción de Ellos Aprendí, por favor. Saludos y bonita mañana.
16: Buenos días.
0: Hola.
16: Me desperté con mi peluche Sonic.
0: Ay,
16: y
0: qué bien.
16: Amanecí con un gran ¡ánimo!
0: Sí.
17: ¡Ánimo!
0: ¡Ánimo! Y vamos con esta canción para recordar de La Onda Vaselina o bien de OV7. Te quiero tanto. Una canción que nos pidieron hace un momento. Esta versión es la versión de la era de una novela. Esta canción de hace bastante tiempo, muchos años atrás, y tal vez alguna generación la reconozca y la recuerde. Te quiero tanto. OV7.
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0: 7:28. Buenos días, hola.
1: Buenos días, soy Ana Luz. ¿Me puedes poner la canción de Todo Tiene Tambor?
0: Saludos, Ana Luz.
2: Hola, yo soy Luciana.
0: Hola, Luciana.
2: Le mando saludos a mi papá, a mi mamá, a Renata, que van a camino al trabajo y a la escuelita.
0: Que les vaya muy bien.
2: Me voy a complacer con la canción de Lilo y Stitch.
0: Te ponemos tu canción.
2: ¡Y ánimo!
0: ¡Ánimo, sí, gracias!
3: Hola, Joyce. Buenos
0: Hola,
3: días, soy
0: buenos
3: María
0: días.
3: Inés. ¿Me puedes complacer la canción de la otra vez de Mufasa?
0: ¡Un ánimo! ¡Buenos días!
4: Hola, Joyce. Buenos días. Quiero felicitar a mi papá que cumple 48 años.
0: ¡Ay, felicidades!
4: Y me puedes complacer con la canción de Chicle, Chicle, Bomba. Y un súper, súper ánimo.
5: Hola, buenos días. ¿Nos complaces con la canción de Lara Campos para Angacutir y mi cuero? Gracias. Y un saludo a señor Minotes. ¡Ánimo!
6: Hola, Joyce. Me llamo Isabela. ¿Me puedes poner la canción de Zootopia 2? Gracias, Joyce.
0: ¡Saludos, Isabela!
6: Gracias, Joyce. ¡Ánimo! Un saludo para el señor Bigote.
0: ¿Puedes mandarle saludos a mi hermana Pamelita, que hoy es su cumpleaños? La canción de Michael Jackson, Pamelita, felicidades.
7: ¡Feliz cumpleaños! Pásala,
0: muy bonito.
8: Excelente día, Joyce. Somos...
9: ¡Alecita! ¡Calet!
8: Y hoy queremos mandar saludos especiales para Romy, para Mia, Kai, a Londra, que ya no la hemos visto. ¿A quién más?
10: A Alta Maja Nation.
8: Y a todos les mandamos un...
9: ¡Ánimo!
0: Dice por acá, y por favor le puedes poner la canción de mi amigo fiel para todos nuestros amigos. ¡Ay, qué bonito! ¡Saludos! Por lo pronto... Vamos con 31 minutos y después a pausa.
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0: Estamos de regreso con más peticiones de canciones, con más saluditos. Buenos días, hola.
1: Hola, yo hoy felicito a mi papá porque tu cumpleaños.
0: Oh,
1: cumple
0: qué lindo.
1: Como 90 años. Y
0: ¿Cuántos cumple? ¿Cuántos cumple? ¡Felicidades!
2: ¡Feliz cumpleaños!

0: años.
1: Hola, Joyce. Hoy felicito a mi papá porque...
2: Ah, bueno. Mejor no escuchamos cuántos años.
3: Hola, Joyce. Buenos días.
2: Buenos días.
3: Quiero mandar un saludo para María y Coeli, que van rumbo al Nacional de Tocho.
2: ¡Ay,
3: de
2: qué padre!
3: Representando orgullosamente a Aguascalientes. Y un fuerte ánimo para todos los matraquitos.
2: ¡Ánimo y todo el éxito!
0: ¡Ánimo!
2: Qué buena noticia, ¿eh?
0: ¡Tú puedes!
2: ¡Sí, señor Bigotes!
1: Me podría complacer con la canción otra vez, Ropa Vejero, un ánimo, me saludas al señor Bigote, me saludas a mi hermanito Dante, a mi mamá,
0: saludos,
1: a mi papá, un ánimo.
4: Hola, yo soy Esmeralda.
2: Hola, Esmeralda.
4: La canción de Yo Soy Where You Are, donde bailan los perritos, por favor. Gracias, adiós.
5: Ay, me llamo Regina.
2: Hola, Regina.
5: Saludos a mi papá, a mi hermano, a mi mamá y a mi amiga Mía y Leonor e Ivana. Y me podrías complacer con la canción de Vivir Mi Vida. Gracias, yo decía un súper. Motívate.
6: Hola, yo, ¿y me puedes complacer con la canción de que canten los niños de Lara Campos? Saludos a mi mamá, a mi papá, a mi hermana Suri, a mi hermana Fa. Y un súper ánimo.
2: ¡Ánimo!
7: ¿Me puedes mandar la canción? Ellos son mi bebés, versión original. Y gracias, yo, y te mando un súper ánimo. Saludos para señor Bigotes y yo sé saber.
2: Saludos y bonita mañana para ti. Buenos días. Hola.
8: Hola, Joy, soy Dani. ¿Me puedes poner la canción de Pobre Mi Gatito? Un súper ánimo.
2: Saludos, Dani.
9: Hola, Joy, buenos días. Soy Ariana. ¿Me puedes complacer con la canción de La Horita de la Macarena?
2: Ah.
9: Y le mando saludos a toda mi familia. Un súper ánimo, Joy. ¡Motívate!
2: Que nos motivemos todos en esta mañana. Quiero mandar un saludo a Santi. Vamos camino a la escuela, que siga echándole ganas como hasta hoy. Pero que sigue estando en el cuadro de honor y un mega ánimo de parte de su mamá Erika, claro. ¡Ay, en el cuadro de honor! ¡Wow!
0: ¡Eres fuerte!
2: Buenos días, saludos a Pablito y a Marianita, vamos para su escuela. Que tengan un día muy bonito, un ánimo y muchas gracias. Saludos. Hola.
10: Hola, yo soy Darío. Y
2: hola, Darío.
10: ¿Me puedes complacer con la canción de El Saque de Links? Y te quiero decir algo. Mi papá se va a ir hoy de viaje a Guadalajara y va a volver mañana en la noche.
2: Y buen camino, buen trayecto.
10: ¡Mega ánimo!
2: Envíale, bye, por favor, un gran saludo a Natalia Horta. Recuerda siempre sonreír y hacer caso a las instrucciones. Papá y mamá te aman hasta donde se acaban los números. ¡Saludos! Oigan, y este mensaje es muy importante. A mí me encantan los mensajes que le dan a Natalia porque son cosas muy básicas que debemos de tomar en cuenta, matraquitos. Siempre recuerden lo que dice este mensaje. Recuerden hacer caso a las instrucciones. Es muy importante que llevemos a cabo las instrucciones que siempre nos dicen nuestras maestras, nuestras mis. Al salir de la escuela, cuando van a un paseo, me refiero a eso, o cuando van, por ejemplo, a hacer alguna actividad, siempre es muy importante atender indicaciones, atender instrucciones, para que todos podemos hacer trabajo en equipo. Eso es lo importante. Recuerden que primero el trabajo en equipo empieza en casa. Entre familia pueden hacer, pues, este trabajo en equipo al momento de poner la mesa, como ya lo hemos comentado, al salir de la escuela, que es, creo que a veces lo más estresante, de que vamos a las prisas y que córrele y que el lunch, que no se te olvide la mochila. Si asignamos o cada quien tiene alguna actividad, todos podemos hacer trabajo en equipo y ayudar a papá y a mamá. No hay que dejarle todo a papi y a mami. Así que a tomar en cuenta esto, y sobre todo también, si hay instrucciones que debemos llevar a cabo dentro de casa, hay que hacerlo, porque ahí empieza todo. La educación empieza en casa y después lo practicamos en la escuela con la guía de nuestros maestros y nuestras mises. Así que siempre lleven a cabo instrucciones e indicaciones. Qué bonito mensaje para Natalia. Buenos días.
11: Sí, buenos días, me llamo Mariana. ¿Me puedes mandar un saludo a mi mamá y a mi papá y a mis tres hermanos? Y me puedes complacer con la canción de Lara Campos de René. Y un fuerte ánimo.
12: Hola, Joyce, soy Leonor. Quiero mandarle saludos a la escuela ECA y a Luz Regina, a Mía, a Ivana y a Gabriela y a Kaylee. Y te mando un súper ánimo.
2: Saludos a la ECA.
13: Hola, Joyce, le quisiera mandar un saludo a esta Alecita que me lo mandó hace ratito.
2: ¡Ay, qué lindo! Joy, somos Jimena y Luca. ¿Te queremos pedir la canción de Súbete a mi moto? No. Súbete a mi coro. Esa es otra, ¿verdad? Súbete a mi coro. en español a los Haya Boys. Ah, esa es una canción más moderna, ¿verdad? Buenos días.
14: Hola, Joy. Voy a mi escuela Lebu. Me recomiendo la canción de mi Soda Pop. Gracias, Joy. Te mando un ánimo.
2: ¡Ánimo! Bonita mañana.
15: ¿Los puedes complacer con la canción de guaguaui guaguó, guaguaui guaguó? Por favor,
16: ya te toca.
2: Bombi.
15: Super ánimo.
2: Arrabo de Bombi, de 31 minutos, claro, los complacemos con muchísimo gusto. Seguimos con la música. Seguimos con música y a continuación, esta nueva canción que salió, salidita del horno, de Lara Campos, Chiquitoons y Lara Campos, Parangaricutirimícuaro.

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0: Y son las 7:47. Tengo saludos. Buenos días. Hola.
1: Hola, Josh. Quiero mandar un saludo para mis hermanas, para mi hermana Victoria. ¡Y un ánimo!
2: ¿Cómo estás? ¿Me puede complacer la canción de Drené? Te amo.
0: ¡Mua! Besito.
2: ¡Ánimo! Y la me puedes complacer con la canción de Dios, Dios es amor. Gracias, Dios. Le mando saludos a mi papá, a mi mamá, a mi hermana, a mis mascotas, a mi mamá, también a toda mi familia. Le mando un saludo a todas las escuelas del mundo y que trabajan bien los matraquitos y que todos se despierten.
0: Que todos nos motivemos,
3: hola,
0: nos despertemos.
3: Quiero mandarle un saludo a mi papá, a mi mamá, a mi hermana, a mi perrito Bonnie, Dobby, Ficho y a Oreo. ¿Me puedes complacer con la canción que inicia en Las locuras del emperador? Gracias, Joyce. Y un super mega motívense.
0: ¡Motívate! ¡Sí!
4: Hola,
0: Joyce.
4: Soy Emilia. ¿Me puedes poner la canción de Just The Way You Are y mandarle saludos a mi papá, a mi mamá, a mi hermano y a mis mascotas? Saludos. Bye.
0: Bonita mañana. Saludos. Hola, buenos días.
5: Hola, Joyce. Yo soy Julia. ¿Me puedes complacer con la canción de Sopa de Letras? Y un súper, súper ánimo y un saludo al señor Bigote.
0: Saludos y bonita mañana, dice por acá. ¿Me puedes complacer con la canción de... ¿cuál? ¿Severla? ¿Cuál es la canción? No me suena.
6: Dios, ¿me puedes complacer con la canción de Mágico Amor de Lara Campos?
7: Dios, ¿me puedes complacer con la canción de Otra Flaca de Chuy Mai? Gracias, Dios.
0: Gracias, bonita mañana a todos los que se comunican a la matraca y a los que van rumbo a la escuela. Ahora nos vamos con esta canción de Rumi. Vamos con esto que se llama Libre.
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0: 7:55, que no se te haga tarde. Buenos días.
1: Buen día. ¿Cómo están, matraquitos? Por aquí vamos en rumbo a la escuela con Diego Alessandro. Un saludo muy especial para su hermana y su mamá, que las amamos mucho. Un mega motívate y que todos tengan un gran día. Queremos escuchar la canción de Hércules.
0: ¡Gran día!
1: ¡Ánimo!
0: ¡Ánimo!
2: ¡Motívate!
0: ¡A motivarnos! ¡Bonita mañana! ¡Buenos días!
3: Hola, yo soy Alex. Quiero la canción de Las Flores Amarillas. Le mando un saludo al señor Bigotes. Un súper, súper ánimo.
0: ¡Ánimo! Y es que estoy enferma. ¡Recupérate! Hola, yo soy Zoe. ¿Me puedes complacer con una canción? Saludos, Zoe. ¡Bonita mañana!
4: Buenos días, Joyce. Soy el papá de María. María apenas hoy va a clases porque ayer tuvo un pequeño... una pequeña contractura en su cuello y hasta
0: preciosa.
4: El día de hoy se va a presentar. Mándale por favor un ánimo junto con el señor Bigotes.
2: Eres fuerte.
4: Y un saludo, y a ver si le puedes poner la canción de los Polinesios, La Vida Es Un Festival.
2: ¡Ánimo!
4: Y un saludo al Marquín.
0: Saludos, bonita mañana y que te recuperes pronto.
5: Soy Mariana, soy Ivana, soy Oka. ¿Les puedes poner la canción de la China? ¡Hijo de Aimo!
0: Ay, ese nos lo piden mandarlo más tardecito. Bueno, lo volvemos a decir, a reproducir el audio. Buenos días, saludos a Tiago y a su mamá. Van al Kinder Evergreen Montessori y llevan el almuerzo a sus compañeros. ¿Puedes ponerle la de Soda Pop? ¡Ánimo! ¡Sí!
2: ¡Ánimo!
0: Soy Ociel Chávez. ¡Ociel, qué gusto! Te escucho, pabellón de Arteaga. Voy a mi escuela Teodoro Olivares Calzada. ¿Le puedes mandar un saludo a mi mami Betsabe, a mi prima Inés, Carolina, y a mis amigos Alan, Janet, Jimena y Andrea? Y al señor, que el señor Bigotes nos mande un gran ánimo con la canción de Todo Tiene Tambor de Lara Campos. A ver, señor Bigotes, ¿cómo les decimos?
2: ¡Ánimo!
0: ¡Saludos hasta pabellón! Saludos a mis padrinos Miguel, José Miguel y Alessandro, de parte de Jonás. ¡Saludos!
2: ¡Saludos!

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0: 8:04, estamos de regreso con más de La Matraca. Dice por acá, yo y saludos a todos nuestros amigos de Evergreen, de parte de María y Berni, con la canción de Popotitos. Sí. A ver, por acá nos mandan una foto. Dice, saludos a toda la comunidad y líos de parte de Gael, Luis y Monse. Hoy les tocó llevar el refrigerio compartido para los niños de preescolar. Ay, llevaron unos deliciosos elotes. ¡Qué delicia! ¡Qué rico! Buen provecho para ustedes. Hola, buenos días.
1: Ayudito, llévame. Hoy no voy a mi kinder. ¡Ánimo!
0: ¡Ánimo! ¡Bonita mañana! Y en un momento más tenemos un saludo que vamos a mandar. A las 8:15 lo tenemos por acá programado para que lo disfruten. Y nos vamos a bailar con la canción de Popotitos.

0: Saludos a todos los municipios, a toda la gente que nos sintoniza también en otros estados de la República. A los que nos sintonizan a distancia en www.alternativaradio.fm.
1: Sonríe.
0: Así es, señor Bigotes, que sonrían todos.
1: ¡Ánimo!
0: ¡Ánimo! Y también saludos a todos los matraquitos que en estos momentos se están preparando para el kinder. A los que están peinándose, desayunando rico, van en el auto con papá y con mamá, les mandamos saludos. Un saludo a León con la afirmación: soy grande, soy fuerte, soy muy inteligente. Y la canción de Chicken Banana. Te ponemos tu canción, por supuesto, en un momento más. Y sí, a decir siempre esta afirmación. Y además, como también les he platicado aquí en La Matraca, combinen estas afirmaciones. Soy bonito, soy inteligente, soy fuerte, soy... Bueno, entonces ya, soy grande, soy fuerte, soy muy inteligente. Más bien diferente. Diferentes palabras. Como por ejemplo... soy sabio. Soy el mejor. Soy agradable.
1: ¡Ánimo!
0: Pueden hacer muchas combinaciones, ¿eh? Por acá dice, buenos días, saludos para Sabina y Baruch, de parte de sus papás que los aman. Saludos.
2: Yo voy a mandar saludos a Sabina, María y a Baruch. Besos. Un fuerte ánimo.
0: ¡Ánimo y saludos!
2: Y

0: 8:12, buenos días, hola.
1: Hola, Yuy, ¿le puedes mandar un saludo a mi hermano, mi mamá y mi papá? Que nos estamos vistiendo para irnos a la escuela.
0: Pónganse guapos.
1: Sí, y me puede poner la canción de ¿Cómo hace el zorro? Gracias. Desde Almoloya, del Estado de México.
0: ¡Saludos al Estado de México, Almoloya! Gracias por sintonizarnos.
2: ¡Saludos!
0: Bonita mañana para ustedes. Vamos ahora con esta canción de la película de Red.

0: 8:19. Buenos días.
1: Soy Mariana.
2: Soy Ivana.
3: Soy Oscar.
1: ¿Les puedes poner la canción de
2: Tenemos que la chica?
1: ¡Y Cuateaimo!
0: Hola, mis bebés chiquitos. ¿Quieren mandar este mensaje? Les quiero decir que los amo y son la luz de mis ojos. Cada día me siento más orgullosa de ellos, de parte de su mamá Diana. ¡Qué bonitos saludos! ¡Los queremos!
4: ¡Saludos!
0: Son Ivana, Mariana y Oscar. Buenos días, un saludo para Leoncito, de parte de sus papás. De parte de los papás de Nene. ¡Saludos!
4: ¡Saludos!
0: Y ahora, ¿cómo hace el zorro?

0: 8:25. Buenos días. Hola.
1: Hola, yo soy Isabela. Le quiero mandar saludos a mí, a Batos, a Abuelo y a Abuya Saúl, que están en la playa de Carmen. Y un fuerte...
0: ¡Ánimo! ¡Un fuerte ánimo! ¡Sí! Y saludos donde quiera que estén. Ya sea que estén en Playa del Carmen, que estén fuera de Aguascalientes. Pasen el link a sus familiares y amigos. www.alternativaradio.fm. A distancia nos pueden sintonizar. Y si tú quieres también hacerlo a través de la red, pues por supuesto, claro que nos puedes sintonizar. Vámonos con esto de Pedro.

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6: Con 8:34 minutos. Estamos de regreso con más de La Matraca después de la pausa. Buenos
7: Hola,
6: días.
7: Yo, hola. ¿Me puedes complacer con la canción de las guerreras K-pop, la de las Hontits? Un fuerte ánimo. Gracias.
6: Ánimo para ti. Bonita mañana. Buenos días.
8: Hola, Joy, saludos.
6: Hola, Natalia.
8: Estoy llegando temprano a mi escuela. ¿Me podrías poner la canción del dinosaurio Romario? ¡Ánimo!
6: ¡Ánimo y bonita mañana! Vamos con las Hontrix. ¡Ay, tengo otro saludo! Hola, Joy, soy Yeshua. Buen ánimo para este martes. ¿Nos complaces con la canción de Pegasus Fantasy? ¡Claro que sí! ¡Buenos días!
9: ¡Ánimo, Joy! ¿Me pones una canción? A ver.
6: Eso, ánimo. Ánimo, mi querido Yeshua, te queremos, abrazos.

0: 8:42, dice por acá, hola Joyce. Quiero mandar un saludo a mi niña Tiricita, decirle que la amo con todo mi corazón y agradecer por ser tan bonita con su alrededor. ¿Nos puedes poner la canción del Sheriff de Chocolate? ¡Ánimo! Y saludos al señor Bigotes, muchas gracias. Hola Joyce, le mando un saludo a Inara, deseándole que le vaya muy bien en su escuela y aprenda mucho de parte de su papá, su mamá y su hermana mayor. Por acá dice, hola, ¿cómo están? Buenos días, esperamos te encuentres al 100. Le mando un saludo a Caleb, de parte de su mamá Saraí. Ya va para el kinder, ya va a entrar al kinder, mándale un fuerte ánimo. Y un abrazo para ti, Joyce. Ánimo, y va el abrazo cariñoso de regreso.
1: ¡Ánimo!
0: ¡Ánimo, señor Bigotes!
1: ¡Sonríe!

0: canción de la película de Ralph, El Demoledor, a cargo de Carol Sevilla. Dice, ¿nos podrías poner la canción de Chicken Banana de parte de Eddie, por favor? Claro que sí, buenos días.
1: Hola, Joyce, mi amor original dice, ¿puedes empezar, por favor, con la canción de Yo Tengo Un Loco? ¡Ánimo!
0: Ánimo, bonita mañana y vamos a esta canción y nos regresamos para despedir.

0: Yo me despido, soy Joy Sánchez y te invito a que permanezcas en esta frecuencia alternativa 98. A que permanezcas en la programación. A continuación, Radio Futura. Deseo que tengas una hermosa mañana. Que la pases bien. Hasta mañana. Adiós. Ay, antes tengo un saludo. Tengo un saludito antes por acá. Buenos días.
1: Hola, Joy. Me pones la canción de Esto es Halloween. Esto es Halloween.
0: Ay, qué lindo.
1: Y un gran ánimo.
0: ¡Ánimo! Saludos y bonita mañana. Te queremos.

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Donde quiera que se encuentren, sean todos completamente bienvenidos a esta emisión de Radio Futura. El Loco Valdés y obviamente Germán Valdés Tintán, actuando por primera vez en la década de los 50, 1959, para la película Dos Fantasmas y una Muchacha, donde ahí se están disputando el amor de Ana Luisa Pelufo. Pues nada más, qué bella historia. Realmente, si no tienen plan para este fin de semana, es una película hermosa, la de Dos Fantasmas y una Muchacha, con Tintán y el Loco Valdés. Compañeros, el día de hoy, en este primero de febrero del año 2024, la propuesta de esta Radio Futura son canciones que han estado dentro del cine mexicano, y esta, sin duda, en esa película Dos Fantasmas y una Muchacha, es todo un clásico, esta llamada El Médico Brujo. 1959, vámonos dos años atrás, 1957, estamos hablando de la orquesta de Pablo Beltrán Ruiz y obviamente su novia llamada Gloria Ríos, donde dejan pues obviamente testimonio de una de las primeras canciones en el rock en México y más en la pantalla grande. El relojito, Gloria Ríos, es Radio Futura a través de Alternativa 98. Hoy, música en el cine.

algo de música de los chiflados del rock and roll, que en los cines se proyectaba en el año de 1957. Y ese rock and roll prohibido para algunos, ese rock and roll del mundo de los adultos con las orquestas, pues sí, las orquestas se presentaban en los centros nocturnos, compañeros, y obviamente no era como que de los más chamacos esa música. Gloria Ríos, una vedette hermosa, Gloria Ríos, cantaba El Relojito con esta orquesta, y lo maravilloso es que es el año de 1957, y en la pantalla grande, el título de la película, Los Chiflados del Rock and Roll, Luis Aguilar, el maestro Agustín Lara, don Pedro Vargas, Eulalio González el Piporro, entre otros, eran los chiflados del rock and roll ahí en sus aventuras, y la música de fondo de Gloria Ríos, entre otros personajes en aquellos días. Pues bueno, hoy la propuesta en este programa es música en el cine nacional. Lo que viene a continuación es de Juan García Esquivel para la película De Bardo, de Alejandro González Iñárritu. Esta música es de finales de los 50. Explorando nuevos sonidos

Alejandro González Iñárritu, rindiendo un homenaje en su película de bardo a Juan García Esquivel, el mexicano nacido en Tampico, pianista que de mucho amaco en la década de los 50 ya tocaba en los que eran los proyectos del XW Radio. De ahí se fue al Instituto Politécnico Nacional a estudiar, de ahí se lo llevaron a Hollywood, y en Hollywood la música de Esquivel, uno de los padres de la música lounge, musicalizó películas, series en Estados Unidos y regresó a su Jutepec, México, a partir de este mundo terrenal. Juan García Esquivel, su música, explorando nuevos sonidos en estéreo, material de finales de la década de los 50. Hace algunas semanas, caminando por la Lagunilla, este lugar tan ecléctico, tan hermoso de esta ciudad, de este país, en la Lagunilla de repente me encontré ahí en la calle un disco de Esquivel, precisamente este Explorando Nuevos Sonidos en Estéreo. Son materiales los cuales se editaron en Estados Unidos por la RCA, no son materiales que se editaron en México, nada más existen dos materiales que se editaron en México, y en su momento la música de Esquivel pues simplemente invadió todo el planeta. Esquivel, un héroe realmente muy importante dentro de la música y referente de muchos de los que vamos a escuchar el día de hoy. Esquivel es interesante. De sus últimos proyectos en estudio, donde deja testimonio, fue la dirección del proyecto de la música de Odisea Burbujas. Sí, de esa serie de Odisea Burbujas, Esquivel está detrás de todo lo que es la construcción del paisaje sonoro. Después, con calma, escúchenlo. El día de hoy, la música en el cine, esta música que tanto nos encanta, y nos vamos ahora con lo que es la banda sonora de una película llamada 5 de Chocolate y uno de fresa. Ahí, la estelar, Angélica María. La música de los Duk Duks, la gente, en esta emisión de Radio Futura.

esta película de 5 de chocolate y una de fresa se estrenó en 1968. Una película mexicana dirigida por Carlos Velo sobre la base de un guión de Fernando Galeana, protagonizada por Angélica María. José Agustín, el mismo José Agustín, colabora para esta película con sus escritos. Una película donde se quería alejar un poco a Angélica María de lo que era esa imagen de la niña buena únicamente. Y una niña que empezaba a tener sus desafíos, sus aventuras, su forma de arriesgar. Y por eso de ahí el 5 de chocolate y uno de fresa, y no les quiero spoilear, pero es una película de culto y honestamente esta canción de la gente para muchos muy importante en esa época de vida. Una canción emblema de generación, década de los 60. Pregúntenle a sus tíos, a sus abuelos quizá, a sus padres algunos, si conocen esa canción de la gente de los Duk Duks de una película de Angélica María. Esta película, que en un principio iba a ser titulada Ángel o Demonio, fue la primera donde Carlos Velo, el cineasta, trabajaría junto con su segunda esposa, la productora Angélica Ortiz. Y Angélica Ortiz pues tenía a su hija, que le dijo, oye, pues la ponemos de estelar en la cinta, y su hija era la misma Angélica María. Se estrenó en el cine Variedades de la Ciudad de México un 30 de diciembre del año de 1960. Andamos por estos días y música del Peace and Love, la banda que había estado en Avándaro y que llegaba a ponerle vida al soundtrack de la película mexicana Bikinis y Rock. De Bikinis y Rock, Latin Feeling. Esto lo recuerdo muy bien porque ya son escenas a color en el cine. Y en el cine, observar una banda mexicana metiéndole durísimo a los metales es sorprendente en aquellos días. Peace and Love, compañeros. El maestro Ricardo Ochoa y compañía. Es Radio Futura.

Quedamos, la película se llama Bikinis y Rock. Es el Peace and Love participando con We Got the Power y Latin Feeling. Y les daban buena exposición en la película. Era cuando estaba la fiesta con todos los chamacos. Y los movimientos de cámara son tremendos. Es la psicodelia. La parte de una etapa de la onda que le decían. La música chicana que llegaba desde el norte y algo del Peace and Love con querido Ricardo Ochoa, a quien le enviamos todo nuestro cariño, nuestro respeto, la mejor energía. Ricardo Ochoa, uno de esos engranajes tan grandes que existen dentro de toda esta historia, si le podemos decir, el rock mexicano, la música alternativa de casa. Ricardo Ochoa es un pilar muy grande y muy importante. Todo mi reconocimiento y mi respeto. Ahorita que está pasando por una situación muy delicada de salud, te enviamos buena energía, querido Ricardo Ochoa. Pues sí, su música dentro del cine y también lo que era la crudeza de las cosas en aquellos días en el hecho de reseñar en las películas, pero más allá de películas muy populares o muy conocidas, de temáticas de, no sé, de los mecánicos, de los talleres y todo esto, que se hacían películas a destajo, de repente hay Las Pulgatas y todo este rollo. Hay una película llamada ¿Cómo ves? De Paul Leduc, del año de 1986, la cual aborda pues la cruda realidad de la juventud condenada al desempleo, la pobreza, la represión, mientras pues encuentran algo de consuelo en lo que es la música de Jaime López, de Rodrigo González, de Cecilia Toussaint y también del Tri de México. Ahí, en esta película ¿Cómo ves? De 1986, la triste canción, pero en la película es en vivo. Aquí vámonos con la versión de estudio. El día de hoy, esta música que tanto nos encanta. Su participación en la pantalla grande. Que vaya que la pantalla grande fue un detonante para que todo esto se hiciera viral en su momento. Ahora las redes son otra historia. Pero bueno, el Tri de México es Radio Futura. Escuchan Alternativa 98.

la Universidad de Colima, de Quintana Roo, el Estado de Sonora participando con recursos, filmándose en el Distrito Federal en diferentes locaciones donde se tuvo que suspender por falta de presupuesto, pero se logró al final ese trabajo. Y ahí la música del Tri de México, y también ahí la música de Cecilia Toussaint con La Primera Calle de la Soledad. Nuestra música, esta que tanto queremos y amamos, en la pantalla grande el día de hoy en Radio Futura.

Es la canción de La Primera Calle de la Soledad, Cecilia Toussaint, este material 25 años de arpía, completamente en vivo, y se nota el colmillo retorcido y los kilometrajes, el kilometraje ya en la segunda, tercera vuelta, con todo respeto lo digo, en lo que es la actitud a nivel profesional en un escenario de Cecilia Toussaint. Para ella nuestro reconocimiento y todo nuestro cariño. Compañeros, ¿cómo ves? Película de la década de los 80, también hay que verla, por supuesto. En el año 2001, una película similar en cuanto a hablar acerca de esa parte de vida extrema en la juventud, donde de repente pues no llegan las condiciones favorables en todo su esplendor, pues hay otro retrato también muy importante, que es el llamado Perfume de Violetas, un largometraje dirigido por Maricé Sistac, ganadora de 5 premios Ariel, en aquellos días contemplada también a lo que es el premio Oscar, y al fin busca hacer un retrato de las situaciones problemáticas que enfrenta el sector femenino en los sectores sociales más pobres de las zonas urbanas de México. Las protagonistas de esta película son víctimas de situaciones trágicas acontecidas en un entorno donde predomina el machismo, la escasez de recursos, la indiferencia, la ignorancia, simplemente la pobreza. Y ahí la música de Félix and the Cats.

simplemente un paisaje sonoro exquisito, lo logrado por Félix and the Cats. Félix mejorado, raíz mexicana, radicando en Estados Unidos, en la rueda de la fortuna, del perfume de violetas que ganara los premios Ariel, considerada en los premios Oscar, la historia de lo que es Jessica, Miriam, de Alicia, la madre de Miriam, que es Arcelia Ramírez, Jimena Ayala, Nancy Gutiérrez, María Rojo, Luis Fernando Peña, César Balcázar, entre un elenco maravilloso de esta película iniciando el siglo XXI. Pues estamos en el siglo XXI, compañeros. Estamos el día de hoy con bandas sonoras, con soundtrack, música de esta que tanto nos encanta, lo que ha contribuido para el cine, y venimos desde la década de los 50 y ya llegamos al siglo XXI. Una película escrita y dirigida por Fernando Elimke. Temporada de Patos fue una comedia independiente que llevó a la gente a las salas de cine en México. La película cuenta la historia de un grupo de adolescentes encerrados en un departamento donde hay un largo apagón y el soundtrack cuenta con música original compuesta en aquellos días por los Liquids, la participación de Zoé, Natalia Lafourcade y también Austin TV. Ok. Un pato, Natalia Lafourcade.

la temporada de patos, iniciando el siglo XXI y en el año 2023, serie de televisión, serie, mejor dicho, sí, para ahora lo que son las aplicaciones, para Netflix, y la serie Ojitos de Huevo, y ahí, la música de Little Jesus. Vamos llegando a nuestros días, aunque cerraremos con un buen clásico. Es Radio Futura, compañeros. Toda esta música que nos encanta, trabajando en la pantalla grande o ahora también en aplicaciones.

Mellizos, en una de las series de Netflix, de ahora estas plataformas, las cuales nos ofrecen contenidos y ya con doblajes en diferentes idiomas, con subtítulos, con la posibilidad de lo que es la narración para débiles visuales. Este trabajo de Alexis es un joven con discapacidad visual en la película de Ojitos de Huevo, la serie, mejor dicho, dispuesto a demostrar que ser ciego no es ningún impedimento cuando se trata de cumplir sueños. Así es lo que dice la reseña. Cansado de la rutina en su ciudad, decide mudarse a la Ciudad de México junto con su mejor amigo, el cual pues emprenden una aventura muy grande con sinsabores, persiguiendo sus anhelos y lo que son retos, el hecho de cumplirlos y hacer realidad sueños. Bueno, compañeros, les tengo que ser honestos. Para hacer la lista hace unas cuantas horas, sacamos con cerca de 50 canciones, o sea, nos da para 3 programas sin ningún problema. Y yo lo que les agradecería es que, si tienen interés, que lo podamos hacer, mándenle mensajes a Paquito, pero hagan propuesta de qué canción les gustaría escuchar, de lo que es esto que nos encanta, que ha sido propuesta para la pantalla grande, para series, para películas, para diferentes trabajos a lo largo de la historia. Hay infinidad de canciones. Tengo un buen amigo, tengo que contactar a Arturo Lara, tiene de lo que es la década de los 50 y los 60, tiene un disco duro donde nada más una carpeta dice rock mexicano en el cine, y hay infinidad de versiones. Le tengo que pedir esa carpeta y se las puedo compartir con todo gusto. El día de hoy fue un propedéutico, más o menos, de manera cronológica, pero para todo esto hay que escarbarle, hay que buscar, y lo más importante es esta música que tanto nos encanta. A nombre de querido Paquito, en el control técnico, en la cabina de Alternativa 98, mi nombre es Jorge Ruggerio. Este programa queda completamente grabado. Compañeros, hace no mucho, en el año habrá sido 2016-2017, Roberto Schneider propuso este director la película Me Estás Matando, Susana, protagonizada por Gael García Bernal y Verónica Echegui. Está basada en la novela Ciudades Desiertas de José Agustín, que hicimos música de José Agustín la semana pasada. Tanto su guión como su soundtrack nos remite no solo a la singular relación sentimental de esta pareja, sino a la tonalidad bicultural que se expone a lo largo de lo que es la película. Y para musicalizar la travesía, pues se eligieron piezas tan importantes como la que vamos a despedir el día de hoy, esta emisión dedicada al cine, a la pantalla, a la televisión, a las series, las aplicaciones, lo que ustedes gusten. En esta película Me Estás Matando, Susana, protagonizada por Gael García Bernal y Verónica Echegui, la música de Rodrigo González. Gracias, cuídense mucho. Se queda grabado para podcast este programa. Mañana más de Radio Futura a través de Alternativa 98.

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0: ¿Ya tomaste café?
1: Cafecito, me da mucha risa ese. Familia Alternativa, muy buenos días tengan todos y cada uno de ustedes. Bienvenidos. Bienvenidos a este su resguardo, su seguro resguardo radial de las mañanas en Alternativa 98, el matutino, donde te vamos a acompañar de aquí hasta esa orilla que parece lejana, como cuando estás en la alberca casi ahogándote y ves la orilla. Que es el mediodía. De aquí hasta la una de la tarde te estaremos acompañando, pues con, esperamos, buena vibra, buena onda, pero sobre todo ese alimento que necesita tu alma para funcionar cada día. El cuerpo necesita café en la mayoría de los casos, en mi caso lo necesita, lo requiere forzosamente, pero no solamente del pan vive el hombre, también necesitamos alimento para el espíritu y el alma, y es por eso que tenemos tu soundtrack perfecto para que esta mañana te sea muy leve. Segundo escaloncito de la semana y nosotros ya estamos listos, espero que tú también, para continuar avante con nuestra misión. Yo soy Rubén Hernández, tu amigo, servidor, locutor de confianza, y gracias. Y aquí a mi derecha se encuentra el joven Rod en los controles. ¿Ya tomaste café, Rod?
2: Ya, en la mañana.
1: Ya. Yeah. ¿Sigues feliz?
2: Sí, todavía. Venimos prendidos, venimos con
1: la actitud. No podría esperar menos de
2: pero
1: ti.
2: No soberbios.
1: Sí, pero no soberbios. Mira, humildes, humildes en la victoria. Exactamente, esa, aprendan otros equipos que conozco. Pues bueno, pues muy bien, pues vamos a darle, mi querido Rod, porque la mañana avanza y la música espera. Familia Alternativa, esto es Martes Cafetero en el matutino de Alternativa 98. Allá vamos, ánimo, valientes.

0: 10 de la mañana con 18 minutos, pura candela, puro macanazo, trancazo, como diría mi querido HH, ahora españolete, creo que ya se fue a España. Sí, ahora sí ya se fue, anda de vacas gordas, le mandamos un abrazo, que le vaya chulo de bonito. Para los que tenemos que chambear, aquí seguimos a pie de cañón en nuestras trincheras, ahí escuchamos un tridente poderoso a cargo de los Arctic Monkeys con I Bet You Look Good on the Dance Floor. Nueva sangre combinada con vieja sangre, porque también escuchamos The Pretender con los Foo Fighters, los liderados por Dave Grohl, que ya estuvimos poniendo algunas de sus canciones de su nuevo disco, Your Favorite Toy, que también ya las tenemos poco a poco como adaptando, ¿no? A mí me gustó, lo que he escuchado me ha gustado, la verdad, se siguen renovando, sobre todo siguen rock and rolleando los dones. Los dones siguen sonando poderosos, y que fue un gran fichaje el de Ilan Rubin, ex baterista de Nine Inch Nails, de incorporar en sus filas, porque la verdad es que le metió mucha potencia y candela ahora que lo pudimos ver. Gran, gran fichaje. Y abrimos con The Walkmen, una banda newyorkina, proveniente de esa camada de bandas indies, pero yo creo que de esas bandas más intensas en cuestión lírica y en cuestión de interpretación, y esta vertiginosa rola llamada The Rat, una de las favoritas y mejor rankeadas de aquellos años. Así comenzamos, familia alternativa, todo música de los 2000 para arriba. Todas estas, si bien son diferentes generaciones todas, tanto The Walkmen con The Foo Fighters, con Arctic Monkeys, todas son música del nuevo milenio, todos son del 2000 para arriba, que hay una diferencia, sí, todo siglo XXI, que hay una pues un hilo conductor, me atrevería a decir, entre ellos, esa potencia, ese sonido pristino, pero a la vez con mucho, mucho fuego. Pues eso es con lo que vamos a trabajar el día de hoy. Música del nuevo milenio, tenemos algunos estrenos, tenemos boletos para el cine, un par de entrevistillas y mucha, mucha diversión. Yo no le he dado ni un trago a mi café, lo estoy viendo desde hace rato y ahorita te voy a dar unos besotes. No le he tomado ni un trago, hermano. Ni un trago, lo estoy viendo. Sí, es que sabes que si me lo tomo desde temprano, ahorita y ya me estaría tomando, ya empezaría la temblorina con todo. Pero
1: ¿cuántos te tomas durante el día?
0: Trato de tomar nada más dos. Trato y en la tarde, sí. A veces ya en la tarde ya no alcanzo, entonces ya cuando veo que es muy tarde ya no. Pero bueno, hay otras maneras de agarrar pila. Cada quien, conozco personas que pues echan su coquita en la mañana. Pues sí, dudosa en cuestión de salud, pero bueno, cada quien con lo que puede. Hasta bebidas energéticas es así, guácala.
1: Un electrolit,
0: hay con pura agüita, otros con té, otros con un pajarete, con una polla, con todo lo que quieran. Pero lo que sí, con lo que coincidiremos ustedes y nosotros, familia alternativa, es la música que nos energetiza, que nos levanta y que nos da ánimo para continuar en este trayecto. 449-994-6480 es nuestra vía de comunicación, donde leemos con harto gusto a toda la familia. Manifiéstense, ¿cómo va el martes? ¿Cómo pinta este martes? ¿Cómo esperan que se desarrollen las hostilidades? ¿Ya tomaron café? Exacto, esa es una gran pregunta. Muy bien, hablábamos del señor Dave Grohl, que hace poco estuvo en el ojo del huracán porque andaba de infiel, ¿no? Fíjate, Patty, que tuvo un hijo fuera del matrimonio. Y a muchos se les cayó del pedestal, pero digo, bueno, ¿y qué? ¿Cuándo se vendió como un santo, güey? Él jamás.
2: ¿Y qué tiene?
0: No, digo, nadie niega que estuvo mal lo que hizo, por supuesto que estuvo mal. Pero a muchos, no, que cálmense, parece Jesucristo, pero no es.
1: Esperan mucho de un
0: rato. Sí, no, esperen tanto, no esperen tanto, no son brújulas morales, ni mucho menos, ¿no? Y creo que nunca se ha vendido así tampoco, ¿eh? Sí, no. Bueno, pero el chiste es que no es él. Me refiero a que él tiene una hija, Violet, no sé, ¿es Violet?
1: Violet
0: Grohl, una chica pues que acaba de sacar su disco, hija de Dave Grohl, Nepo Baby.
1: Pero no esos Nepo Babies como los que suben a abrirle a artistas.
0: No, la hija de Cuarón, no, eso sí estuvo de pena ajena, hermano. No, no, esta Nepo Baby, creo que sí trae en la mochila, ¿eh? Creo que sí trae. Es que es bien complicado. Por ejemplo, por ahí está el hijo de Gustavo Cerati, Benito Cerati, que tiene varios proyectos, pero la verdad es que como que yo no la agarro y no ha tenido el éxito. A veces la sombra de los padres es demasiado grande para poder desmarcarse de ella. Más padres famosos, ¿no? Pues ahí tienes el hijo de José José. Por ejemplo, no sé, hay casos que sí, ¿eh? Por todos lados vas a encontrar este tipo, pero creo que esta muchacha sí trae algo. Ha sacado nada más 4 rolas, las 4 me han gustado. Trae una onda pues interesante, punk, rock, indie, no sé, un poco de todo. Y creo que tiene futuro, le veo futuro prometedor. Vamos a escuchar algo del último que sacó la señorita Violet Grohl. Esto se llama Cool Boss y lo escuchas en el matutino de Alternativa 98.

0: pensado adaptarla para el cine?
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0: qué bien se siente, ¿verdad? Primeros sorbos al café. I have the power. ¿No tenemos esa? Ni la conoces, ¿verdad? Ay, sí, sí la conozco. 10:35, martes 26 de mayo. Ya estamos en la recta final de este mes de mayo, que se fue rápido, ¿no?
1: Bastante rápido.
0: Bastante.
1: Es que puro festejo.
0: Puro festejo.
1: Día de la madre, día del maestro y del estudiante.
0: Ah, fue día del estorbante también. Es verdad, del estudiambre. Órale, muchos tiene muchas celebraciones mayo,
1: sí,
0: ¿no?
1: Día del comunicólogo.
0: Del comunicólogo, del contador, del psicólogo. ¿Por qué les encantó mayo?
1: No sé. Es un buen mes.
0: Es un buen mes.
1: Mes posferia.
0: Mes posferia. Ni la sentí, ahora sí no sentí, ¿eh?
1: No.
0: Ya.
1: Creo que hasta junio.
0: Ya la veo lejana. Pues muy bien, ahí escuchamos en el bloque pasado el último sencillo de las hermanas Villarreal, The Warning, con nuevo sencillo en español, lo cual se agradece. Ego se llama, primicia que tuvo el Rod allá en el Tecate Pal Norte. Muchas que sonó muy bien. Siguen dando dando de qué hablar, puras cosas buenas estas muchachas.
1: Cada show es un
0: escándalo. Ah, ya cada vez las vemos más lejanas. A ver qué día visita nuestro país.
1: ¿A qué hora se acuerdan
0: de nuestro estado que las vio crecer?
1: Gracias al Foro del Lago.
0: Exacto, sí, en el Foro del Lago. También escuchamos algo del último de Eka Vandal, que por cierto ya se estrenó su esperado disco, su primer disco en forma, su primer largo, se podría decir. El disco que venía pues ya prometiendo desde hacía tiempo y ahora con giras con Limp Bizkit, con Deftones y con un sinfín, ahí nomás. Muy alabada, trae una onda como hip hop, trae rap, trae rock, trae punk y sobre todo trae mucha actitud esa morra, mucha actitud.

0: Te aseguro que estamos viendo el nacimiento de una estrella con Eka Vandal. Y ya se estrenó el disco, ahora sí, por fin, disco de, ay, güey, 17 rolas. Looking for people to unfollow. Muy para estos tiempos. Muy para estos tiempos. Looking for people to unfollow. Está bueno ese ejercicio, ¿eh? Cada tanto hacer una limpieza de tus redes sociales. Te lo recomiendo por salud mental. Bueno, eso escucharon el bloque pasado. Continuamos. Pero ¿qué dice la familia alternativa? Ya está despierta, sigue dormida, tiene la cobija pegada, anda de cuerpo presente nomás. ¿Cómo anda? Aquí el Baiju dice...
1: Estoy cansado.
0: Buenos días, mis estimados Rubén Roth Jedi. Excelentes martes. Saludos, mis queridos hijos de la Ouija Maloiquera, que hacen sentir apapachado a cualquiera. Qué bonita comunidad se ha hecho, de verdad. Sí. Qué bonita comunidad se ha hecho aquí con la familia alternativa. Me encanta saber eso. El Toño, mira, echando cafecito, bien, buenos días, Rubs, joven Jedi Rod, George, cliente martes, cafetero, y aquí listo con mi café, disfrutando del matutino. Recuerden que vive el rock y muera el reggaetón. Mi querido Toño, abrazo, gracias, jamás lo olvidamos, hermano. Buenos días, Rubén y Rod, feliz martes, cafetero. Hoy, que es día de música nueva, estaría chido si suena Dear God, de lo más nuevo de The Pretty Reckless. Perfecto, anotado. Les mando muchos abrazos y las mejores vibras para los Maloikers, los hijos de la Ouija, ustedes en cabina y toda la familia alternativa. Buena banda, ¿eh? The Pretty Reckless.
2: Sí, es que estuvieron hace poco.
0: Aparte que se ganó todo nuestro respeto y admiración como una auténtica guerrera azteca. Que la picó una violinista y no le hace, carnal. No le hace. Esas son guerreras, ching. Muy bien, sí, sí sonará. La busco. Buenos días, un saludo para la compañera, la güerita de Cedis Cantia, que es su cumpleaños. Mándale sus mañanitas a la güerita de Cedis Cantia. Que la pases muy bien, güerita de Cedis Cantia. Que te chiquen mucho. Buenos días, Rubén y Rod George. Hoy martes, cafetero 2000ero. ¿Se podría programar algo de Amy Winehouse?
3: No creo.
0: Saludos, familia alternativa. Aquí feliz de que mi pulque y mi tepache tienen nuevo hermano perruno, Tejuino. No, ¿a ti te tocó cuando al tepache o al pulque lo llevaron a castrar? ¿No te tocó? No, fue un drama aquí todos. ¡No, huye, pulque! ¡Huye, pulque! Pensaba que lo iban a pasear, lo engañaron. La traición, hermano, la traición.
2: Como cuando les dices que los vas a llevar a pasear y te llevas allá al veterinario.
0: ¿Al veterinario? Sí, esa es la vieja confiable. Así lo engañaron.
4: Esos bastardos me mintieron.
0: Pero ahora tiene un nuevo hermano, el Tejuino. ¡Qué chido, mi Efra! ¡Qué buenos nombres, carnijo! Hola Rubén, Cini y Rodcito, te quiero pedir que felicites especialmente a mi hijo Luis Enrique, que hoy es su cumple, y ya ves, muchas celebraciones. ¡Órale, pues ya dispárale, mi error! ¡Feliz cumpleaños, mi querido Enrique!

0: Ándale, mi Enrique, ahora sí te aventó todo el popurrí, mi Rod.
1: Ay, todo, ¿no? Bueno.
0: Feliz cumpleaños, Enrique. Que la pases muy bien. Que te consientan mucho. Un fuerte abrazo. Que sea un gran año. El Pepe dice, ¿qué onda, buen día? Hablando de hijos famosos, chécate el proyecto del hijo de Eddie Van Halen. Se llama Mammoth. Sí, lo hemos puesto. Sí, lo hemos puesto. Claro. Mammoth Y, muy chido. Sí, sí, sí, me gusta. Se llama Wolfgang, ¿no? Algo así, el hijo de Eddie Van Halen. Wolfgang, algo así, sí. Claro. Saludos, mi Pepe. La chata dice, son los únicos que nos dieron... ¿qué?
2: Dame más fuerte que tengo una toalla.
0: Los únicos que nos dieron información de las rutas del chupacabras y que no los vaya, que los vea ya. El chupacabras, no manches, quién sabe. No te, no, ¿te acuerdas de eso, Rono?
2: No entendí.
3: El chupacabras y la leyenda.
0: Es la leyenda del chupacabras, ¿no? Pero hicieron todo un desmán. Mira, hasta el mapa sacaron acá. Este sí, señor del bigote. Sí. ¿Se acuerdan del chupacabras? ¿Qué habrá sido del chupacabras? Una auténtica cortina de humo, mi querido Rod. Bueno, amigo, más de las que me gustaría. Mike Hidalgo dice, martes cafetero con la esperada y necesaria dosis de cafeína musical cortesía del barista senior Rubén y el barista junior Rod. Gracias por levantar nuestros días y despertar nuestros sentidos con lo más universal que existe, la música. Ya dejamos atrás el complicado inicio de semana. Por esta razón, a cada integrante de la familia alternativa e hijos de la Ouija, encuentra tu ritmo. No cambies el tiempo. Aférrate a tu melodía y que nadie modifique tu canción. ¡Yeah! ¿Quién más que el Mike Hidalgo podría escribir tremendas palabras? El Exiquio, excelente martes. Saludos a toda la familia alternativa y en especial al Baiju hasta Ciudad Monstruo por su cumpleaños. Es tu cumpleaños, mi Baiju. ¿Por qué no dices nada? ¿Por qué no dices nada? No, pues me apapachan mucho. Es de esos que no te gustaba en la escuela de... Oye, ¿tú cuál es tu cumpleaños? Pues de hecho es hoy. ¡Ah! No, sí, sí pasa. No manches, mi Baiju. ¿Por qué no nos dijiste que era tu cumpleaños, canijo? No le pongas nada por no habernos dicho nada. Nada, no te creas.
3: Le ponemos, pero las de Vicente.
0: Ahí le ponen las del potrillo. No. Es cierto, ponen las chidas, las chidotas, las de los. Exacto.

0: ¿Sabes también cuáles necesitamos? Las de Cepillín. Las de Chepillín. ¿No? Sí. Exacto. Felicidades, mi querido Baijo. Te mando un fuerte abrazo, que ya sabes que se te quiere, se te estima. Eres parte importante de esta familia alternativa. Así que lo mejor, canijo. Lo mejor de lo mejor. Hay gente. Hay gente a la que no le gusta celebrar su cumpleaños. Mucha gente que no le. O que es un día normal. Pues eso por múltiples factores, pero sí conozco gente que sus cumpleaños, es más, prefiere que ni les digas nada.
1: Es como, fue.
0: Y hay quien dice, véanme, it's my party and I cry for... Ay, o sea, sí, hay de los dos. ¿A usted le gusta celebrar su cumpleaños, familia alternativa? ¿O es un día normal, un día más? ¿No? La verdad es que conforme más vas creciendo, o en mi caso al menos, como que cada vez le pones menos atención.
1: Sí, o sea, tú te levantas y dices, hoy
0: es mi cumpleaños. Ah, sí, claro. Allá vamos, un año más. Ah, no, no, tampoco, pero sí. Sí, luego como que vas. Pero y más cuando tienes otras prioridades, ¿no? Hijos, familia, whatever. Pero no, ustedes celébrense. Vale la pena celebrar la vida. Un año más no es poca cosa. Sí, de retos, mi Rods. El Fer dice, saludos a Rubén, Rod, George, además Banda Alternativa, saludos especiales para Jenny por su cumpleaños. Oh, qué la chingada, bueno, ya párenle.
1: Ya,
0: párenle.
2: Ya, Gonzalo, te están viendo tus hijos, Gonzalo.
0: Pues sí, creo. Bueno, ahorita lo checo. Mi Rubens, excelente día, abrazos grandes, ya, ni una mañanita.
1: Ya, por hoy ya.
0: Ah, no es cierto, no, las que sean necesarias, es mentira. Es cotorreo.
1: Sí.
0: O díganme todos de una vez y ya las ponemos. Como esos cumpleaños multitudinarios. O esas bodas multitudinarias.
1: Vamos a hacer aquí nuestro calendario.
0: Fuga mañana, mi Rubén. Ponte algo de System, porfa, para empezar a agarrar fuerza. Maya, cálmate, misa, cálmate. Luego no te alocas.
3: ¿Te vas a poner loco, mijo?
0: Puede ser que sí me pongan al rato. Va, al rato ponemos una, ¿no?
1: Sí, se aplica 2000 euros.
0: Sí. Va, en la última hora ponemos algo porque el Rod también ya está con un pie allá. Sí. Rod ya está aquí con un pie nada más y con el otro allá en System of a Down. Ve y sé feliz, mi Rod. La Pau también está por acá. Abrazo de vuelta, mi Pau. Gracias por la felicitación. Un saludo con gusto, hermano. Con gusto, Enrique. Sergio Durán, Padawan Rod, Rubén, equipo alternativo, buenos días. Aquí estamos de cuerpo presente. Es que sé que para algunos nada más están ahí de. ¿No? En automático, en modo zombie.
4: Un día a la vez.
0: Un día a la vez, mis chavos, no pasa nada. Saludos alternativa, amigos. Saludos desde la oficina hoy, mañana home. Qué bueno. Oye, está bien chido eso. Qué buena música, dice Rubén. Gracias. Siempre es bueno ampliar los horizontes, siempre, siempre, mi querida Clausen. Qué chido que te campechané, ¿no? Un día en la oficina y otro día en la casa.
1: Sí,
0: está chido. Sí, yo también quiero ese sueño, señor Poole.
1: Nos conectamos con un micrófono allá.
0: Pues sí, como mi Jorgito Rugerio.
1: Ándale.
0: ¿No?
1: En nuestro estudio.
0: Exacto. El Mosca dice, excelente martes, mamalón, así como un buen de calor, estilo Cancún, solo sin cheve. Saludos a los Alternative Drivers, que somos la mera punta del tren. Oigan, ustedes como comunicólogos, ¿qué opinan del comentario que piden no ver TV Azteca y los que trabajan en la televisora están reclamando? Pues mira, yo creo que todo mundo dice cosas que quiere y tú decides lo que tomas, ¿no?
1: Ahorita cortinas de humo.
0: Cortinas. Cada quien dice algo y también por allá dicen otras cosas. Y la verdad es que no tengo una opinión que pueda ser válida para ti. ¿Tú qué crees? ¿Quieres dejar de verlo? ¿Quieres seguirlo viendo? Haz lo que te plazca, hermano.
1: Exacto. Traen pleito casado entre Salinas y
0: traen pleito casado esos dos. Aquí no hay inocentes.
1: Pero pues algo tienen que chismear en las mañanas.
0: Claro.
1: Mañana sale que televisa. O sea, así son.
0: Así es. Bueno, yo la verdad es que nunca veo esa televisora, si te soy sincero. Todos esos canales me parecen de muy poca calidad, te soy muy sincero. Así que yo no los veo, pero si ustedes quieren verlo, adelante. La verdad es que sí los evito en la medida de lo posible.
1: Streaming.
0: Entonces, sí, hay que tener unas finas, hay que ser un poco más selectivos. Pero bueno, en fin, ¿qué vamos, mi querido Rod? Bueno.
5: ¿Quién podrá ser?
0: Pues tenemos ahora sí el primer estreno, otro estreno, mi querido Rod.
1: Oh.
0: Del Muse, el Muse ya que va a sacar su disco La Señal Wow o The Wow Signal. No, previsto para, pues ya, el próximo mes.
1: ¿En junio?
0: En junio ya sale el... Recordemos que la WOW Signal es esa señal que en los 70s llegó de lo más profundo del universo. Nadie sabe dónde vino, una señal muy intensa de radiofrecuencia que duró 72 segundos nada más y que con eso bastó para impresionar y apantallar y poner un poco en jaque a todos los científicos porque no sabían de dónde venía esta señal, pero venía de lo más profundo del universo.
3: ¡Ay, qué miedo! ¡Yo me voy!
0: Sí, sí, sí, algo muy extraño. Y justamente Muse regresa como esa musicalidad que lo caracteriza, esa teatralidad, incluso ese estilo progresivo que lo caracterizó al principio. Muse, sí, sí, con su escuela, como ellos siempre han dicho, de Rush, Dream Theater, incluso Radiohead, esa es la escuela, de incluso algo de Queen, ¿no? Tienen muchos tintes de esta música más operística, más teatral, y vuelven a esos sonidos, ahora un poco más electrónicos. Ahora el leitmotiv con esto de Voice Signal de Muse es todo lo que conlleva los misterios del universo, ¿no? Sí, aprovechando ahora que la NASA y los Estados Unidos están desclasificando archivos, ¿no?
1: Están yendo a la luna cada rato.
0: Sí, van a la luna como si fueran por las tortillas. Y entonces este disco sale en junio. Y es muchos aseguran que va a ser como la segunda parte de un Black Holes and Revelation o Origin of Symmetry, que son sus trabajos más ambiciosos, se podría decir. Pues échenle una oreja y díganme qué tal les parece la rola. Esto se llama Hexagons, es Muse, y la escuchas en el martes cafetero del matutino.
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8: El futuro es hoy, ¿oíste, viejo?
9: Así es, el futuro es hoy, mi Rod. Hay que mirar también hacia el futuro, ¿qué está pasando? Bueno, más bien el presente. Esto es el presente, hermano. Esto que estábamos escuchando es música. Por ejemplo, acabamos de escuchar una reversión de Closer, de Nine Inch Nails, de ahora, que esto es en vivo, de la hora de la presentación que tuvieron en Coachella. Una presentación alucinante, alucinante. Lo grabaron y por ahí sí pueden ver en los videos, porque la presentación con las coreografías, los actores y todo lo que traían, de verdad es algo que se tiene que ver. Entonces relanzaron esta versión, que ya es una canción pues ya un poco viejita de Nine Inch Nails, pero el hecho que se hayan juntado para esto con Boys Noize y que la relancen, para mí es algo bastante, bastante bueno. También escuché, ¿qué tal les pareció la de la rola de Muse?
10: Bien,
9: ¿no? Está buena, ¿no? Esta sí me gustó, sí. Sí, no, está, pues sí, progresivo, un progresivo de 5 minutos, ¿no? Ajá, sí, se me antoja el disco. Ay, sí, por supuesto que aquí lo vamos a tronar, mi querido Rod. En fin, pues continuamos. Avante, la familia dice, hola Manol, hola amigos, ya conocí a todos en una historia de Facebook, está bien jovencito, saludos, ya conocí a Rod, perdón, el Rod, que ya te conocí en una historia de Facebook, mi Rod.
10: Ayer subieron un reel donde salimos tú y yo debatiendo del Corona Capital.
9: Del Corona Capital.
10: ¿No me etiquetaron?
9: ¿No te etiquetaron?
10: Ah, nene.
9: Así, ¿no? No, pues exige tus derechos, mi Rod. ¿Cómo crees? A ver, vamos a poner redes sociales para que nos sigan en el canal de difusión. Yo soy Rubén Hernández, vos, ¿y a ti cómo te encuentran?
10: Rod MSC.
9: Rod MSC, así encuentran al joven Rod, para que pues también no se sienta sacado de la foto. ¿Eh?
10: Ahí se los ponemos.
9: Sí, ahí lo ponemos las redes sociales. Si quieren seguirnos, también metemos, subimos cada tanto algo de material. ¿Qué dice por acá? Adrián dice, ¿qué tal Rubén, Rod and George? Diría Toño Carrillo que vive el rock, exacto, y los Acosta, que muere el reggaetón y los tumbados, dice Eric. Esas mañanitas están bien chidas, es que sí me gusta, pero como tengo familia que cumple cerca del mío, pues lo fueron minimizando. Por eso dije, bueno, muchas gracias, hijo de su madre. Híjole, ¿no? Como los que cumplen el 10 de mayo.
10: O el 25 de diciembre.
9: O el 25 de diciembre. Nadie opaca el cumpleaños de Jesús, mi Rod.
10: No, pero ¿cómo minimizas el cumpleaños de un familiar?
9: No, no, pero ves que, por ejemplo, si tienes hijos y así y cumplen más o menos cerca de ti, pues todo va para allá, sí. ¿No?
10: Sí, pues ya destinan todo.
9: Pues, al... como el Día del Padre, hijo. Pues nada, pues el Día del Padre, pues ahí a ver qué día podemos festejarlo.
10: Como le digo a mi mamá, tu mes es mayo porque te festejamos todo lo que no te festejamos.
9: Y ya no pidas más, dile mayo y ya no pidas nada.
10: Día de la madre, te toca día del maestro y te toca tu cumpleaños.
9: ¿Por qué? ¿Por qué, mi querido hijo? ¿Por qué? No, no, no. Pues, si te gusta celebrarlo, tú celébrate. Cómprate algo de comer para ti, festéjate tú, pues sí, que se ha visto.
11: Es un verdadero hombre.
9: Por acá el César dice, muchas felicidades, Baiju, que lo pases de lujo y que por favor me escriba para llevarle su alternativazo. Ah, pues ahí está, pónganse de acuerdo.
10: Ya para que sigan en la repartición.
9: Más bien quise decir, ponte algo de él, o de Chicken Food. Va, ahorita busco para la última hora, ¿va? Saludos de su camarada, el Muerto Pandilla. Mi querido Muerto, bienvenido. Mi cumpleaños fue el sábado. ¿Ya pa' qué, vea? No, sí, ya fuiste, mi Norman. Sí, ya fuiste.
10: Ya pasó.
12: ¡Lástima, Margarito!
9: Supongo que en sábado... No, es que... ¿Cada cuándo cae tu cumpleaños en viernes o sábado? Pues cada 5 años, casi.
10: Cada 5 o 6, depende
9: si es bisiesto o no. Entonces, cuando caen en ese fin de semana, aprovechenlo, porque luego viene el infame cumpleaños en lunes. No, ya.
10: El miércoles
9: ya empieza, jueves ya, pero.
10: El jueves está bien.
9: Pero cuando cae domingo, lunes, no, ya, mejor nadota. Mejor nadota. Sí. Y luego, para los que cumplimos años, para finales de quincena, yo cumplo el 11, imagínate. No, man.
10: A mí me pasaba que yo era...
9: ¿Tú qué día eres?
10: 21 de agosto, pero...
9: ¿También? ¿Final de quincena?
10: Pero lo peor era que era entrando a la escuela, entonces hubo como 2 o 3 veces que el primer día de clases era mi cumpleaños.
9: ¿El primer día de clases era tu cumpleaños?
10: Pues cuando te tocaba presentarte, ¡ay, qué día cumples! No, pues hoy es mi
9: cumpleaños. ¡Hoy es mi cumpleaños!
10: ¿Cómo decía, no?
9: Como el Baiju acá.
10: Hoy es mañana, entonces, ¿cómo va a ser ese día?
9: Chale, qué mala onda, mi Rod. Para que vean que todos tenemos traumas con nuestros cumpleaños. Qué mal, sí. Rubén, apenas llegando. Saludos a toda la banda. Gracias, mi Dani, igual para ti. Dice la chata, yo nunca he festejado mi cumpleaños. Claro que cambiaron cuando nacieron mis hijos, pero jamás he hecho una comida, fiesta, reunión o lo que se le parezca. No es un año más, al contrario. Son años menos que nos quedan. No, bueno, chato, pero tampoco.
12: Ya, Gonzalo. Te están viendo tus hijos, Gonzalo.
9: Como el meme ese de Snoopy, ¿no? De un día vamos a morir. Snoopy dice, sí, pero hoy no.
10: Pero hoy no,
9: así que a vivir.
10: Un día a la vez.
9: Vivan la vida y también la vida loca, si quieren la vida loca. Buenos días, amigo Rubén Roth, piloto sónico, hermano Cruz Azulino, campeón y demás pandilla alternativa. Apoyo la moción de poner SOD y pues sí, la vamos a poner al rato. ¿Cuántas?
10: Tres, otra vez.
9: De ahí, tres si se puede. Y aprovechando el tema de la tele, que sean inversión y radio y video, al cabo están cortitas. Oye, aprovechando el tema de la tele, que sean inversión y radio, video. ¿Cómo, amigo? No entendí eso. ¿Así se llama o qué? ¿Inversión o qué? No sé, perdón, no entendí eso. Alexis dice, tremendo rolón ese de Closer, un saludo. ¿Verdad que sí? Ya lo sé. Rubén Roth, bonito día. ¿Cómo se llama la canción de Muse? Se llama Hexagons. Hexagons, como la figura geométrica, hexágonos. Hexagons en inglés. Ajá. Está chida, ¿no?
10: Sí, nuevo álbum en junio,
9: casi. Saludos, familia alternativa. Acabo de salir de trabajar y echándome un rico desayuno. ¡Ay, qué rico, hermano! Sí se ve bueno, ¿eh? Mira, huevito, chilaquiles, frijolitos, cafecito, bolillo. No, Ara, no. Tú sí te sabes consentir, es a lo que me refiero. No esperes que nadie te consienta. Consiéntete tú. Tú, mero. ¿Quién más conoce tus gustos que tú?
10: ¿Para qué uno trabaja?
9: Sí. Yo tengo 2 primos. Uno cumple el 10 de mayo y el otro el 26 de diciembre. Yo también tengo un primo que cumple el 10 de mayo. Le mando saludos a Miguel. pasan si pero sí, sí les va mal. La neta, sí. ¿Para qué les digo que no? La neta. Muy bien, mi Rod. Pues vamos, esta la estrenamos la semana pasada, pero una vez no es suficiente. ¿Cuántas veces ponen una canción en las otras estaciones? Como 5 cada hora, ¿no? La misma rola.
10: De 3 a 5 cada día.
9: Esta la pusimos, la estrenamos el martes pasado, pero ahorita vamos a relanzarla. Es de esta banda, este dueto llamado Malcriada. Los Malcriados, que andan haciendo de las suyas, vienen haciendo cosas bien interesantes con synthwave, un poco de rock, un poco de actitud punk y letras divertidas. Lanzaron esta llamada 6-7, que es una onda que traen los chavitos, que yo no sé qué demonios es. Sí, pero yo no entiendo, pero le digo a mi hijo, ¿pero qué es? No, pues nada más 6-7 hace con las manos. ¿Y eso qué es? No entiendo, a lo mejor, sí, ahí es cuando yo me empiezo a sentir viejo, Rod. ¿Pero qué es el 6-7? ¿Es un meme? ¿Es un GIF? ¿Qué es?
10: Pues salió de... Bueno, según yo...
9: Tú que eres más chaval.
10: Pero ni así,
9: fíjate. Hasta tú ya te estás quedando fuera de la ecuación.
10: Sí, según yo tiene que ver con algo de...
9: ¿De qué?
10: Las alturas.
9: ¿De las alturas?
10: O sea, porque en el básquetbol te presentan con... O sea, ¿cuánto mides, no?
9: ¿En el básquet te presentan con cuánto mides? Sí.
10: Ajá, o sea, de que mides... Ajá. Uno, o sea, no se usan los centímetros.
9: Sino okay.
10: O las inches.
9: Ok.
10: ¿No? Entonces, está el 6-7.
9: ¿6-7?
10: Que es como, pues, la altura promedio, algo así.
9: Ay, no me convence tu explicación para nada, no me diste más pelotas. A ver, ¿ustedes saben qué es el 6-7 que hacen los chavos? ¿Qué demonios es?
13: ¡Junto focalicero!
9: No, malo, váyanse para allá. Sáquese que no me estoy inventando. Ok, bueno, pues esto se llama 6-7. Vamos con este estreno y también vamos con lo último del Avanzón Imaginar y algo más. Échenle mi rap.

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1: ¿Cómo? ¿Entonces qué? ¿Una chamba, da? No hay de otra.
2: Ahí acabamos de escuchar a los Skinners, banda 100% hidrocálida que estuvo ahí en el Foro del Lago junto con la Bonson Imaginar y les fue muy bien, muy recomendados los Skinners de aquí de Aguascalientes. Échenles una oreja, se escriben S-K-N-N-R-S, Skinners, una banda liderada por Juan y las chicas. Eso es un chico y dos chicas y les fue de maravilla en el Foro del Lago. Buena propuesta, muy interesante. Y hablando de propuestas y de la escena hidrocálida, está conmigo mi querido Chule, mi querido Dani también, del comité organizador de la FMA. Bienvenidos.
3: Gracias por recibirnos nuevamente. Aquí pues traemos las sorpresas.
2: Como siempre traen buenas nuevas ustedes. ¿En qué andan, mi Chule? Cuéntanos.
3: No, pues aquí el buen Dani que anda organizando su guerra de bandas.
2: Ah, ¿ahora qué andas organizando, Daniel? No paras, hermano. ¿Tú no paras?
4: Es la verdad que tenemos que hacer las cosas y dar foro a los grupos de Aguascalientes.
2: Exacto. ¿No?
4: Si tanto lo peleamos, creo que donde hay oportunidad tendremos que meterlo, platicándolo con Chule y habiendo tantas propuestas para querer tocar en el Festival Motociclista, pues se nos ocurrió sacar la guerra de bandas.
2: Una guerra de bandas, una batalla de bandas, me gusta. Eso era lo que se usaba antes, la batalla de bandas. Y era algo muy chido, porque pues van todos a tocar, a mostrar su talento. Y bueno, una vez se ganan una oportunidad de estar en la FMA 2026, que ya está a la vuelta de la esquina. Parece que falta, pero no. ¿Cuándo es, Chule, la FMA?
3: Es el 28 y 29 de agosto en la isla San Marcos. Y como bien dices, estamos platicando, Dani y yo, hace un par de días. Y lo vimos como que en nuestra mente pasó, eran 3-4 meses de más, como 6 meses. Y es cuando dijimos, no, ya nomás se acaba el fin de este mes y son 3 meses. Ah,
2: sí, pues exacto. ¿Verdad que ciertas edades los meses y los días se nos van bien rápido?
3: Sí,
2: ¿ya?
3: Sí, sí.
2: No, párale, ponle freno de mano. ¿Quién va a estar? ¿Qué vamos a tener en la FMA que se pueda decir ya?
3: Sí, mira, ahora sí que te voy a decir los
2: headliners.
3: Sí, los headliners vienen siendo para el viernes, tenemos a Transmetal.
2: Transmetal, que teníamos una deuda pendiente ahí, ¿no?
3: Sí, que de repente nos critican, pero fue algo fuera de nuestras manos.
2: Sí, lo sabemos.
3: Que no, pues ahora sí que lo quisimos compensar con esta ocasión.
2: Claro.
3: Todo pinta para bien.
2: Ok.
3: Te digo, Transmetal el viernes y Salón Victoria como estelar. Y para el sábado traemos a Creedence.
2: Sí.
3: Y después de Creedence, pues ya sabes, una buena bailadita con los cadetes de Linares.
2: Dicen,
3: ¿qué tiene que ver el rock con el norteño? Pero vieras cómo se prenden. No, se pone.
2: Ah, primero de rockerillas y luego ya cuando ya traen unas, ya empiezan las sabrosonas y a darle. Sí, de ambiente. Pues es una fiesta en sí, ¿no? Entonces,
3: 100% familiar.
2: Es una fiesta y de eso se trata. Pasarla bien, cantas unos clásicos y luego te echas los prohibidos al terminar. Es una gran idea. Buen cierre de fiesta, pero antes de todo esto, pues como siempre, como dice mi Dani, hay que buscar darle lugar y la proyección a los talentos hidrocálidos. Y va a haber esta batalla de bandas este sábado y este domingo aquí en las Tres Centurias, ¿no, mi Dani?
4: Así es sábado y domingo van a competir, son 5 bandas. No podemos decir competir, van a demostrar
2: sí,
4: su talento,
2: exacto,
4: van a demostrar
2: exacto,
4: lo
2: de acuerdo,
4: que traen, ¿no?
2: De acuerdo.
4: Van a decir, esto es mi proyecto y esto es lo que vendo.
2: Por supuesto.
4: Si no alcanzas a entrar al festival, hay muchas oportunidades. Eres visto por otros jueces, por otras personas que tal vez no te conocen, no te tenían en el mapa. Y es la oportunidad también de poder estar en el mapa de alguien que no te conocía.
2: Pero me gusta esa idea, tienes razón. O sea, no es una competencia en sí, porque todos tienen un talento maravilloso. Y aparte ya que estén haciendo sus propias rolas, pues eso ya es digno de aplaudir. Y de todo nuestro respeto.
4: Exacto.
2: Sin embargo, pues no se puede poner a todas, pero vamos a tratar de llegar a un consenso para que la banda que más se acerque a lo que se busca para abrir a los Creedence, pues esté ahí, ¿no?
4: Exactamente. Aparte, pues bueno, como siempre, Dharma Sound también apoyándonos.
2: Claro, ¿no? Sí. Por supuesto.
4: Pues ahí también hay una sorpresota para ellos. El sábado, este sábado vamos a empezar a las 5 de la tarde.
2: Ajá.
4: Va a estar Zero Soul, va a estar Surface de Ramírez.
2: Mención especial y honorífica a los Zero Soul, les mando un abrazo, me encanta esa banda, muy buena.
4: Muy buena.
2: Vayan a escucharla, al rato pongo algo de ellos. Es más, ahorita la voy a poner. Búscame algo de Zero Soul, ¿no, mi Rod?
4: Y una vez.
3: Pues, que se empiece a sentir el FMA
2: que se ha visto.
4: De más.
2: También va a estar Bayer, va a estar de Ramírez. Ah, no, Ramírez no, ¿verdad?
4: De Ramírez.
2: Ah, de Ramírez, sí. Y Surface. Ellos van a estar ahí, van a tocar un par de canciones y pues ahí se va a decidir. Y luego al siguiente día, el domingo, mi Dani.
4: Va a estar Martín Quemó una Cuerda. Ajá. Nuestra crónica que viene de Fresnillo.
2: Fresnillo, ah, de la Real República.
4: Tiene,
2: de Zacatecas.
4: Tiene integrantes de aquí, Aguascalientes.
2: Chido, chido, bien.
4: Va a estar Impermanence, Seven Years y El Sueño de Vagabundo.
2: Me gusta El Sueño del Vagabundo, me gusta bastante. ¿Te acuerdas, mi Rod? Sí. Traen mucha onda esos
4: bastante,
2: chavos.
4: Bastante.
2: Traen onda.
4: Traen porra también. Sí, y vaya sí. Porra.
2: Oye, y entonces van a estar aquí presentándose en el escenario, aquí en las Tres Centurias, donde tres es centurias. El Tianguis Cultural, ¿correcto?
4: Justo ahí donde es el Tianguis Cultural, donde está Mercadito sobre Rieles, ahí está el escenario, ahí va a haber jueces.
2: Es a un lado de la estación.
4: A un lado, no, podría decirse atrás del gimnasio.
2: Atrás del gimnasio.
4: Así. Atrás del gimnasio, ahí justo está el escenario, uh-huh. Es en el techito, un lugar techado para que vaya y lo disfrute. Si hay lluvia, si hay sol, no hay problema.
2: Ok, y recuerden que es pues entrada completamente libre completamente y es libre. Un lugar bien chido para pasar en familia los fines de semana porque hay puestos de comida, hay todo lo que requieras, bebida, todo.
4: Puedes llevar a la mascota.
2: Pues es pet friendly.
4: Y al novio.
2: Puedes llevar al novio, incluso al esposo también si quieres. Entonces hay para todos.
4: Así es, para todos y vamos a tener ahí un punto de venta justo los dos días, uh-huh. Para que también aprovechen, ya puedan tener su boleto.
2: Para el FMA.
4: Para el FMA.
2: Que en preventa está más barato, ¿no?
3: Un poquito. Sí, ahorita lo tenemos en preventa, en línea, en Show Ticket, está en $500 el acceso, uh-huh. Y $650 el paquete que incluye el acceso para los dos días, la playera, un parche y un book. Que los motociclistas por lo regular lo adquirimos como por recuerdo de que yo
2: claro.
3: Fui a ese evento.
4: A la sí. Visita.
2: Sí, y cabe destacar que no es exclusivamente para motociclistas, no. Si bien sí es como el leitmotiv del festival, así pero es para todas las personas que quieran entrar.
4: Tan para todas las personas y completamente familiar que los niños menores de 12 años no pagan boleto. Entonces, para que tengan, sabes que el festival es un festival que no nada más es música. Tenemos también zona de ventas, zona gastronómica. Hoy vamos a tener a la chica.

0: de motociclista. Y como dice Dani, es un evento totalmente familiar, porque si nos llegan ahí a la página, ¿verdad?, de, oigan, es para puro motociclista, no, es para todo el público en general, tan así que hemos ahora abierto un poquito más los espacios. Cabe mencionar que tenemos ahora, por el tipo de grupo que es Creedence, que es nuestro headliner,
1: que es de las clásicos.
0: Sí, tenemos ahora 100 sillas nada más. ¿Por qué? Porque hay señores de edad que les interesa ir a ver, claro. Y tú sabes que también es una friega para ellos estar 2-3 horas.
1: Sí, no, no, parados. Es pesado. No, déjate los señores de edad, yo ya sufro, hermano. Sí. Para mí también pónganme una silla, ¿no?
0: Y también cabe mencionar que tenemos un área exclusiva para personas con capacidades diferentes.
1: Claro.
0: Exclusivamente para darles un buen acceso, que no tengan que pasar.
1: Es pensado para todos. Sí, es que, sí, para todos. Es un festival inclusivo, pensado para todos, para familias, para todas las personas. Creo que es un gran plan. Entonces se acerca, pero antes, primero nos vemos este fin de semana en las Tres Centurias para la batalla de bandas, la guerra de bandas, que donde ya escucharon el cartelazo. Vayan, dense una vuelta y pasen un buen fin de semana ahí con nosotros.
2: Muy bien, y ahí los esperamos para que vayan viendo de qué se va a tratar. Recuerden que de ahí van a salir los tres grupos que van a telonear al grupo de Creedence, sí, que esto es el sábado. El cartel del viernes estamos por completaro también.
1: Pero ya está de entrada Transmetal y Salón Victoria. Así con es eso que ya son tienen. Nuestros estelares. Con eso ya tenemos.
2: Así es, y traemos una sorpresa. A ver. No queremos regalarlo ahorita.
1: Ok.
2: Pero queremos que ustedes hagan una dinámica en la radio para que se lo lleven en el transcurso del tiempo.
1: ¿Qué es una moto?
2: Que son, no.
0: Pero de escala.
2: 64. Sí. Son dos meet and greet con Creedence de momento.
1: Dos meet and greets con Creedence de momento. Mañana los voy a dar porque mañana es clásico. Sí,
2: excelente,
1: voy a
2: poner, muy bien, muy bien.
0: Ya ustedes ya deciden hacer la dinámica.
1: Perfecto.
0: Para que se los ganen.
1: Muchas gracias, ¿no? Pues agradece. Como siempre, nunca vienen con las manos vacías estos muchachos. No, siempre traen buenas noticias y buenos regalos. Gracias, mi querido Chule. Gracias, mi querido Dani. Pues nos vemos ahí el fin de semana. Y los esperamos a todos, Familia Alternativa. Yo andaré por allá también. Y quien quiera sumarse, pues allá nos vemos.
2: Excelente.
1: Gracias. Y pues vamos precisamente con algo de la Zero Soul que se estará presentando este fin de semana. Esto se llama Demás. Y lo escuchas en el martes cafetero del Matutino. Oh.

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7: Marge, no sé de qué se trata, pero a veces hay que seguir a tu instinto.
8: ¿Ya tomaste café?
9: Ya casi, y me va a hacer falta, ¿eh? Me va a hacer falta. Sí, porque apenas son las 11:41 minutos, todavía no llegamos ni al mediodía y ya casi me lo ha hecho. Es que mira, ya le bajé la dosis, mi Rod. Antes traía acá el termo de trailero, ahora traigo una tacita muy coqueta.
10: Antes era tu termo Rotoplas.
9: Sí, antes traía Rotoplas casi. Pero bueno, pero la verdad es que estamos bien, de buen ánimo. Martes, familia alternativa. El Eric, me refiero a las canciones. Ok. Anotado, mi Eric, bienvenido, buenos días Rubén y a todos en cabina, gracias. Yo tengo dos sobrinos que cumplen el 10 de mayo, de diferente año, de diferente hermana, pero los dos nacieron el 10 de mayo, no te lo creo. Nunca nos acordamos de ellos. Chale, cabrón, están destinados al olvido, perdónenme, pero están destinados al olvido los que cumplen esos días. La verdad es que sí, se hubieran esperado las mamás. No sé qué. Si alcanzo, ponte algo de Cold o The Breaking Benjamin, dice por acá. Saludos, El Cuervo. Excelente martes a todos, en especial al Baijo en su día espacial. Esperando que tenga más días como hoy, con vida, salud y sobre todo, muchos apapachos. ¿Ves? ¿No? Te digo que la pura buena onda aquí en la comunidad alternativa. Nada más de repente entra uno por ahí, uno que va a otro que quiere meter ahí discordia, pero la mayoría es buena onda. ¿Sí? ¿A ti te alegra el día que te felicite? ¿Cuándo se cumplió? ¿Agosto?
10: En agosto.
9: En agosto al costo. Gracias por sus comentarios. Yo creo que sí voy a hacer. Voy a ir por un ramen. ¡Exacto! Eso, vete a comer lo que más te gusta. Y no invites a nadie, hombre. Ve tú solo. Disfrútalo. Sí.
11: Es un verdadero.
9: Yo haría eso. Se pone una rolita de James, Our World, o una de mi suegro Lenny, de Chambers, si se puede. Noé dice, es por una canción de Skrilla, la de Dut Dut, que se viralizó en TikTok, ya sabes, de esas que se ponen virales de un día a otro. Se refiere a lo de 6-7, Noé. Gracias, porque Rod me intentó acá explicar y no le entendí nada, me cantinflió nada más, como ciertos políticos que luego hablan. Entonces, a ver, dice, en el cual gritan 6-7 y si Rod tiene algo de razón. Lo viralizó un basquetbolista que después de anotar se acercó a una cámara y gritó 6 6-7, que es como más o menos, ¿no? Decir como más o menos, 6-7. Nosotros decíamos en nuestros tiempos 2-3. Dos trenes, dos trenzas, ¿no? Pero ahora es 6-7, ¿es eso, algo así?
10: Sí, es más o menos.
9: 2-3, 6-7. Ay, estos chavos. A mí me decía mi hijo que está en prepa, que es como decir, está más o menos algo. Ah, ahí está, 6-7, ahí está, ya ves.
11: El futuro es hoy, ¿oíste, viejo?
9: Sí, sí, definitivamente cada vez me siento más. Y, pero mira, hago el esfuerzo por buscar música nueva,
10: sí,
9: ¿no?
10: En eso sí estamos bien.
9: Sí, no, en eso sí no me puedo permitir envejecer. Y alternativa dice, mi querido Rubencillo, según mis datos, el 6-7 es como 2-3 de nuestros tiempos. Ahí está, ok. Pero no me creas, porque cada que escucho hablar a la muchachada, me quedo con cara de ¿what? Saludos, pues ya somos varios, aquí ya somos varios, Mar.
12: No te preocupes. Pequeña, no digas eso.
9: Explicación tan rara de tu compañero. Sí, la verdad es que sí. Yo nada más intentaba seguirlo y no, mi rodilla me perdiste. Mis peques dicen que es como decir más o menos, ahí está. El personaje hace un movimiento con las manos como de balanza mientras dice 6-7, ahí está. Gracias, familia alternativa. Y es un personaje de los Brain Rots que estaban súper de moda hace unos meses. Pero ¿cómo van las modas ahora tan vertiginosas, no?
10: Rápido.
9: O sea, son efímeras. O chum, pum, ya. Ahora lo que sigue. Pues es como el scroll, ¿no? O sea, no aguantas nada. Tiene que ser en friega. Y ya te olvidaste lo que acabas de ver y ahora estás viendo otra cosa. Eso sí me parece, pues no sé si sea muy benéfico para el cerebro. Que a su vez...
10: Tiene que durar 2 segundos.
9: ¿Para qué? ¿2 segundos?
10: O sea, 2 segundos para que
9: atrape tu
10: si
9: atención.
10: No, scroll.
9: Scroll, sí. O sea, si en los primeros 2 segundos no lo atrapas, ¿ya fuiste?
10: Ya fuiste.
9: Changos. Saludos a todos. Gracias por la música. Todo me gusta mucho. Me gusta mucho oírlos. Atentamente, Paloma. Hombre, gracias, Paloma. Un fuerte abrazo. Gracias. 6-7 no significa nada en realidad. Es solo por moda, dice Laura. Cada vez que ponen esa canción de 6-7, siento como se me pudre el cerebro lentamente. Ay, no, dos veces la hemos puesto. Ahí está la segunda vez que lo ponemos. Te digo. Aparte está chida. Mire, ¿no te gusta,
10: tío? Sí,
9: está divertida. Los niños góticos. Bizarro dice, niños góticos.
10: Sí somos.
9: Esa banda de Malcriada, yo pensé que juraba que la traían al Foro del Lago este año.
10: ¿Sí?
9: Pero no. A ver si el próximo se nos hace. En el Vive Latino les fue muy bien.
10: ¿Tampoco? Yo creo sí. Que sí, el año que
9: entra todavía. El Ángel, ¿qué pasa cuando? ¿Y qué pasa cuando tristemente toca que tu cumple fallece un familiar? No, pues terrible, hermano. ¿Cómo que qué pasa? Pues terrible. Tengo un primo que le tocó así en su cumple el triste deceso de la abuela. No, carajo. Sí, qué mala onda, ¿no? Cuando pasa eso.
10: Pero como depende del familiar.
9: Pues sí, pero de todos modos, pues no es un día feliz, nadie te va...
10: Los primeros años.
9: Digo,
10: después es como, ya cumplió.
9: Puede ser que luego se les olvide, pero no sé. La abuela, quién sabe.
10: Depende del familiar.
9: Que Rod tiene razón, ya muchos han salido a defender tu honor. Ah, pues aquí está el buen George, mira, un influencer. Sí, sí, pues es lo mismo que dicen todos. Abrazo, mi George. Ahora no vino, pero acá está presente. Que salió a defender tu honor. Buenos días, mis estimados. Los saluda su muy triste por los Pumas. Ser mi compa le con un abogado y pues escuchándolos. Yo no sé qué tan válido sería pensar que eso del 6-7 es un modismo con el que aquí usábamos los de mis tiempos con el 2-3. Digo, si se decía chido y hoy dicen cool, pues no lo sé, dice. Y pues sí, ahora somos más anglos, ¿no?
10: Ya le metimos inglés.
9: Y ya le metimos inglés. Y pues a ver si se puede tronar la de The Prayers con La Vida es un Sueño. Saludos a los tres y a los matutinos y a los hijos de la Ouija. Ánimo, mietzo. Hasta siento la tristeza en tus palabras. La puedo sentir al leerlo. Déjalo atrás, hermano, déjalo atrás. ¿Sabes qué están haciendo ahorita los jugadores del Pumas?
10: De vacaciones,
9: hermano, pero a gustotote, no, pasando la bomba, carnal. Hasta bono les dieron, nada más por llegar a la final. No, dejen eso. Déjenlo atrás, porque les aseguro que su vida de ellos sigue igual y también la tuya debería seguir igual.
10: Ojo, el semestre que entra.
9: Hola, buen día, saludos a todos los Maloikers e hijos de la Ouija. Gracias, Silvia, para ti también. Bueno, nosotros no nos saludó, ¿verdad? Ok, bueno, saludos a los demás. A nosotros no nos saludó. No te andes autosaludando, Rubén. Bien. Vamos, sí, la costumbre, perdón. Bueno, pues vamos ahora. Estreno ahora de los Porter, la banda de Jalisco, de aquí la hermana República de Jalisco.
10: ¿Van a venir
9: en la próxima semana o cuándo?
10: No.
9: Ay, no, me estoy manchando, ¿verdad?
10: Sí, o sea, sí vienen, pero no tan pronto.
9: ¿No tan pronto? Según yo, ya en corto, ¿eh? En breve. Bueno, acaban de sacar su nuevo álbum llamado Rituales. Bueno, no es un álbum, es como un EP más bien. Es un EP.
10: ¿Sí, el 29?
9: Estoy 18, pues esta semana, el viernes vienen.
10: Ya llega, sí,
9: cierto. No, primero me difamas.
10: Show Business Center.
9: 29. En el Show Business Center, ajá. Cuando dicen Show Business Center, se me figura que voy a ver ahí, no sé, a Jojo Jorge Falcón.
10: Que es como de
9: stand-up. Así me suena el Show Business Center. A Polo Polo. Bueno, acaban de sacar su nuevo EP llamado Rituales y el primer sencillo, bueno, el sencillo que están ahorita promocionando es este llamado Llévenme de Vuelta. Y lo escuchas, por supuesto, en el Martes Cafetero del Matutino.

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0: 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Calla, no hay nada más triste que el cumple que caiga en viernes de cuaresma. El año pasado así me pasó. Por cierto, mi hermano más chico y yo nacimos el mismo día, 5 años de diferencia, 21 de marzo, igual que... ¡Órale! Igual que el Paquito, sí, cierto. Son primaverales. ¡Órale! Es un meme de un aficionado de un partido de básquetbol que al ganar su equipo, él celebra con 6-7 y se viralizó, pues sacaron pues un meme. Eso es lo que yo entiendo. Sí. De todo eso, porque ya lo vi con mi hijo y mi hijo, el más chiquitín, me se la pasa diciendo, es como una celebrar una acción, ok, ok.
1: Tiene que ver con el básquetbol.
0: Sí, tiene que ver con el básquetbol. Mira, no estabas tan errado, mi Rod, nada más que me empezaste a cantinflear bien gacho. Hola, bonito día, saludos a todos en cabina, siempre los traemos a todos lados, desde la playita San Pancho, Nayarit. ¡Oh, my God! ¡Qué delicia! Imagínate estar en la playa ahorita, hermano. No. Y luego San Pancho, Nayarit, qué chulada, hermano. ¡Qué maravilla! No, pues abrazos, a gozarla. Échense unas por nosotros. Buenos días, banda alternativa. Un saludo a toda la banda. Espero que tengan un buen día. ¿Sabrán ustedes de un buen lugar donde haya un buen ramen? ¡Ah, su madre! ¿Dónde hay un buen ramen?
2: Esa es una excelente pregunta.
0: Esa es una excelente pregunta porque a mí me gusta mucho realmente, pero no he encontrado así uno que diga ¡wow!
1: Aquí en Aguas hay dos.
0: Ajá.
1: Uno que está sobre el Campestre.
0: Sobre el Campestre. Ah, sí, cierto. Hay uno en el Campestre, entrando en el Campestre, que es un puesto, es un localito muy chiquito.
1: Como japonés,
0: pero es japonés. Ahí entrando al Campestre antes de la Glorita, ¿verdad?
1: Y hay otro por donde están las chascas de los manjares de Aguascalientes, una placita.
0: Y hay otro por donde están las chascas de los manjares de Aguascalientes en una placita. ¿Dónde está esa placita?
1: Por Zaragoza.
0: ¿Por donde Zaragoza? Ok. ¿Pero es para el norte?
1: Sí, para el norte.
0: Para el norte. No, pues investiga cómo se llama esa placita, nos hace ingrato, mi Rod. Pero sí es el del japonés de ahí, sí está muy bueno, recomendado. No recuerdo cómo se llama, porque pues no.
1: Sí, porque si no, en cualquier lugar de sushi ya te venden.
0: En cualquier lugar de sushi venden, pero...
1: No están.
0: Pero si alguien sabe de un buen ramen, les agradecería sinceramente su aportación. Ah, mira, se encontró ahí el jabón radio escucha. Con su sticker de alternativa, qué chido. El Tony dice: ¿qué tal? Buenos días, les envío un cordial saludo y felicitaciones por su buen programa. Gracias. Les escucho desde Tlanepantla en mis jornadas laborales. Qué chido, mi Tony. Abrazo hasta Tlane. ¿Cómo no?
1: Ya, yo lo encontré. Se llama Umay Ramen.
0: Se llama Umay Ramen.
1: Ahí en Sierra Morena.
0: En Sierra Morena. Ahí el del Campestre.
1: Sí,
0: este está bueno. El colmo de un cumpleaños, Día de las Madres, fin de año, Navidad, solo por mencionar fechas muy, muy celebradas. En otro aspecto, menos en tu cumpleaños. Sí, lo sé. Son los peores días.
1: Pero también a los niños que no les gustaba cumplir en vacaciones porque no les llevaba pastel.
0: Exacto. El Forever Young dice: miren lo que pusieron, no sabía que el cibernético es de Aguascalientes. Para mí faltan dos personas en ese cartel: Lisbeth Ovalle, la mejor jugadora femenil del mundo y mejor pagada, no lo digo yo, es la mejor pagada del mundo y es de Aguascalientes. Y también faltas tú, Rubén. Bueno, favor que me haces, carnal. Sí, hay un mural aquí atrás, lo vi justo ayer, aquí donde está, donde empiezan las tres centurias, con algunas de las personajes ilustres de Aguascalientes. Está ahí Luis Gerardo Méndez, está Napoleón.
1: El Capi,
0: sí, cierto, no, es que no los reconozco muchos. ¿Quién más? No reconozco a todos, mi Rod. Pero no, hombre, por favor, ¿qué me hacen? Ah, cabrón, mi Rubik, suena bien los Cero Soul, me gustaron sus beats, saludos a todos. Es muy bueno, Cero Soul, en vivo truenan bien chido. Muy recomendados los Cero Soul y van a estar Ahora a las 3 centurias el... no sé si es sábado o domingo, ahorita te digo qué día. Zero Soul va a estar el sábado. El sábado 30 aquí completamente gratuito con otras bandas muy buenas. Pero si pueden lanzar, ahí nos veo. El Jonah, ¿qué onda, vatos? La chaviza me hace sentir como en esa escena de los Simpson. Yo sí estaba en onda, pero luego cambiaron la onda. Ahora la onda que tengo no es onda y la onda de onda me parece muy mala onda. De acuerdo, de acuerdo. Nunca mejor dicho, carnal. Pero ahí es cuando les dicen, les puedes decir, y te va a pasar a ti también, carnal, porque a todos nos pasa. A todos nos pasa en algún momento que tú eras el chavo de onda y ya no estás en la onda de repente. A todos nos va a pasar y hoy si no, te va a pasar. Te lo garantizo. El saludo para ustedes va de cajón, dice Silvia. No, si no te creas. Malcriada está bien chida. A mi hija de 12 le gusta desde hace como 2 años, ya que tienen mucha presencia en TikTok. Creo que es una buena opción para acercar a los niños a los géneros alternativos. Pues ahí está, sí, de acuerdo. ¿Qué? Pero alguna razón el TikTok se hizo super viral en los niños de entre 6 y 12 años, sí. Y empezaron a imitar y usar el 6-7 en cada momento, sí, lo sé. También 6-7 es una expresión evasiva y pudieras poner algo de Engine de Potrín, sí. De acuerdo con acá tenemos comerciales en... ¿De cuándo acá tenemos comerciales en alternativa? Desde siempre, hermano.
1: Menciones.
0: Desde siempre, se llaman menciones. Buenos días, Rubén. Pacu, Pacu se llama el del campestre. Ah, Pacu, Pacu se llama el del campestre y tiene sucursal en el sur. Achis. Mira, pues mejor.
1: Omay es el que tengo que está ahí por Sierra Morena.
0: Ah, el Omay es el otro y Pacu Pacu es el del campestre.
1: Es el del campestre.
0: Ok. Sí. Que tiene sucursal en el sur, pero yo no la he visto. Mira, ya se me hizo agua la boca. Tiene sucursal en el sur, pero ¿dónde, mi Santi? ¿Pero dónde, carnal? Pasa la información completa, no estás así. El dueño es japonés, ¿qué dicen? Se quedó a vivir hace muchos años aquí en Aguascalientes, muy recomendado. A ver, ¿cómo se llama? Casa de Ramen, Sierra de la Canela, 242 en Bosques del Prado. Órale,
1: pues,
0: anotado, que ya es de un japonés, eso está buenísimo. A ver, déjame automando este ahorita. También en Nagai, en Avenida Las Américas. Ah, ¿sí? Ok, en Nagai, ahí está.
1: Nuestro foodies alternativo.
0: Foodie alternativo, ¿no? Es que sí, ¿no? Es que alguien que te recomienda algo de comida que vale la pena o merece la pena conocer, pues la neta sí es darte un pedacito de alegría, ¿no?
1: Es que el boca en boca es mejor que la...
0: La mejor publicidad para mí siempre va a ser la de boca en boca. Si tú me lo recomiendas, y güey, yo fui... a eso le creo más que una publicidad, sí. O a un YouTube o a un Instagramer que va... ¡Ay, estos son los mejores! Le creo más a alguien que me diga que esto está muy bueno.
1: Siempre buscas ese tipo de opinión.
0: Sí. Cada jalada que inventan el 6-7. Sí, pues sí, ¿qué te digo?
2: ¡Cállese, señora!
0: ¿Qué les digo? Por la España sobre segundo anillo. Ah, sí, yo he ido al vínculo. Ahí voy, muy a menudo voy al vínculo, que está aquí por la colonia España. Y está bueno, ¿eh? Sí.
1: Recomendado también.
0: Sí, Malcriada y sus niños góticos. El Oriental Walk en Avenida de las Américas. También he ido a ese, pero no he probado el ramen, fíjate. ¿Quién necesita ramen cuando existe la birria? Dice.
1: Pero juntas birria y ramen, haces birria.
0: Pues es birria, es como un pozole oriental.
1: Pero qué rico,
0: güey. Es muy bueno, yo sí quiero uno, es más, voy a buscarlo saliendo. Aquí no he desayunado, carnal, no he desayunado, estoy en blanco. Ahora sí que me vine en ayuno forzoso.
1: Yo no me traigo el birriamen de Maruchan porque si no...
0: No, es que sí, se apesta toda la cabina, ¿no?
1: Cuando no veniste y sí olió mucho.
0: Ah, mira, con que cuando no vengo, mira, te la pasas bomba, mi rode.
1: Es que si no apestaba la cabina, imagínate.
0: Sí, no.
1: Haciendo programa con el olor a vida.
0: Es como los que van al cine y abren la cara. No, man. Sí, sí, sí, no, pues cálmense. Bien, órale pues vamos por una rola. Esto es de Father of Peace, que me recordaba como una especie entre Muse y System of a Down cuando los escuché. Me recordó. No quiere decir que va a sonar así tal cual, pero tiene como ciertos pasajes que me recuerda a cada uno de ellos. Esto se llama Enemy.
1: Sí.

0: ¿Y cómo le haces para andar de buenas mentando madres? Nada como un vete mucho a la chingada para limpiar el alma y fortalecer el espíritu, motherfuckers.
1: Oye, ya. Dice Malandrina que qué canción tan ansiolítica, dice, horrible, la tuve que cambiar. Me recuerdan a la que sale en la serie de El Oso cada vez que algo pasa. Gracias por la música, fuerte abrazo. La primera de este bloque fue la de... ¿No fue la de Engin Tepotlán? No, ¿ah? Fue la de The Enemy. De,
2: está horrible.
1: Ajá, The Father of Peace. Y yo pensaría que la de Engin Tepotlán podría ser un poco más ansiolítica, ¿no? Para algunos, por los semitonos, que no es música que tenemos muy acostumbrados o muy habituados a escuchar en Occidente.
3: Por pero pues, también yo creo que tiene que ver justo con la ambientación. Dice que es como la de la serie del oso, la de New Enemy.
1: Ajá. ¿Cuál es la serie del oso?
3: La del chef. La de...
1: Ah, The Bear. Sí. Ah, okay. Ah, sí, esa serie, sí, digo, ah, yo no la aguanté, dije, no, ya, demasiado estrés.
3: Entonces yo creo que pones eso en contexto y dices, ah, pues, eso me recuerda a eso, pero no es que la canción sea estresante,
1: sí,
3: sino que la ponen en un ambiente estresante.
1: Qué buena rola, dice Lérica. A Eric le gustó, creo que la de Engin Tepotlán, creo, ¿no, amigo? Sí.
3: Sí.
1: Miguelón dice... Ruby and Rudy, tengan una linda tarde. Saludos a los Alternati Drivers y Alternati Cafres. Pónganse sazonador. La segunda es horrorosa. ¡Oh, qué la chingada! No, bueno, ¿no les gustó? No, está bien, se vale que no les guste. Pues que si no les gusta, ¿qué hago yo? ¿Qué hago yo? Sí, fue Engin Tepotlán, que es la banda que está ahorita
3: en boca de todos.
1: Y va a estar en el Corona Capital. Fue de lo más rescatable del Corona Capital. ¿Qué?
3: Ya se disculparon porque los tenían funados.
1: Ah, es una tontería.
3: Ya dijeron, ah, es que no sabíamos qué significaba lo del frijol.
1: Ajá.
3: Ya, pero nos disculpamos con los que lo hayan tomado mal.
1: Muy cristales esos que se tomaron, se ofendieron porque pusieron los frijoles. O Father of Peace, también algunos como que no les encantó. No lo sé. Father of Peace, a mí te digo que a mí me recordaba como algo de Muse o algo de System.
3: Sí, por las vocales.
1: Exacto. Por el tono, el registro vocal. Y ahorita sí te voy a poner, sí, sí les voy a poner ahorita sus canciones de System para que se vayan mañana bien contentotes a verlo sin mí, ¿no? Ah, y también escuchamos lo último de Primus, que tiene ahí una colaboración con Pussyfair, esta banda de Maynard James Keenan Alternatool. Y Primus, pues ese bajo inconfundible de Les Claypool. Y la canción se llama Little Lord Fentanyl. Y las tres canciones están como que... ¡ah!
4: Dino a las drogas,
1: rehabilítate
4: macizo.
1: Sí, sí, es música para un mood especial, definitivamente.
3: Sí,
1: sí, sí, no es para ponerte a meditar con ella, ni...
3: No todos estaban en ese mundo.
1: No, de acuerdo. Pues les pido una disculpa si esto les causó alguna molestia. Bien. ¿Qué, unos boletitos para el cine? ¿Quién irá al cine o en él?
3: No. Sí,
1: ¿ya hay algo bueno o no?
3: Ya está la del Mandalorian.
1: Ya está la del Mandaloriano, pero me dicen que esa bien la podía ver en la tele como serie.
3: Pues sí, porque sienten que es como un episodio largote.
1: Es un episodiote del Mandaloriano, que es buena serie.
3: Sí, muy bueno. Pero,
1: ¿ya la viste?
3: La serie ya.
1: No, la película.
3: Pero sí es un obligado, porque ver Star Wars en el cine.
1: Sí, ver Star Wars es la onda, sí, en el cine.
3: Sí, hace justicia a la pantalla y el sonido.
1: Uh-huh, sí. ¿Qué más hay?
3: Tenemos El Diablo Viste a la Moda 2.
1: El Diablo Viste a la Moda 2. ¿Qué más? No, nada, pues así de bote pronto, mi Rod. ¿Tú qué eres? Es que te pregunto a ti porque tú eres cinéfilo.
3: Pues, 2-2. 6-7.
1: 6-7. 6-7.
3: La de Michael Jackson.
1: La de Michael Jackson. No sé, no sé por qué no se me antoja. No se me antoja, no sé por qué. No sé.
3: Mortal Kombat 2.
1: Ah, Mortal Kombat sí se me antoja.
3: Ya la viste, ¿no?
1: ¿Cuál? ¿La 2, no?
3: No.
1: No.
3: Ah, Tetes.
1: ¿Tetes ya la vio?
3: Me dijo que está muy buena.
1: Sí, no, sí, que Mortal Kombat sí, que por la nostalgia, ¿sabes?
3: Sí, claro.
1: Por la pura nostalgia, aparte hay muchas referencias al videojuego. Sí se me antoja Mortal Kombat, la verdad.
3: Está Ovejas Detectives.
1: Ovejas Detectives, no me la perdería
3: con
1: por
3: Hugh
1: nada.
3: Jackman.
1: ¿Y qué? Dice Eric, la rola previa a Angina de Pecho, algo progresiva. Justamente pensé en Primus, sí, tiene algo de eso. Totalmente. ¿Qué tal, Rubén? Esas rolas son como cuando te pones a rifear en el ensayo. Saludos. Pues si te salen buenos riffs, sí. Si eres bueno, sí. Si no, nada más se ponen a tontear, ¿no? Ah, gracias por la cartelera. Mejor el Memo ya nos pasó la cartelera. Bueno, ya. Ahí les va, pues. Y hablando de que sigan a Dragones Profesionales en Instagram. Ahorita lo ponemos en el canal de difusión. De Carlita Hernández y Gerardo Vázquez. Es que eso sí los conozco y son buenos, tienen buen colmillo, buen diente y no les van a recomendar nada que no sea bueno, se los garantizo. Ahorita les ponemos ahí los perfiles en el canal de difusión. Muy bien, pues vamos, este es un estreno, esto es una banda que se llama...
3: Los Boletos.
1: Ah, Los Boletos. Es que no veo que quieran ir al cine, mi Rod.
3: ¿Nadie?
1: No, no es cierto, no, sí. En ese tridente progresivo cupiera Naked City, anotado para el otro, hermano. Bien, pues vamos a regalar unos pases dobles para el cine para quien haya puesto atención a la tarea.
3: Sí, que nos haya estado escuchando.
1: Pues muy sencillo, una pregunta. Hace rato vinieron Dani y Chule de la FMA y nos dijeron quiénes van a estar como pues estelares o headliners en este festival de la FMA. Que en el que siempre está presente Alternativa 98. Díganos quiénes van a ser esas bandas estelares esos días y te regalo un pase doble para que te vayas al cine con tu Cubolesque, con tu crush, con tu rush, con tu peor es nada o con tu mejor es nada, con lo que usted quiera. ¿Quiénes son esas bandas que van a estar de headliners en la FMA en la próxima edición en agosto? Bueno, a ver quién puso atención, ¿no, mi Rod? Bueno, vamos con un estreno. Esta banda se llama Basement y la rola Time Waster.
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2: 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Súbele que estamos de regreso.
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0: 12:43. Pues ya estamos en la recta final, mi Rod. Ya, sí, cuando me recuerda que ya queda poco es porque ya llegó el Tetes, ya está en cabina, ya está listo aquí para tomar el micrófono y vino a presumirme que se va a ver a System of a Down también. Qué cabrón, me lo restregaron en la carota. Estos dos que tengo aquí en cabina se van a ver a System. No, pues alguien tiene que chambear, o alguien tiene que quedarme aquí.
1: Pero que vayamos, vamos.
0: Me están sonsacando que vaya, que no haya programa mañana en eso. ¿Me lo permitirá la familia alternativa?
1: Sí, sí. Ya estaban diciendo varios que nos vemos allá.
0: Oye, hablando del Tetes, ¿sí ya vieron el capítulo que nos echamos del Gutalax? Estuvo bien divertido, vayan a verlo. Está ahí en el canal de YouTube. Está chido, ¿ah?
2: Ha tocado chido.
0: Qué bien la pasamos ahí. Sí. Lánzate, me dice el Dani, lánzate a ver a System. Sí, vete.
3: Pues, sí, pues podemos estar transmitiendo desde allá, desde unos enlaces.
0: ¿Qué tiene? Pues el Rod también va a estar allá, dice. El Tete se acaba de enterar que ya tiene camarógrafo allá.
3: Me acabo de enterar de que ya tengo camarógrafo.
1: Ya le llegó al rol.
3: Excelente servicio.
0: Oye, es que nada más, manches, Spirit Box y System. No, este fue con el Korn. ¿Quién va a estar con? Idols.
3: ¿Va a estar Idols, va?
0: Alguien se me está olvidando que tenía que poner los Idols.
3: Que me emociona más ver.
0: Te pones algo de Idols al rato porque está bien chido.
3: Sí, lo voy a poner.
0: Algo de Idols.
3: Sí, no, pues me apunté, o sea. Pues es que mira, no es como que sea fan de nicho de System of a Down. Obviamente, pues es una banda con la que crecimos, todo. Pero es como de. Como que la oportunidad, ¿no? De ir a verlos. Y siento que son de esas bandas que en vivo van a.
0: Que son truenas. Y sabes qué, yo creo que es tal vez la última vez que los veamos, es que se vean en vivo. Sí, porque sí, es muy frágil la relación entre ellos.
3: Es muy frágil. Y luego, aparte, como que ahorita siento que están tocando bien. Están en un buen momento, entonces, pues, y aparte, pues, dos GNPs, está bien.
0: O sea, no, bien System, es una banda legendaria, hermano, yo creo que hasta por currículum.
3: Va muchos amigos, va mucha gente conocida, mañana.
0: Va a haber material.
3: Para voy más que nada también a grabar para el canal de YouTube.
0: Es que siempre anda buscando la nota este muchacho, no da paso sin guarache.
3: Y luego, pues, el video que subimos el sábado pasado, que sales tú ahí en el de Gutalax.
0: Le está yendo muy bien
3: ahí en YouTube. Entonces, si no lo han visto y si no se han suscrito, vayan a suscribirse y a ver el video y comenten ahí.
0: Ahorita pones la liga en el...
3: Ahí sale Rubén Hernández, ahí me acompañó.
0: Servidor. El Beto Gallegos también andaba por
3: ahí. Sale Beto Gallegos por ahí, salen varios radioescuchas, sale ahí el Morbid, rock, el Mecoñito. El
0: Melody.
3: El Cata, el Melody, sale también en el video.
0: Puro personajazo.
3: Entrevistamos a los Gutalax.
0: Y sí, estuvo bueno. Vayan a verlo, está bastante divertido.
3: Vamos, buena fiesta.
0: Y pues me decía Rod, oye, pues es que yo voy a ver al System, y acá también banda que querían calentar motores para ver al System, así que bueno, les prometí que les iba a dejar esta última, este último tramo de programa para que... Yo voy a elegir una Rod, aquí el Eric ya me había pedido la de Radio Video, yo voy a elegir una, que es la con la que vamos a empezar, y tú eliges la otra, ¿te parece bien? Pues órale, pues vamos por un tridentillo del System y volvemos para cerrar este humilde programa.
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0: agradable sujeto.
1: ¡Cafecito!
2: Que anda en racha ganadora, dice el Eric. Disfrútalo, hermano. Y también Carla y por ahí Silvia, ya se les mandaron sus códigos. Ahí el Tetas también va a tener boletos para el cine, así que... Ah, ¿le estoy moviendo el otro, güey?
3: Es que nos equivocamos, lo pusimos
2: a... No, pues ya déjalo así. Tomé los audífonos del Rad. Bueno, disfrútenlos. Pues nada, familia alternativa, gracias. Nos escuchamos mañana en punto de las 10. No me dejaron ir a System, así que voy a tener que venir a transmitir mañana, ¿no? Ahí mandamos a nuestros corresponsales y ahí estamos en contacto. No le cambie que ahí viene el reset. Nos escuchamos mañana en punto de las 10. Gracias. Chao. Nos vamos con esta del Rod. Ay, ay, ay, ay, ay, ay.

0: Ay, apúrate que hoy sí traigo bien muchas ganas de ir. Vámonos.
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2: Bienvenidas, bienvenidos a este su programa Reset, como cada martes de 1 a 3 de la tarde. Ya, señores, ya estaremos 2 horas, ya saben. Ya muchos de ustedes ya saben, pero los que no, pues ya estaremos 2 horitas de 1 a 3 de la tarde. Los estaré acompañando con nueva música, nuevas propuestas. Traemos una playlist bastante sabrosa. Y ya saben que a mí me encanta poder saludarlos y platicar con todos ustedes al 449-994-6480. Y andamos felices y contentos porque... pues hoy se siente como si fuera juevesito, porque mañana nos vamos de concierto, mi querido Ro. Mañana nos vamos a System of a Down, allá al Estadio GNP, la Ciudad de México, en la primera fecha de 2. Nos vamos ahí con Addictive Tours, con el buen Amin. Nos vamos mañana tempranito, a las 7 de la mañana arrancamos. Ya, pues ahora sí que en Six en mano, hermano. Nos vamos desde tempranito. Precopiar y llegar con Tocho, papá, con Tocho allá al concierto. ¿Quién de ustedes va a ir al System of a Down? Repórtese al 449-994-6480. A ver a quién saludamos. Vamos a ir a grabar para el canal de YouTube, reportar para Alternativa 98. Y pues ahí para ver, si podemos saludar a alguien. También muchos nos escuchan de la Ciudad de México. ¿Quiénes van a ir? A ver si podemos saludar a algún radioescucha por allá. Y pues vamos a tener mucho tiempo de sobra. Vamos a llegar temprano allá al estadio y vamos a tener que ir a comer, a cotorrear. Yo voy a grabar por ahí, pues si nos quieren pegar, ahí vamos a andar con muchísimo gusto. La pregunta del día de hoy, banda, por acá la traigo. A ver, la pregunta del día de hoy, para que estén truchas, y quiero, pues, buenas respuestas. Yo creo que van a haber muchas respuestas bonitas el día de hoy. Si tuvieras el poder de regresar a un concierto que ya viviste, ¿cuál sería y por qué? Si tuvieran esa oportunidad de regresar el tiempo a un concierto que ya vivieron de alguna banda en específico o por alguna situación en especial, ¿cuál sería y por qué? Los leo aquí en el centro de mensajes, ya saben, 449-994-6480. Y pues bueno, vámonos pues con unas primeras rolitas mientras los leo aquí en el WhatsApp. Vámonos con la nueva rola de The Warning, que justamente salió la de Ego, la primera canción en una de las primeras, un tema en español. ¿Ya habían sacado en español?
3: Sí, varias.
2: Pero no es tan común que hayan sacado temas en español. Me sonó, está más pesadona esta rola, hay más tintes nu metaleros. A ver qué opinan de esta canción. Vamos a escuchar algo de las de Warning. Esto es Ego. Y después vamos a escuchar algo de Kicksand, Get to It, Post Hardcore, una banda noventera que acaba de sacar también algo del 2026. Súbele.

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1: Estamos de regreso aquí en Reset y empezamos con Tocho. Hoy viene fuertecita la playlist, vamos agarrando motores, un martesito rico, vamos despertándole ya no hay que dejarle. El martes pasado nos pusimos tristes, hoy vamos para arriba, carnales. A ver, por acá, César Hernández, buenas tardes, mi querido Tete, ya presente en este martes caluroso. Espero que te encuentres de lujo. Saludos a toda la familia alternativa y a los hijos de la Ouija. Mi querido César, como siempre, bien puntualito, siempre saludando aquí a la banda. Por acá, Dani Rodríguez nos dice... la pregunta del día de hoy para los que apenas están sintonizando: si tuvieras el poder de regresar a algún concierto que tú ya viviste, ¿cuál sería y por qué? Por acá Dani Rodríguez nos dice: me gustaría revivir el de Tool, lo disfruté mucho pero iba enfermo. Híjole, también a veces pasas esas situaciones que quieres ver mucho una banda pero no estás en las condiciones idóneas para escucharlo. ¿Qué pasa, Mosca?
2: Buenas tardes,
1: mi hermano.
2: En la joda, mira. Rolando Prietas, como que se quiere nublar, ojalá y se nuble.
1: Ojalá, mi hermano.
2: Pues que se lo pasen chido allá en el System, tú y el buen Rod.
1: Gracias,
2: hermano. Rod debería de pasar su Instagram para seguirlo. Y chidote el video de los Gutalax, la neta, te la rifaste.
1: Gracias, hermano.
2: Necesito recordar un buen de camaradas, como es el buen Melody, que es uf.
1: El Melody, claro, y lo saludamos.
2: Los discos que no podía conseguir en otro lado, eso sí, quemaditos.
1: Así es, piratita.
2: Y Alcatita, no.
1: Alcata,
2: el cuarto centelocos,
1: Claro, hermano, qué chulada.
2: El cuarto centenario, ahí nos juntábamos con él.
1: Qué chulada, mi Mosca. Muchas gracias, güey, por tu mensaje, hermano, como siempre. Por acá el Yesca nos dice... que truene Sugar de System of a Down antes de las 2 p.m., que ya me voy a trabajar, jaja. A ver si ahorita te la ponemos. De hecho, ya pues cerraron el de Rubén con tres rolitas de System, ¿no? Yo planeaba ponerlas en la segunda hora, mi Yesca, perdón. Dice por acá... Hey, te saludos. Bueno, también Yesca dice... Desde Huatulco nos manda saludos esta Yesca. Y un saludo a mis hermanos de los hijos de la Ouija. Muchos estarán en System. Yo volvería a ver a Stone Temple Pilots y a Nine Inch Nails en el Moto Rocker. Fue uno de los mejores conciertos de mi vida. Qué chulada, gracias por compartirlo. Alexis, ¿qué trans admítetes? Me han invocado con los amores de mi vida, las de Warning. Ay, si ya sabía yo que te ibas a reportar, mi hermano. Saludos, mi querido Alexis. El Chava nos dice: ¿qué hay, mi tetes? Buenas tardes a la banda. De los últimos conciertos que me fascinó fue Tool. Honestamente cambiaría no haberme tragado una galleta mágica, porque entre esa y la fumigada me traía toda la banda. Me costó dos rolas para que mi alma regresara de Plutón a Tierra, ¿no? O sea, si te fuiste en el avión, pues, que te echaste un brownicito de los malignos, hermano. Ay, Dios mío. Y lo dice: de las mejores experiencias que he tenido en mi vida. Y otro sería el de Roger Waters, nomás por la nostalgia. Saludos a la banda y espero que mañana se la pasen fregón en System of a Down. Gracias, mi chava. Qué chulada. Pues sí, a veces a algunos se les pasan las sustancias, a algunos se les pasa el alcohol y no puedes llegar a disfrutar mucho del concierto. Mucha banda ya llega borracha a los conciertos, sobre todo cuando son tours, empiezan a pistear desde tempranito y llegan ya crudos a la Ciudad de México. También dele calmado. Yo sé que la adrenalina y la euforia es bastante, pero a veces el cuerpo no puede, hermano.
3: ¿Por qué no le quieren invertir?
1: Exactamente. Por acá mi Beto Gallegos dice: yo regresaría al día que vi a Faith No More, 14 de noviembre del 2009. Y el porqué es simple: ha sido el mejor concierto al que he ido. Y porque le agarré una nalga a Mike Patton. Más que nada es por eso, mi Beto. Andabas de mañoso ahí agarrando nalgas. Por acá mi Ariel Sánchez dice: ¿qué pasa, mi buen Tetes? Pues tengo dos, carnal. Dos conciertazos que recordamos. Me hace estremecer un friego. Uno de ellos es Therion y el otro es Supergrupo Colombia. No sé cuál uno arriba del otro, pero los dos me prendí como no tienes una idea, padre. Qué chulada. Therion, me imagino, aquí en Aguascalientes. Llegó a venir a Aguascalientes. Y el Supergrupo Colombia, ¿cuál es, mi querido Ariel? Debe ser acá, suena cumbiancherón. Mándame una rola para escucharlo. La neta no tengo el gusto. El Rulas Priest, qué buen nombre. ¿Qué concierto sería? Al de Metallica, Pantera y Monster Magnet. Fue descomunal. ¿Y saben por qué? Se les ocurre poner sillas. Fue un rotundo desmadre. Ojalá pudieras poner algo de Pantera, del Vulgar Display of Power. Saludos a todos los de la estación, yo los escucho desde la Ciudad de México. Claro que sí, ese concierto fue muy sonado. Fue, si mal no recuerdo, como en el 96 o 99, ¿no? Pues ahí sacarle la duda a mi, mi Rulas Priest 99. Sí, algo así. Y pues, sí, pusieron sillas ahí justamente en el Foro Sol. Se armó un desmadre y la gente terminó aventando las sillas con Pantera, hermano. Y dicen que Pantera le dio en su Mauser a los Metallica ese día, hermano. Platícanos un poquito tu experiencia. Si nos mandas un audio, estaría chido. Siguen llegando mensajes al centro de mensajes aquí en WhatsApp, 449-994-6480. Pero mientras, vámonos con dos rolitas más. Esto que escuchan es Failure de Earth Is on Fire, una banda de rock alternativo de Los Ángeles desde los años 90, así que justamente acaban de estrenar nuevo sencillo. Y después escucharán algo de Marmosets. Esto se llama A Kiss From a Mother. Y esto es de su nuevo álbum, Cowardice. Una banda de Inglaterra formada desde el 2007. Muy activos en la escena alternativa actualmente. Así que están en Reset. Súbele, mi querido Ro, y lo leo aquí en el centro de mensajes.

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1: Ya estamos de regreso aquí en su programa Reset y el centro de mensajes está que va a explotar. Muy bien, muchas anécdotas, a ver, vamos a seguir leyendo. Dice, buenas tardes, me gustaría conocer tu opinión de esta rolita. A ver, ahorita la checamos, nos manda el link. Gracias, mi Juan Bos. Por acá Saúl nos dice, sácalas de System, mijo. Digo, bueno, primero que nada, saludos. Ok, ¿quieren seguir escuchando System of a Down? Bueno, traen ganas de escuchar System of a Down. A ver, acaban de terminar de escuchar System con Rubén. A lo mejor la segunda hora ponemos System. ¿Te late? La última media hora, porque vamos a tener invitados. A las dos tenemos algunos invitados. Y después ya la última media hora les pongo System of a Down. ¿Les late? Órale, váyanme diciendo qué rola quieren de System. Y por acá se las vamos a poner la última media hora. Espero verte en System, mi TTS. Y al concierto que me gustaría regresar fue el de... al de Idles, hace 3 años en Guadalajara. Solo porque mi esposa se animó a meterse al mosh pit. ¡Ah, qué bonito recuerdo! Ver a la mujer cómo la golpean ahí todos. Y dices, ¡ah, venganza! La venganza es dulce.
2: Lo que no puede
1: hacer uno. Ah, lo que no. No, con flores. No, hay muchas mujeres que ya se meten al mosh pit, duro, ¿eh?
2: Uno de mujeres.
1: Esto también está chido. Yo con Kraken organizo siempre un mosh pit de mujeres. Está, y porque hay muchas mujeres que sí les gustaría meterse, pero siempre hay algún gañán ahí que no vaya a verlas y le suelten ahí un codazo o algo. Sí. Como en Gutalax, que hubo ahí varios accidentados ahí fuertes. Y qué chido que esta banda le va a abrir a System, güey. Sí. ¿Sabes? Yo no me acordaba, qué chido. Me emociona mucho ver esta banda en vivo. ¿Hay horario ya de que a qué hora tocan?
2: Pues System empieza a las 9.
1: Tus vatos van a tocar a las 7. A las 7, por ahí, que estás aquí a entrar temprano ahí al estadio. Por acá Beto Gallego nos dice, es una joya el nuevo álbum de Failure. También le incluyeron una colaboración con Hayley Williams. Sí, de hecho sí es cierto, también estaba entre esas dos mi Beto de ponerlas. Muy buenas las nuevas rolas de Failure. Es lo que acaban de escuchar hace ratito. Por acá Juan Poque Aguilar nos dice, saludos, soy Poque Aguilar desde Ixtapalapa, Ciudad de México. Muchos del Estado de México y de la Ciudad de México, Qué chido es poderlos leer por acá. A lo mejor voy mañana, pero voy a estar afuera. Yo repetiría dos conciertos. El de Death Punk en el Palacio de los Deportes. Y el otro sería cuando fui a ver a Bronco con mi mamá en el Auditorio Nacional. Salí pedísimo. Qué chulada ir a un concierto con tu madre, con tu papá. Me imagino que muchos de ustedes tienen historias con sus padres. No hay mejor bendición que ir a un buen concierto con tus padres. Eso debe ser un recuerdo que te vas a llevar toda la vida. Si pueden hacerlo todavía en vida, háganlo, por favor, háganse un favor. Buenas tardes, ponte puro System of a Down. Bueno, todos quieren que ponga System of a Down. Pérense, hombre. Mañana van a estar 2 horas escuchando System. Pérense un ratito. Ya les dije, la última media hora de 2:30 a 3 se las dejo de System of a Down. ¿Estás de acuerdo?
2: Sí, está legal.
1: Está legal, ya. La última media hora se las voy a dejar de System. Ahorita traigo una playlist sabrosa para que escuchen nueva música. ¿Qué dice el promo de Reset? Otra vez Dujas, otra vez Persiana Americana, otra vez Enter Sadman. Tranquilos, a ver, Miguel por acá nos dice, yo regresaría al concierto de Metallica aquí en Guadalajara en el 2010, estuvo de aquellota. Saludos, mi tetes, muchísimas gracias, hermanos. Por acá mi querido Humberto nos manda audio. ¿Qué onda, mi Humberto?
3: Buenas tardes.
1: Buenas, mi Humberto.
3: Muy buena música.
1: Gracias, bro.
3: Ánimo,
1: hermano, muchísimas gracias. Claro, sí. Gracias, mi querido Humberto, por siempre mandarnos un audio y acá echar ánimo a toda la banda. Por acá, Miguel nos dice, qué pasión, mi tete. La neta, yo reviviría el concierto que se dio allá por los 90s de Café Tacuba con el Re en la Plaza de Toros San Marcos, que estuvimos en ruedo, pero se armó chido el slam. Que al salir terminamos todos polveados y bien madreados. Sí, es cierto, un concierto muy épico ese de Café Tacuba. Estaba muy morro, estaba muy niño, no me acuerdo. Pero sí, fue uno de los conciertos, y más en aquellos años que decían, güey, cuando vino Café Tacuba con el disco de Re. Aparte, ¿con qué disco vinieron, güey? A la Plaza de Toros San Marcos. Me imagino, mi querido Miguel, que haber sido un concierto inmemorable, hermano. Gracias por compartirlo. Mi Baiju nos dice, salud, mi estimado Tetes. Me voló la cabeza esa rolita de Mark Mossets. Muy bien. Gracias, hermano. Qué chido. Es lo bonito que vayan escuchando nueva música. Y muchos de ustedes también conocen mucha música nueva que me han compartido. Les agradezco mucho. De eso se trata Reset. Y ya, los que piden System of a Down, ya saben, se las voy a poner en la segunda hora, hermanos.
2: Nada más tocando
1: Vámonos más con más rolitas. Ahorita siguen llegando más mensajes. Los voy a leer todos. Vámonos ahora con algo de Primus. Ahora vamos a escuchar bandas legendarias que están sacando nuevo material, ¿eh? Los Primus acaban de sacar nueva rolita. Esta banda de San Francisco desde 1984. Sacaron un EP que se llama Handful of Nux. Y lo que van a escuchar se llama The Whole Grace. Y después escuchamos algo de los Deep Purple, que también sacaron rolita nueva. Esta banda desde 1968, estos británicos de hard rock que han vendido más de 150 millones de discos alrededor del mundo. Y lo que escuchan de Deep Purple, recién salido del horno, se llama Arrogant Boy. Están en Reset, banda. Los leo en el centro de mensajes.

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1: Bueno, estamos de regreso. ¿Qué tal eso nuevo de los Deep Purple y los Primus? Está chido, ¿no? Bandas ya longevas. Estamos hablando de ya, pues los Primus desde los 80s y los Deep Purple desde los 60s, hermano. Ya. Y todavía, ahí estábamos viendo el video ahorita, mi querido rollo. Ya se ven veteranos, pero se ven con mucho estilo, con flow. No se ve forzado. Qué chingón que sigan rockeando hasta que nos lleve la tumba, hermanos. Eso, qué bendición poder hacer eso todavía. Por acá seguimos leyendo sus historias en el centro de mensajes. Por acá mi Dani Sánchez, que al ratito lo vamos a tener por acá, dice: Marilyn Manson, Mudvayne, Apocalíptica en Monterrey en el 2003. Entre cadenas de oración y manifestaciones cristianas, de mis primeros grandes conciertos, una producción impresionante. Qué chulada esos conciertos también a principios de los 2000, cuando empezaban a llegar bandas de nu metal aquí a México, ahí en el Foro Sol. Recuerdo cuando una vez vino Ministry con Marilyn Manson y Korn. Recuerdo mucho ese concierto. Mis amigos fueron, pero yo no pude ir porque mi papá me castigó. Reprobé unas materias. Ya tenía mi tour pagado y mi boleto y no me dejaron ir al final porque, pues sí, la había regado ahí en la escuela. No cumplí con mi parte y pues no me trepé al camión. Y sí me dolió bastante no haber ido a ese concierto porque mis amigos llegaron. Pues imagínate, la primera experiencia de chavito, ir a un concierto de ese calibre, pues, hermano.
2: Llegan y lo platican.
1: Sí, duró como 3 meses platicando en las fiestas, esos cotorreos. Pues a mí me daba el como le dicen ahora a los chavos, el FOMO. Por acá Sergio Durán dice... dice, ay, no, este no lo puedo leer. Esto no lo puedo leer. Por acá Karem dice: Tetes, buenas tardes, saludos a todos allá en Alternativa 98. Ahí me gustaría viajar en el tiempo y regresar a 3 conciertos en específico: a Black Sabbath en noviembre del 2016, en la gira promocional del álbum de The End; a Metallica en el mes de marzo del 2017, promocional del disco de Hardware; y To Self-Destruct y el Hell and Heaven del 2018. No, pues todos, mano. Dice: cuando juntaron a Deep Purple, Judas Priest, Megadeth, Scorpions y a Ozzy Osbourne. No, mi Karen, pues si traes varios que te gustaría regresar, uno. Y además dije uno, hermano. ¿Cuál sería? ¿Tú cuál regresarías, Ro? ¿Cuál concierto te...?
2: Yo regresaría al de Metallica 2012.
1: ¿Metallica 2012, el de Pasión y Gloria?
2: Sí.
1: Ese también,
2: no,
1: yo...
2: No, bueno, el de Pasión y Gloria fue en 2009.
1: Arsenal. Ay. Yo también regresaría al del 2009, el de Metallica, ese, el de Pasión y Gloria... Porque fui con mis cuates, fue muchos amigos, todavía no estábamos morros, pero ya madurones, teníamos 20 y tantos. Recuerdo que nos fuimos todos en un camión, íbamos todos juntos, llegamos temprano, la pisteadita fuera del Foro Sol, el entrar juntos, el slam, no, pues qué tiempos, hermano, qué tiempos.
2: Ya no me tocó porque estaba yo muy chico.
1: Estaba chiquillo, no, estaba muy morrillo,
2: cabrón. Pero 2012 fue el primero.
1: 2009, yo tenía... Ay, Dios. Van a ser... 2009 ya van a ser que... 20 años casi. Sí, yo tenía como 20... No, como 19. Como 19, como 19, 20 años, ajá. Oh, la mera edad, papá. Carlos Cañada nos dice: saludos, tetes. ¿Dónde juntamos firmas para que te pongan en el mural que están haciendo entre Centurias? El lugar del cibernético. Oye, sí, ahorita es el mame, ¿no? De el mural que están haciendo aquí entre Centurias. Estábamos justamente ahorita viendo el mural. ¿A quién pusieron? Supuestamente las personas más famosas de Aguascalientes son... sale Luis Gerardo Méndez, sale el cibernético, que el cibernético nació por chiripa aquí, iban de paso o estaban de vacaciones sus papás y nació.
2: Y le tocó.
1: Nunca vivió aquí. José María Napoleón, ahí sí, honor a quien honor merece. El maestro Armando Palomas también, por supuesto, honor a quien honor merece. El Capi Pérez también, por supuesto. Sergio Ballín, más que merecido. Lo que sí me pareció ahí raro fue: ¿por qué pusieron a Eva Longoria? ¿Por qué pusieron a Eva Longoria? ¿Nomás porque es accionista del Necaxa?
2: Pues es que...
1: No, puede ser, o sea, y luego pusieron a Gravedad, bueno, el rapero, que en paz descanse, por supuesto, más que merecido, y Viridiana Álvarez, la alpinista, de varios ya, varios rascas, digo, varios montañas, las más grandes del mundo, ya las ha escalado hasta el Everest, por ahí, muchas montañas, y pues más que merecido, yo creo que sí faltaron algunos, por supuesto, falté yo, yo al lado de ellos no soy nada, yo al lado de ellos... Sí, me falta mucho, hermanos.
2: Se supone que solo es gente que nació en Aguascalientes.
1: Gente que nació en Aguascalientes. Sí, lo de Eva Longoria es la única que sí digo. Y Eva Longoria y el cibernético, como que esos dos no pudieron no haber estado otros personajes por ahí, sí, que los considero...
2: Jesús
1: F.
2: Juan.
1: Sí, pues hay muchos por ahí. ¿Ustedes qué opinan por acá? Dice, a ver, saludos a mi César. A ver, ahorita veo tu audio que está larguito. Saúl dice... un concierto por allá del 2000, más o menos, no recuerdo la fecha. Vino el Tri a Superforo Salón del Alba. Y recuerdo que vino con el Aragán y Sia. Y fue chulada. No, imagínate, pues que esos conciertos 2000eros, noventeros eran épicos. Porque pues casi no teníamos la fortuna de ir a conciertos y poderlos vivir más en Aguascalientes y baratos. Pues era una locura, hermano, era una locura. Gracias, Saúl, por compartirlo. Israel Treviño dice: buenas tardes, Tetes. Tocaste una fibra muy sensible. Caifanes en 1994, Salones del Alba. Mi papá está en ese concierto, pero yo de adolescente andaba con los cuates y una morra y no quise estar con mi papá. Meses después, él partió de este mundo y desearía regresar ese día. Hinches endejadas que comete uno de morro. Hermano, no te culpes, no te culpes. Digo, gracias por compartirlo. Me imagino la impotencia que uno ha de sentir, pero a veces la adolescencia nos ciega. Nos apena estar con nuestros papás, queremos estar con los cuates, queremos estar en el desmadre. Y pues a veces pasan estas situaciones, parten los viejos, parten los papás y llegan los arrepentimientos, hermano. Pero no te culpes, era parte de tu adolescencia, no lo hiciste pues conscientemente. Es pues realmente las hormonas hablando.
2: Pues las
1: decisiones del momento. No, no te arrepientes, hermano. Yo sé que tu padre allá arriba... Lo sabe y
2: eso lo pone feliz.
1: Pero gracias por compartirlo, hermano. Gracias, qué chula. Se me puso la piel chinita con tu historia. Dice por acá: hola, Tetes, buena tarde. Yo definitivamente regresaría al de Roger Waters. Gracias a mi papá me encanta Pink Floyd y varios de los clásicos. Y pude llevarlo a ese concierto, qué chulada. Aunque el camión se iba goteando todo por la lluvia y llegando también estaba chispeando. Lo mejor fue ver cómo mi padre le brillaban los ojos de felicidad. Eso lo paga todo, hermanos. Eso lo paga a todos. Yo también he tenido la fortuna de ir a varios conciertos con mi señor padre. He tenido la fortuna de que mi padre me vaya a ver en vivo, que todavía es más magnífico para mí que vaya a mis conciertos. Ahora el último en Carranza, por ahí estaba. Digo, cada vez le va costando más ir a los conciertos, pero... ojalá sigan siendo más, hermanos, y también para todos ustedes. Tete, llámelo el Vans. Hay que armar afters o algo con la familia alternativa. Pues ahí nos vemos, hermano. Por ahí vamos a andar cotorreando. Qué chulada poderlos saludar. Híjole, se me están poniendo bien sensibles. Vamos a unas rolitas y regresamos para leer los últimos mensajes. Están llegando fuertes. Están llegando audios. Se están animando a mandar audios. Así que vámonos, pues, con algo de Sublime, que también acaba de sacar, va a sacar nuevo disco en 2 semanas, sale Until the Sun Explodes, y la rolita que van a escuchar se llama Can't Miss You, y después vamos a escuchar, bueno, escuchamos este y regresamos, porque están llegando muchos mensajes, ¿vale? Vamos.

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1: Nos quedan escasos 10 minutos, pero creo que la pregunta les gustó bastante y están muy participativos el día de hoy. Vámonos, Rikis, a ver qué dice por acá el Mosca.
2: La neta, a mí el que me gustaría volver a vivir es el primer Vive Latino. Vive Latino, el primero fue chingón, la neta. Y más que nada porque pues ahí iba con el amor de mi vida, que no es mi esposa ahorita, ¿va? Pero sí, no, estuvo bien perrón. Los Pericos, los Auténticos de Cadempe.
3: Qué chula.
2: Los Cadillacs, Secta Corp, cuando traía cortado todavía, ¿no? El primer Vive Latino, muy, muy perrón.
3: Gracias.
2: Es un recuerdo porque vuelvo a lo mismo, iba con el amor de mi vida, que no es mi mujer ahorita.
1: Pensé que había escuchado mal. Dije, no, escuché mal. Dijo, no es el amor de mi vida, que no es mi esposa ahorita. Dije, escuché mal, pero sí lo volvió a reafirmar. Alguien no va a cenar el día de hoy, hermanos. Alguien va a dormir en la cochera el día de hoy. Ay, sí. A ver, por acá nos dice Jorge, un concierto que estuvo muy bueno fue el Tijuana, ¿no? Que Afecta Cuba y los yo creo que Café Tacuba y los Celtas Cortos allá en los 90s en el Salón del Alba fue cuando Café Tacuba estrenó el álbum de Re. Ah, chulada, hermano. Entonces, vino dos veces pues al Salón del Alba y a la Plaza de Toros. Sáquenme de esa duda. Por acá nos comparte un audio José Luis Yáñez. ¿Qué onda, carnal?
4: Muy buenas tardes, Tetes, banda alternativa, ¿no? Yo recuerdo que en el 90 Tetes, en el Teatro del Seguro Social, en aquellos tiempos, vino Transmetal, vino Next y vino Máquina.
1: Sí, cierto.
4: No, aquello se puso de locura, ya estando bien. Tú sabes que avientan puro más sabrosón, pues a volar hasta la tercera fila. Como dicen por ahí en la lucha libre.
1: Puro resistó
4: el muchacho.
1: Puro resistó 5,000, hermano.
4: Pero no, todo chido, mi Tetes. Saludos, cuídense mucho.
1: Gracias, hermano. Sí, es cierto, cuando se han tocado de metal en el Teatro del IMSS, y el de. ¿Qué clínica es esta? La del José María Chávez y Primer Anillo.
5: La 1.
1: Por acá dice. Alexis nos dice: a mí la verdad me gustaría regresar con Mago de Oz en el Auditorio Morelos hace 20 años. Todavía ni nacía cuando andaba a todo. Cuando yo ya andaba todo pulmón. ¿Cómo? ¿No nacías y ya andabas o qué?
5: ¿Cómo le hiciste?
1: ¿Tu mamá estaba embarazada y fuiste o qué? Isaac dice: Tetes, ¿existiría una leyenda urbana que el cibernético vivía en el More 1 frente a los Tacos del Güero? Creo que es mito totalmente eso. Es una leyenda, no. El cibernético hasta una vez dijo de nada, pues yo nací en Aguascalientes, pero pues ahí nunca viví ni nada.
5: No me siento representado.
1: Sí, por acá Baijú nos dice: mi primer concierto fue en el 92 cuando Santa Sabina le abrió un concierto a Caifanes presentando El Nervio del Volcán. Y desde ahí me volví fan de Santa Sabina. Por ahí tengo fotos con Rita Guerrero. Años después llevé a mi hija a ver a Santa Sabina sin Rita ya. En Los Pinos cuando salimos me dijo: me gustó tu banda. Y si le sigue gustando Santa Sabina. Qué chulada. Por a platicar ahora de historias de con los hijos. Porque muchos de ustedes ya son padres. Y tener esas experiencias con algunos de sus hijos también. Gracias por compartirla, mi querido Baijú. Luis Enrique Ruiz dice: ¿qué onda, Tetes? Si de ir a conciertos se trata, le debo todo a mi madre, Anabel. De llevarme a mi primer concierto en un Vive Latino del 2008 por mi cumpleaños. Y que ahora ya es tradición ir cada año, llevamos 4 o 5 seguidos. Y el que quisiera regresar es el de Muse en el Palacio de los Deportes en la gira de drones. El espectáculo fue muy bueno. O a Justice en Guadalajara, más recientemente, juego de luces impresionante. Muchísimas gracias, mi Luis Enrique Ruiz, por compartirnos tu historia. Por acá Ricardo Álvarez nos dice: Jaguares, 26 de mayo del 2000, bajo el azul de tu misterio, Salón del Alba, 16 años de un servidor, hasta adelante Saúl, Sabe Romo, Alfonso André y todos los éxitos de Caifanes y Jaguares. La banda aquí se les entregó por completo. Imagínate haber estado ahí, carnal. Qué chulada. Juanjo Macías nos dice. Por acá nos mandaba el audio, ¿qué dice?
6: ¿Qué tal, Tetes? Buenas tardes.
1: Buenas tardes, hermano.
6: Hablando de ¿a qué regresaría yo? Yo regresaría al Guateque Tour del año 96. Estuvo chingón.
1: El Guateque Tour. ¿Ese cuál es, mi querido Juanjo? Me suena bastante. Pero por acá Carlos Cañedo dice: yo estaba en Cancún y tocaron The Cranberries en el Hotel Palace en febrero del 2017. Estuvo muy bueno. Hubo barra libre y lamentablemente la cantante se murió meses después. ya no se podrá repetir. Oh, man, imagínate ver a The Cranberries en Cancún con barra libre, papá, como me Goofy, sin gas. No, hombre, hermano, qué chulada. Santi Ríos, hola, tete, buenas tardes. Yo volvería al de AC/DC, conciertazo de inicio a fin. Yo creo que ha sido el mejor al que he ido. Era mi sueño desde niño verlos. La energía que se sentía era otra onda. Dice Alexis, sí, así es. Mi mamá estaba embarazada cuando me llevó a Mago de Oz. No, pues por eso estás traumado con Mago de Oz. Desde el vientre te pusieron ese mugrero. No te creas, Alexis. Fanático número uno de Mago de Oz. Por acá Iván Morales. Buenas tardes, mi tete. Un saludo. Yo regresaría al concierto de Canserbero justamente unos meses antes de que muriera. Fue la última vez que vino aquí, por ahí creo que del 2012 o 14. Vino al evento de Hip Hop versus Drog. Fue épico ese concierto. Muchas gracias, mi querido Iván. Canserbero, verlo. No sabía que había venido a Aguascalientes. Richard Coria dice: saludos, este es mi concierto de Lagrimita y Grito Eufórico. Fue Pearl Jam el 9 de diciembre del 2005 en el Palacio de los Rebotes. El primero que recuerdo fue Zurdok con La Gusana Ciega y Resorte en Toluca. Fui con unos buenos amigos y nos tocó del lado donde andaban quemando y salimos bien intoxicados. Qué chulada, hermanos, qué chulada. Muchísimas gracias a todos por compartir sus historias. Llegó la hora de cerrar esta primera hora y cerramos pues con una cancioncita de 311 para irnos arribita, que acaban de sacar pues esta rola clasiquísica de los 311, la de Amber, pero hicieron un featuring con los Mirlos. Los Mirlos es una banda peruana que son los creadores de la cumbia psicodélica, una banda ya setenterona o sesenterona, un clásico de la cumbia peruana para el mundo, y esta rola es Amber con 311. Los dejo, esto vamos con la segunda hora de Reset. Tenemos por aquí algunos invitados y recuerden que de 2:30 a 3 les voy a poner System of a Down para calentar motores. Vámonos pues.

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3: Y bueno, pues continuamos con la segunda hora de este programa Reset. Y ya saben que siempre este espacio estará abierto para todas las bandas locales, para todos los promotores que quieran venir a anunciar sus conciertos. Para eso estamos. Aprovechen estos espacios para poder dar a conocer los eventos que yo sé que mucha gente nos está escuchando y les encanta ir a los shows. Y también pues para que se lleven también pues un boletito. Siempre traemos boletitos para regalar aquí. Aquí no se van con las manos vacías nunca. Y pues este fin de semana hay mucho rock and roll en Aguascalientes. Hay varios eventos de música local fregona y música nacional. Y el viernes precisamente, que es viernes 29 de mayo, se estará presentando en el Roxy una banda que es de mis favoritas ahorita de la escena del punk rock en México. Ellos son San Venus, que de hecho los vi justamente a finales del año pasado, vinieron por ahí al Zoo. ¡Qué bandota! Y estaba lleno, estaba lleno el show. Una gran banda por ahí. Tengo la fortuna de conocerlos, de ya haberlos visto en vivo varias veces. De hecho, van a ser parte del Vans Warped Tour también en esta edición, 11 y 12 de septiembre. Y pues aquí en cabina tenemos a dos grandes bandas aquí, aparte de la casa de la Alternativa 98. Muchos de ustedes ya los conocen y los han visto tocar en muchos lados. Han estado muy activos últimamente. Ellos son Cicatrices y nos viene acompañando por acá Obed y el Pedro. Y también está acá por acá October 29, que pues ya, los October salen en todos lados con Rubén acá. Y andan de mitoteros en todos lados. El Johnny también anda en todos lados. Y también, mira, hasta el manager acá anda afuera, el Daniel Sánchez, que son parte ya de la familia. ¿Cómo están, hermanos? Bienvenidos.
4: Muy chido todo. Sí,
5: todo muy chido. Gracias.
3: Qué chido.
6: Muy bien, gracias, gracias.
3: Qué chido saludarlos, hermanos. Ustedes van a ser los encargados de telonear a los San Venus este viernes en el Roxy. Platíquenos un poquito para que la banda sepa más o menos de qué va a ser este show este viernes en el Roxy.
6: Pues realmente, bueno, como ya lo mencionaste, viene San Venus, una de las bandotas que ahorita traen un montón de
3: punch, pues. Traen punch.
6: Y pues igual acá con nuestros hermanos de Cicatrices y nosotros, va a ser un show muy bueno. Realmente sí. Esperamos que, o sea, estamos ya bien organizadito, bien ensayado, va a salir muy, muy chido.
3: Va a estar chido y algo que me gusta es que está muy redondito el cartel, hermano. O sea, Cicatrices de October 29 creo que son de las bandas ahorita más fuertes, emergentes y que vienen de estar en la feria los dos. Estuvieron en el Cuartel del Arte las dos bandas, por ahí también en el otro escenario, en el Hidro también por ahí. Entonces vienen ensayaditos, vienen ahora sí que como en show, ¿no?
6: Calientitos.
4: Sí, sí, estamos ya muy preparados. De hecho, sí, con gran recepción en el Acceso a la Cultura.
3: Sí.
4: Y con el show, pues, ya bien armado y todo. Y justo como dices, el show va a estar bien redondo porque bastante variedad. Pues está, pues, el punk rock de San Venus. Nosotros traemos acá nuestro río un poquito más como...
3: ¿Qué sería?
4: No sé. Emo. ¿Los San Venus?
3: No, ustedes como Cicatrices. Como
4: que algo de punk emo, rock, ¿no? Algo de emo. Sí. Algo de trap con instrumentos a veces.
3: Sí, sí, sí.
4: Sí, entonces traemos como que muchas influencias. Y luego está Etérea Letal, que viene de Guadalajara, que traen un rollo más como Riot Girl, más punk.
3: Ah, es de Guadalajara, es otra banda. Sí, ok, también, perfecto.
4: Son tres chicas y un chico, creo, pero traen como que toda la energía del punk acá, pero muy, muy dura. Entonces está
3: bueno chido, cartel, muy, o sea, cartel. Está sabrosón. ¿A quién empieza el show, saben?
7: Empieza a las 8. Y tengo entendido que el Meet and Greet para la banda de San Venus empieza a las 7.
3: Así okay, es, a las 7. De las 7 el Meet and Greet con San Venus, entonces para que lleguen tempranito. ¿Quién va a abrir el show? ¿Cómo ustedes saben?
7: Ahí sí es. Ya hay pelea. ¿Quién va a abrir?
3: A ver, yo digo que aquí armemos una que se ponga, tráete los guantes. Y el ganador.
7: ¿Dos para dos?
3: Y el ganador, el que perdedor es el que va a abrir.
7: Por eso lleguen temprano para que disfruten todo el show.
3: No importa quién habrá, lleguen temprano, banda. O sea, y yo sé que mucha de la gente de los, porque San Venus jala mucho morrillo. La escena punk está creciendo bastante, sí. Y se está juntando mucho con el tema, pues también, pues, ustedes van de la mano con el emo, ustedes que es más alternativo.
7: Sí, como metal alternativo.
3: De repente ya están pegando mucho al metal, cada vez suenan más duros los October.
7: Sí, un poquito más hardcore.
3: Más hardcore, qué chulada poder ver estas bandas presentándose con los que están ahorita ya rompiéndola a nivel nacional. Entonces es bonito ver este tipo de carteles, no se los pueden perder. Y justamente para que no se queden fuera, el día de hoy voy a regalar 2 pases dobles.
7: ¡Wow!
3: 2 pases dobles y voy a poner, vamos a poner una canción de Cicatrices y vamos a poner una rola de October 29. Y los primeros que el primero que me diga cómo se llama la rola de Cicatrices y el segundo que me diga cómo se llama la rola de October, ellos son los ganadores para el pase doble. ¿Cómo ven? ¿Les late la dinámica?
7: Muy buena dinámica.
3: Chido, ¿buena dinámica?
7: Ya.
3: Ok, entonces vamos a ir a escuchar pues 2 rolitas. Primero vamos a escuchar la de Cicatrices. ¿Qué canción va a ser? ¿Vamos a escuchar?
4: No le van a adivinar.
3: ¿Cuál?
4: No le van a adivinar.
3: Para... Ah, sí, cierto. No, sí. Sí, sí, sí, no. Qué pendejo, güey.
7: Nos están poniendo a prueba aquí. Nos están poniendo a prueba.
3: Sí. Ya me espoleando. O sea, no, yo como maestro me muero de hambre, güey. O sea, pasándole las respuestas a mis alumnos. No, entonces, tienes razón.
7: Te ibas a ganar los boletos.
3: Es que no he desayunado, muchacho. No he desayunado. Ando pensando en qué me voy a llevar, porque mañana me voy a System of a Down,
7: presumiendo
3: y todo. Ok, entonces vamos a escuchar primero Cicatrices y luego October 29. Ya tienen muchas herramientas en el celular para poder descifrar cómo se llaman estas canciones. Así que vámonos, Cicatrices y después October 29. Y los que me den el nombre de las canciones se llevan un pase doble para este viernes en el Roxy, que va a estar San Venus, October 29, Cicatrices y
7: cosas. Y Etere Letal.
3: De Guadalajara. Entonces no se lo pueden perder. Por parte de este lo organiza el Roxy Mobile Agency. ¿No es el Claudio? No.
5: No estoy muy.
3: No, bueno, pues aquí, pero, no importa quién lo organiza. Pues ahí le caen. Y pues bueno, los leo aquí en el 449-994-6480. Paren pues oreja. Esto es de Cicatrices.

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1: Y bueno, pues así fue. Aquí estuvimos en cabina Cicatrices, October 29. Y pues ya salieron los ganadores. Llegaron muchos mensajes. Qué chulada que participaron. Los ganadores del pase doble para el show de San Venus este viernes en el Roxy fueron... Les voy a dar uno más. O sea, escogí tres ganadores. Me tomé el atrevimiento de hacer ganador a tres personas. Uno de ellos es Ramiro Oliver Acosta Luévano, Oscar Roberto Zaragoza Tiscareño y Andrés Durán Carrillo. Muchas felicidades, hermanos, a los que participaron. Pues el jueves estaré dando otros dos pases dobles, así que estén pendientes. También voy a estar dando boletos para el cine. ¿Quién quiere ir al cine? ¿Quién quiere ir al cine? También tengo boletos de Cinépolis para esta semana nomás, ya además para que vayan. ¿Quién quiere ir al cine esta semana? Tengo códigos QR para hacer la dinámica ahorita. Y pues en corto se vayan al cine, se vayan a San Venus. Va a estar bueno este cotorreo. Justamente ya vamos a casi llegar a la media. Y para poner puro System of a Down. Vamos a poner System of a Down. Yo no sé qué poner de System of a Down. ¿Qué canción quieren escuchar de System? Los voy a complacer el día de hoy. ¿Cuántas rolas podemos escuchar en unos 20 minutitos? ¿Unas 5?
2: 5, 6, depende
1: de
2: la duración.
1: 5 rolitas, vamos a poner 5 rolitas de System of a Down. ¿Cuál de esas 5 quieren escuchar? ¿Cuáles? ¿Cuáles quieren escuchar de System? A ver, por acá vamos a ver si ya están llegando acá los mensajes. A ver, quieren que les pongan los de Lo Siniestro, muy bien. Peep Hole. Acá están pidiendo Cigarro. Lonely Day nos piden por acá. Chop Suey nos piden por acá. Cigarro también. Muy bien, a ver, vamos a ver. Ya van dos de Cigarro. A ver, pues vamos a poner esa. Vamos poniéndolas en la. Vamos armando la playlist y que todos estén de acuerdo. Vamos a poner. A ver, por acá nos piden Lonely Day, también Chop Suey. Ay, Dios mío, ¿cuál es esta? Ponte la de No, de System of a Down. Question. Lo están pidiendo cada quien. BYOB, por acá nos piden. Mira, este ya trae todos los discos puestos. No, andan puestazos. ¿Cuál ponemos? A ver, ¿cuál fue la que más han repetido por acá? A ver, es que... Cigarro, a ver, vamos a escuchar Cigarro. Les ponemos Cigarro mientras y luego ya seguimos leyendo los mensajes y a ver qué. Ustedes van a darme la peli, yo no me voy a meter en broncas. Vámonos pues con Cigarro, de System of a Down. Vamos a agarrando motores, que mañana nos vamos a System, banda.

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1: A ver, ya nos están pidiendo la más pedida después de esta es Question. Question está dura. También por acá Paco Villalobos nos está pidiendo la de No, que también se va a ir con el Lamin. Sí, yo también voy, carnal. Yo también voy con el Lamin mañana, justamente. ¿Tú cuál qué día vas, mi Paquito? Octavio, sí, mi Octavio, ya estoy los martes estoy desde octubre, pero llevo 2 semanas de 1 a 3 de la tarde. A lo mejor no me habías escuchado en este horario, por eso se te sacó de onda. Así es, mi Paquito, pues nos vemos mañana, hermano. Ahí nos juntamos para cotorrear. Por acá nos preguntan los ganadores del concierto de Cicatrices y de San Venus. No es necesario ir a venir por sus boletos. Van a estar en la lista, en la taquilla, solamente con su nombre y una identificación. Con eso entran al concierto. Sale eso, también va para Ramiro, Oscar y Andrós. No tienen que venir por sus boletos. Ya solamente el viernes llegan al Roxy, dicen soy ganador de Alternativa, ahí está mi nombre, ahí está mi ID, y le van a pasar al concierto, ¿va? Entonces, pues bueno, ¿qué rolas quieren escuchar de System of a Down? Por acá nos piden Chop Suey. Pero pues la que ahorita más sonó fue Question. Entonces vamos a escuchar pues Question y luego nos vamos con No, que lo pidió por acá Paco Villalobos y lo pidió también por acá Carlos. Muy bien, vámonos pues con esto. System of a Down, señoras y señores, mañana y jueves va a estar ahí en el foro GNP. Vamos a calentando motores, que esto se va a poner bueno.

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1: Sí, claro, les voy a seguir poniendo sus canciones, sean pacientes, pero ahorita justamente tenemos aquí una invitada que viene a promocionar un evento. Ya saben que aquí los espacios se los vamos a dar, y un evento bastante interesante. Me llama mucho la atención que va a ser precisamente este domingo, 31 de mayo, aquí enfrente de los vecinos Pico 13, aquí en el, precisamente en el Foro 13, nos acompaña Mariana Reynoso. ¿Cómo estás, Mariana? Bienvenida.
2: Hola, gracias por el espacio.
1: No, hombre,
2: la verdad es que nos apoyan mucho a visibilizar lo que queremos que la gente conozca, que es justamente la esclerosis múltiple.
1: La esclerosis múltiple, ok. Este evento va para visibilizar la esclerosis múltiple. A ver, vamos por partes. ¿Qué es la esclerosis múltiple?
2: La esclerosis múltiple es una enfermedad crónica, no tiene cura, degenerativa. Okay, degenerativa. Es la segunda causa de discapacidad en las personas. La primera son accidentes automovilísticos. La segunda es esclerosis múltiple.
1: ¿A poco sí?
2: Pareciera irónico.
1: ¿A nivel mundial o México?
2: A nivel mundial.
1: A nivel mundial.
2: Pareciera irónico porque de pronto nunca escuchas esclerosis múltiple y de un día a otro resulta que es la segunda causa de discapacidad.
1: Discapacidad. Okay.
2: Entonces, es una enfermedad progresiva. Entonces, afortunadamente hay tratamientos. No es mortal, pero sí es progresiva. Entonces, lo ideal es tener un diagnóstico oportuno para tener un tratamiento adecuado
1: más eficaz
2: y frenar la enfermedad. No tiene cura, pero se frena. Yo soy paciente de esclerosis múltiple desde hace 4 años.
1: ¿A poco sí, Mariana? No sabía.
2: Tengo esclerosis múltiple. Okay. Y cuando debutas, es fea la enfermedad, porque entonces
1: vienen son miedos y inseguridades.
2: Y más porque te enfrentas a algo que desconoces. O sea, se cruza con síntomas. Por ejemplo, en mi caso, cuando debuté, pues no veía bien, no podía caminar, no tenía fuerza en mi mano. Entonces, de pronto tomaba agua y los vasos se me caían. Pero no te explicas por qué pasa, ¿no? Entonces dices, ah, ok, es el ojo, voy con el oftalmólogo. No tenía equilibrio, dije, voy con el otorrino. Entonces, en esta pérdida,
1: perdí tiempo en la búsqueda.
2: Ajá, entonces tiene complicaciones cognitivas, motrices. Y muchas veces es invisible, como te puedes dar cuenta.
1: Claro,
2: Que era paciente. Pierdes fuerza, equilibrio. Y muchas veces no se ve. Entonces, la intención es visibilizar lo invisible.
1: Hay que ser más empáticos, ¿no? Estábamos platicando aquí atrás del aire que hay mucha discriminación laboral en estos aspectos. Y pues este evento precisamente es en el Foro 13. Para los que no ubican el Foro 13, se hacen bolas con Pico 13. El Foro 13 es donde están los salones, donde por lo regular son como las pláticas, las convenciones y todo eso, que es sobre Gómez Morín. Sobre Gómez Morín, a un lado del Hospital Hidalgo, en ese estacionamiento. Ahí se estacionan y justamente ahí van a poder ver la entrada para este evento, que es a las 5 de la tarde, ¿no, Mariana?
2: Sí, correcto.
1: El domingo.
2: Correcto, es a las 5 de la tarde. Es en el vagón amarillo.
1: En el vagón amarillo, sí, que muchos han entrado y está el vagón amarillo, y ahí justamente va a ser el evento. A ver, platícanos, ¿qué costo tiene para entrar aquí? ¿Es acceso libre? ¿Qué va a haber? ¿Va a haber música? ¿Va a haber por ahí expositores? Platícanos un poquito, Mariana.
2: Sí, es acceso libre.
1: Ok, perfecto.
2: Y nos preguntaremos, bueno, entonces, ¿qué finalidad tiene? Bueno, es visibilizar. Lo mencionamos, hay discriminación laboral. Entonces, muchas empresas no apuestan por pacientes.
1: Por contratar.
2: Ajá, entonces eso hace que hayamos pacientes emprendedores. Por lo tanto, en el evento va a haber muchos pacientes
1: vendiendo sus productos.
2: Exactamente, vendiendo sus productos. Entonces va a haber otras marcas que se sumaron vendiendo sus productos también, comida, bebidas, postres. Y con eso vamos a
1: recaudar
2: dinero para comprar sillas de ruedas, bastones, andaderas, porque es una enfermedad discapacitante.
1: Claro.
2: Entonces,
1: claro que sí.
2: Tiene un impacto social importante. Y pues nada, el 30 de mayo es el Día Mundial, pero nuestro evento es el 31 por temas de logística. Fico 13 fue patrocinador del lugar.
1: Ah,
2: entonces, por temas de logística, se
1: pues
2: mueve
1: se va a ser el
2: 31.
1: Pues domingo rico, familiar, para que vayan con la familia. Va a haber música. De hecho, por aquí tenemos el cartel. El color que caracteriza mucho la causa por la esclerosis múltiple es el naranja. Así que se le pide a la gente que por favor lleven alguna prenda naranja para pues, ser un poquito empáticos con la finalidad de este evento, que es este domingo ya, 31 de mayo, y va a haber por ahí algunas bandas que ya conocen, Before She Dies, que es una banda pues así metalerona, o sea, va a haber hasta metal en este evento. Va a estar también RPC, una banda de los niños, que las dos niñas y este Mauro...
2: Paulo.
1: Paulo, perdón.
2: Ajá.
1: que pues traen ahí pues varios covercitos ricos de rock and roll y han estado aquí en la cabina con nosotros. La rola de Elote, que a muchos la piden ahí con... que la piden mucho.

0: maestro José María Napoleón, que trae, también es un gran músico, que también trae su música propia, y pues ya trae toda una carrera encima, mi querido José María. Entonces está bastante atractivo el evento, ¿eh? O sea, está muy bien armado, Mariana. Felicidades.
1: Serendipias Múltiples, que es mi proyecto, lo está organizando. Entonces, la verdad es que no es un proyecto que se hizo solo, es un proyecto que muchas causas están apoyando. Hay muchos patrocinadores, el Club del Guateque se suma como patrocinador, Manos, que es la escuela de música.
0: Sergio Ballín,
1: exactamente.
0: Qué chula.
1: Hay muchas empresas que de verdad dijeron, yo me sumo, cómo te ayudo, cómo te apoyo, y bueno, el resultado es el evento. Entonces, ojalá que nos puedan acompañar.
0: Es un evento muy bonito, muy noble, muy familiar, entrada libre, pueden ir con la familia, van a escuchar música, el lugar es bastante agradable, el estacionamiento bastante amplio. No tienen pretextos, es un gran pretexto más bien para poder pasarla bien en familia este domingo. Así que, pues ahí los esperamos. El Día Mundial de la Esclerosis Múltiple. Ya Mariana nos platicó un poquito de lo que viene siendo esto. Si quieren saber más, si quieren conocer más, pues ese día es el ideal. Por ahí van a poder tener contacto con pacientes, va a haber expositores, va a haber música y pueden también hasta poner su granito de arena. Mariana, pues ahí nos vemos el domingo.
1: Muchísimas gracias. Ahí nos vemos. Bienvenidos.
0: Muchas gracias. Muchas gracias. Y pues bueno, seguimos escuchando a System of a Down, que precisamente ya mañana nos vamos al concierto y muchos el jueves. Con Addictive Tours nos vamos el día de mañana tempranito, mi querido Rollo. ¿Ya estás listo, hermano?
2: Ya, listo.
0: Vámonos pues. ¿Qué vamos a escuchar? Esta la pones tú.
2: Esta es Snow.
0: También nos la pidió por ahí Paquito Villalobos. Vamos arrancando motores. Esto es Snow, The System of a Down.

set. Pues bastantes regalos el día de hoy. Ya se fueron 3 con pases dobles para el show del viernes. Hay bastante actividad este fin de semana. Hay mucho rock and roll. Ahí les va. Pues mañana y el jueves nos vamos. Muchos de aquí se van a asistir a Nofa Down. Hay varios mitoteros. Nos vamos a lanzar. Ya empezamos la fiesta desde mañana. Semana gitana. ¿Tú crees? Hombre, ya después. Vamos a andar llegando el jueves. Tenemos programa aquí. Tenemos un especial para José Antonio Ricarday. Que vamos a tener un especial por acá para que estén pendientes desde las 10 de la mañana. Estén pendientes, va a haber un programa especial donde vamos a estar su servidor. Va a estar Leo Ortiz, va a estar por ahí Rubén Hernández y algunos invitados por ahí especiales que no se lo pueden perder. Va a ser un tributo que le queremos hacer a este gran personaje del rock and roll hidrocálido. De verdad, la leyenda, y pues es lo menos que podemos hacer por este personaje que tanto le ha dado al rock hidrocálido, hermanos. Y el viernes también está el evento de San Venus en el Roxy. El viernes también viene Porter al Show Business Center. Va a estar Porter en el Show Business Center. El sábado está el aniversario de Mob Agency, donde viene All Misery, una banda de deathcore. Va a estar In Depth, banda de aquí de death metal. Va a estar también tocando Glitch Bay. Es un gran cartel. Revenge también va a estar tocando. Y es un show gratuito. Es gratis en el Roxy. Los dos son en el Roxy. Y es un evento gratuito. Así que el sábado, pues si quieren ir a cotorrear, pues láncense al Roxy. Hay entrada libre. Concierto de metal. Y el domingo, pues este evento que vinieron a promocionar el Día del Mundial de la Esclerosis Múltiple, donde también va a estar Aram, The Wild Bunch, RPC, Before She Dies y José María Napoleón. Un evento gratuito el 31 de mayo en el Foro 13. Entonces, hay mucho cotorreo este fin de semana, hermanos. No hay pretextos. Y vamos a regalar también un boleto para el cine. Nos quedan escasos 20 minutos de programa. ¿Quién quiere boletos para el cine? ¿Quién quiere ganarse QR para irse esta semana al cine? El primero que me mande screenshot de que está suscrito a mi canal de YouTube y haga un comentario en mis últimos 3 videos, el primero en mandarme esos screenshots se lleva su pase doble para el cine en cualquier Cinépolis de Aguascalientes, válido hasta el viernes, ¿sale? Así que, pues, el primero que mande esos screenshots se lleva sus pases para el cine. Vámonos, pues, con esto de System of a Down que nos pidieron por acá. Esto es BYOB.

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1: A ver, ya mandaron sus screenshots para llevarse el pase doble para el cine. A ver, por acá están compitiendo. A ver, llegaron al mismo tiempo, 2.44 y 2.44. A ver, pero llegó primero el de Ángel. A ver, Ángel llegó primero. Vamos a checar, señor interventor de la Secretaría de Gobernación. A ver, Ángel, está suscrito. Ya está suscrito a mi canal. Muy bien, ya está suscrito. Vamos a ver por acá. Comentarios. Comentario añadido. Venga, ya comentó en el video de Gutalax. Ya comentó en el video de Mago de Oz. A mí tampoco me pasa Mago de Oz, pues por acá. Y ya comentó en el de Aloncito. Y dijimos de los tres, ¿verdad? Los últimos tres. Sí, bueno, Ángel, Mimi, híjole, que te quedaste a nada de llevarte los boletos. Ya, mira, también mandó sus screenshots de que comentó. ¿Cuántos boletos me quedaban? A ver, déjame checar. Y voy a checar, Mimi, si tengo otro para dártelo. Porque sí llegaron. Pues de hecho, a ver, creo que sí, ¿no? Dame un segundo. Voy a checar, Mimi, si te los doy o no. Todo depende de si tenía 6.
2: Nos quedan 4.
1: Entonces, sí, pues se los damos 2 y 2, Mimi y Ángel. Se los voy a dar porque llegó al mismo tiempo el mensaje y todos mandaron sus screenshots como debe ser. Así me gusta que participen, hermanos. Felicidades a los dos ganadores de sus boletos del cine. Recuerden que tienen hasta el viernes para ir a cualquier Cinépolis de Aguascalientes. Vámonos pues a escuchar otra rola de System of a Down. Ya casi nos vamos. ¿Y qué? Pues pidieron Chop Suey. Vámonos pues con Chop Suey.

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1: Y es así como llegamos al final de este programa. Muchísimas gracias a todos por aguantarnos estas dos horas. Estuvo muy bonito el programa. Gracias a todos los que estuvieron activos en el centro de mensajes. Gracias a todos los ganadores. Hoy se fueron unos, nadie se fue con las manos vacías. Se dieron boletos para el concierto del San Venus. Ya se llevaron los del cine. Gracias de verdad a todos por participar. Y pues ahí están complacidos todos los que querían escuchar System of a Down, que el día de mañana y el jueves nos estaremos yendo a este gran concierto a disfrutar un poquito de la vida, hermanos, a escuchar un poquito de System of a Down. La vida es mejor escuchando Chop Suey, hermano. Así que mañana ahí nos vemos. Duérmanse temprano, que mañana tenemos que estar 6:30 en el Teatro Aguascalientes. Bueno, los que se van con el Amin, muchos de ustedes yo creo que se van por acá. De hecho, me están mandando un mensaje también por acá que... el Wallace. ¿Dónde está? ¿Dónde está el mensaje? El Wallace, que no va a poder ir a System of a Down. Se fregó la rodilla y está vendiendo boleto y transporte incluido en $2,700. Si alguien está interesado, mande mensaje ahora y le mando el contacto para que haga el deal con él directamente. Si alguien se quiera apuntar de último momento, él tiene el pasaje y el boleto por $2,700. No pudo ir por cuestiones de un accidente. Así que si alguien está interesado, ahorita le paso el contacto para que haga ahí el deal directamente. Muchas gracias a todos. Nos vamos pues con esta cancioncita. Nos vamos con Lonely Day de System of a Down. Y nos vemos mañana en el estadio GNP. Mi Ro en los controles, hermano. Gracias. También nos vamos juntos. Nos vamos juntos mañana. Vamos en el camión con Amin. Mañana también el Paco Villalobos. Porque ya vi que está en mañana la borrega. Va a haber varios conocidos pues ahí en el camión. Yo pensé que iba solo. Y pues voy más que acompañado. Va a haber buena raza. Va a poner chido el cotorreo. Y pues Dios nos agarre confesados. Gracias. Así va a ser, hermano. Vámonos pues, esto fue Reset. Nos vemos el próximo jueves.

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0: 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No te muevas y disfruta de este viaje sonoro lleno de historias.